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1: Sí, invitar también a que todos nos sigan a través de las redes sociales, arroba Educar Comercial. Nos pueden dejar sus dudas y nosotros ahí apenas tengamos tiempito le vamos a responder de inmediato en realidad.
2: Alambique también le mandaba saludos acá en Facebook.
0: Sí, saludo ahí a nuestro amigo Alambique que está pero siendo vecino. Furor ahí en las redes sociales, se atrevió también. Sí. Y ahí está, sí, pero pues a full con todas las redes sociales, y ha ido a su amigo Pepe Arcos que actor, se la juega.
2: Contratado próximamente para la película.
3: Me zapatea el guarguero, ay, ay, ay, no, se viene la fiesta patria.
2: Y el cumpleaños tuyo,
0: ¿eh? Oiga, Gonzalito, un minuto para que diga lo que usted quiera a su gente, a su familia, a su... es un minuto, haga lo que quiera, a su esposa, a quien quiera.
1: Bueno, en realidad estamos agradecidos totalmente de todas las personas que siguen eligiendo a Comercial Ducar hasta el día de hoy. Agradecido también de mis compañeros de trabajo, porque si bien yo soy la cara visible, pero yo los considero a todos como mis compañeros. Y bueno, también agradecido de mi familia, de mi esposa, de mis amigos. Y como le digo, hoy en día estamos quizás teniendo más presencia en redes sociales, pero es como partimos y como seguimos siendo. No hemos perdido la humildad, no hemos perdido las ganas de seguir atendiendo, las ganas de seguir trayendo cosas nuevas. Que nos sigan nuevamente por redes sociales, porque se vienen muchas novedades. Empezamos ya con los procesos de... Bueno, esto es un dato nuevo, no lo hemos dado a conocer, solo los que están escuchando aquí la radio. Pero empezamos ya con los procesos de importación, así que estamos trayendo en realidad son cosas muy novedosas. Y la verdad, aquí se van a pasar el dato bastante.
2: Ojito, como unos ojitos con lentes.
0: Unos ojitos con lentes.
1: Sí, pues unos ojitos con lentes.
0: Próximamente la Navedín va a andar con los ojitos.
1: Vamos a traer repuestos para Tesla.
2: Bueno, para Tesla, para la Cybertruck.
0: Oiga, Catalina, aquí el tío Ducar eligió tres ganadores.
2: Buena.
0: No uno, sino que tres.
2: Se van a ganar un pino.
0: Se van a ganar un pino y un cuarto de benzina totalmente gratis, gratis de Comercial Ducar.
1: ¿Le parece que demos el primer ganador?
0: Mira, sí, yo voy aquí, ya tengo ya el primero. Pero lo que escribió primero, dice: seguro que el tío Ducar y el tío Alameda se traen entre manos un combo legendario. Iluminación total con batería Ducar para que Alameda Sandwich atienda toda la noche sin parar. Y después mandó otro, dijo: aquí hay puro talento curicano. Están afinando los últimos detalles para la ruta del sabor o preparando una entrega express con batería recargada. Sea lo que sea, ese premio sorpresa ya tiene mi nombre. Éxito a los dos tíos. Mira, en la 104.7. Y el nombre de él es en Instagram. Está como Camilo
1: Colópez.
2: Camilo Colópez, le puso talento.
0: Camilo Colópez, sí.
2: Le puso talento, hasta la ruta, dijo, ve.
0: Sí, te vamos a estar comunicando contigo por interno. Yo ya lo tengo completamente identificado, así que en un ratito más acorde a la hora que te
1: vamos a... Unos detallitos como para darle ya un regalito que va a quedar bien contento.
2: Ya, es para el auto.
1: Obvio.
2: Bueno,
1: no, y si no tiene auto, para el de un familiar.
2: Y si, sí.
1: Si no, le damos un pinito solamente.
2: Si no, le damos un completo nomás.
0: El segundo ganador también es José-Ignacio.cl. Él escribió: están planeando cuando pasan a buscar a las parularias para irse a una cabaña en Los Queñes. Y yo le respondí y le debuse: esas aventuras ya no corren porque en nuestras mentes somos hombres comprometidos con nuestras
1: estamos
0: esposas.
1: Casados.
2: Muy bien.
0: Somos Superman, pero gracias por comentar.
2: Estamos casados, dijo. A ver, muestra el anillo, tío Alameda. A ver,
1: ahí está, mira, ahí están los anillos. Estamos casados.
2: También lo tiene. ¿Qué dice la tía Alamedita? ¡Oh!
0: Muestra el anillo, mira, son iguales.
2: Se viene. Qué bonito que vivió el amor.
4: ¿Queréis, tío Alameda? ¿Queréis que prenda la parrilla?
2: Dice acá: tío Alameda, soy Camilo López, el primer ganador.
0: Sí, nosotros vamos a comunicar con ustedes, chiquillos. Así que felicidades. Y nuestra tercera participante fue una mujer.
1: Sí.
0: Está como... Ella escribió: el tío Ducar está diciendo al tío Alameda cómo partir el churrasco. Pero el tío Alameda le responde: pero me decía eso, Ducar, mira cuánto tiempo llevo. Pues le explica cómo se reparten los pedidos. Finalmente el tío Ducar se decide por irse en bicicleta.
1: Y tiene otro comentario.
2: No entendí. Empeñosa la gente. No,
1: el otro es el importante.
0: ¿Y dónde está?
1: Un poquito más arriba, tío Alameda.
0: Dice: el tío Ducar está tramando colocar luces a la Alameda Sandwich.

0: a toda la fachada, igual que ellos, para que el tío pueda vender iluminado hasta las ahora estoy durmiendo. Si quiere y sin problemas de asaltos. Muy
1: próximamente bien. El turno 24/7 a la Mega Sandwich.
2: Falta. Sí, no. Mucha gente reclama que después de las 8 quieren ir a comer y no hay nada.
0: Sí, está mi amigo de repleto ahí. Ya. Así que felicidades a Carombi.
2: ¿Carombi?
0: Y el número de ella. Ella es Carolina Alejandra Fuente Alba.
2: Ahí está. También la vamos a comunicar por las redes.
1: Y tenemos un bonus
0: el,
1: track.
0: El cuarto ganador.
1: Arroba.
0: Arroba. Ah, el tío Dugar dice aquí. Ah. Dice, yo creo que el tío Dugar quería un completo. Y el tío Alameda le dijo que solo quedaban churrasco.
2: Mira.
0: Mira aquí abajo respondió el tío Alameda. Dice, el tío Alameda tiene las luces bajas quemadas de sus túrboles. Tiene las de 8 lucas.
1: No, en realidad, invitarlos. Si bien estamos subiendo contenido, también la idea es subir también contenido propio. O sea, esto mismo en estos momentos lo estuvimos grabando.
0: Sí.
1: Así que dentro del mini blog del tío Ducat, para que me sigan, arroba el tío Ducat. Vamos a ir subiendo historias que son como bien random durante el día.
0: Bueno, y lo que estamos planificando hoy, si bien estamos planificando, se planificó algo, porque no estábamos ahí conversando porque nos topamos, sino que nuestra meta es próximamente Comercial Ducar y Alameda Sandwich se van a reunir porque vamos a llegar a alguna familia, alguien que lo requiera, vamos a ir en ayuda o llevarle algo rico a alguna familia de acá de Curicó. Así que atentos curicanos, porque el tío Ducar con el tío Alameda se traen por ahí un proyecto nuevo.
1: Se vienen varias colaboraciones.
0: Así que muchas gracias. Recordad que esta fue la hora del sabor. Y mañana volvemos a nuestro labor, como siempre. 8:30 de la mañana, local abierto, ahí en Manso Velasco, bueno. Número 86. Vecino,
1: anote los desayunos al tiro, por favor.
0: Estamos listos ahí con una cacha de pluma. Así que muchas gracias, Gonzalo, por ser partícipe de la hora del sabor y contarnos toda tu experiencia.
1: No, gracias a usted en realidad por la invitación, por darnos en realidad a conocer lo que está haciendo en realidad. Se lo conversé fuera de micrófono, es súper bonito dar a conocer lo que son los emprendimientos locales, y uno como emprendedor en realidad se lo agradece bastante. La verdad, estamos muy contentos de que usted sea el rostro visible,
0: el canal
1: de difusión de varios emprendimientos.
0: Así que muchas gracias a toda nuestra audiencia, y el próximo miércoles se viene Deportes CIM.
2: Buena.
1: Sí, tengo camisetas de Deportes CIM. Excelente.
0: Y el sábado vamos a hacer una locura, así que vamos a grabar y atento a las redes sociales porque se viene una locura muy buena.
2: Se vienen locuras, ¿ah? ¿Eh? Que viva las locuras, que viva Comercial Ducar y que viva la Meda Sandwich.
0: Nos vamos.
2: Chao. Oye, mañana vuelvo a las 5 a la ruta. Chao, que te bien.
0: Se viene la vida más larga.

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20: 8 de la tarde con 22 minutos.
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23: Hola, ¿qué tal? ¿Cómo están? Soy María Belén Araya y les doy la bienvenida a este informe de noticias donde hablaremos sobre la Ley Mordaza 2.0. Presentan proyecto que busca penas de cárcel para periodistas y sus fuentes. Sabremos además sobre el pago en efectivo que se mantiene en lo cotidiano mientras que el pago digital continúa consolidándose. Hablaremos además de la alianza anunciada por la CONFECH y la CUT para movilizarse contra las políticas del gobierno.
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23: En el Congreso Nacional en Valparaíso, representantes de la CONFECH y la CUT sostuvieron una reunión de trabajo político con la bancada parlamentaria del Partido de la Gente PDG. El encuentro buscó alinear posiciones y frenar la agenda de reformas impulsada por el Ejecutivo, la cual es calificada por las organizaciones sociales como un conjunto de retrocesos en materias laborales y de educación. Durante la cita, los dirigentes marcaron tres prioridades legislativas: el rechazo a la reforma laboral del gobierno, la oposición a los cambios propuestos al sistema de admisión escolar y las proyecciones de cara al debate de la Ley de Presupuesto 2027. En ese marco, los líderes del bloque hicieron un llamado a la colectividad.
24: Que nos ha permitido poner en la agenda la visión de los trabajadores y trabajadoras respecto a la agenda de retrocesos del actual gobierno y también compartir las inquietudes que tienen los y las estudiantes respecto a toda la política que se ha instalado en términos de educación. Es importante establecer que logramos tener una comunicación permanente y que esperamos que este diálogo también se traduzca en apoyo.
23: Por su parte, desde la directiva de la CUT valoraron la apertura de la bancada del PDG para recibir las inquietudes del mundo del trabajo y del sector estudiantil. Remarcaron también la importancia de consolidar un canal de comunicación permanente con la colectividad, con las expectativas de que este acercamiento se traduzca en respaldos concretos en la sala de votaciones cuando se discutan las demandas de los trabajadores y estudiantes.
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23: Un nuevo sistema frontal afectará la zona centro-sur con intensas precipitaciones concentradas en periodos breves y ráfagas de viento cálido de hasta 70 kilómetros por hora. Los pronósticos meteorológicos prevén que el fenómeno se extienda hasta la madrugada del jueves. Ornella Mellado con el informe.
0: Un nuevo sistema frontal comenzó a desplazarse por la zona sur y centro del país, trayendo consigo precipitaciones concentradas en lapsos breves y fuertes ráfagas de viento. Las estimaciones meteorológicas señalan que el evento se manifestará principalmente durante la tarde de este miércoles y se extenderá hasta las primeras horas de la madrugada del jueves. Además de las lluvias, el fenómeno meteorológico vendrá acompañado por intensos vientos cálidos que podrían alcanzar ráfagas de hasta 70 kilómetros por hora. A ello se suma un rápido descenso de la isoterma cero a medida que avanza la masa de aire frío posterior al frente. El meteorólogo Alejandro Sepúlveda se refirió al respecto.
3: De este sistema frontal es el viento, las rachas ya han superado los 60 kilómetros por hora en sectores de Biobío, y en el caso de Valparaíso pueden notar los 50 kilómetros por hora durante esta noche, y en Santiago también podríamos tener vientos que ronden los 30, 40 kilómetros por hora en la ciudad y hasta 50 kilómetros por hora o incluso más en los alrededores de la ciudad de la región metropolitana. El pic del viento estaría cerca de la medianoche, entre las 11 de la noche aproximadamente y las 2 de la madrugada. Y luego las precipitaciones ya mencionadas que declinan durante el día y mañana sin lluvias en buena parte del país.
0: Los momentos de mayor concentración de lluvias se esperan para el transcurso de la noche, generando acumulaciones significativas en pocas horas. El comportamiento del sistema variará según cada territorio, desplazándose progresivamente de sur a norte. Las autoridades y especialistas recomiendan tomar precauciones ante el posible anegamiento de calles y la caída de ramas o estructuras débiles producto del viento. Se prevé que las condiciones comiencen a estabilizarse hacia la jornada del jueves con el paulatino alejamiento del frente.
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5: la región del Biobío.
23: Alcaldes del Gran Concepción criticaron al gobierno por paralizar obras viales y corredores de transporte público clave debido a la falta de recursos, acusando centralismo y exigiendo reanudar las inversiones.
5: La región de los Lagos.
23: En Osorno, vecinos enfrentan problemas por el alza constante de precios y quiebres de stock de pellet. Locales restringieron las ventas por cliente para evitar el desabastecimiento, mientras las autoridades descartan escasez a nivel nacional.
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23: En la Cámara del Senado se aplazó nuevamente el proyecto denominado Ley Mordaza 2.0, que busca penas de cárcel para los periodistas y sus fuentes a quienes difundan antecedentes de causas judiciales en etapa de investigación. Los detalles con Javier Vera.
22: El proyecto denominado Ley Mordaza 2.0, que contempla imponer severas sanciones a aquellas personas que difundan antecedentes de causas judiciales que se encuentren en investigación, no fue debatido en la Cámara del Senado, por lo que no fue votado. La iniciativa contempla penas de hasta 5 años de cárcel o multas que alcanzan las 500 UTM. ¿Pero qué es la Ley Mordaza 2.0? Bueno, Sebastián Zárate, académico y doctor en Derecho, lo explica.
25: Esto es un proyecto que busca proteger los antecedentes y la integridad de la investigación penal y sancionar la divulgación indebida. Porque si un periodista recibe una información filtrada de un proceso y hay interés público en que la ciudadanía lo conozca, entonces el periodista va a publicarla y esto es lo que es sancionado por este proyecto. Por eso es que no es una exageración llamarlo como una Ley Mordaza 2.0.
22: Desde la Asociación Nacional de Prensa, ANATEL, y el Colegio de Periodistas se mostraron opositores a este proyecto y calificaron la iniciativa como la ley que busca encarcelar a periodistas y sus fuentes, dado que, según ellos, criminaliza la libre circulación de información de interés público y amenaza al periodismo de investigación. El proyecto actualmente sigue pendiente a ser discutido y votado en la Cámara del Senado, pero el debate público sigue expectante debido a lo que sucederá con el proyecto de ley.
23: El Senado aprobó el informe de la Comisión Mixta del Plan de Reconstrucción Nacional por 27 votos a favor y 22 en contra, despachando el proyecto tras más de 3 meses de tramitación en el Congreso. La última discusión estuvo centrada en la fórmula de compensación para los municipios por la eliminación de las contribuciones y los adultos mayores de 65 años. Sin embargo, antes de su promulgación, la iniciativa deberá pasar por el control del Tribunal Constitucional y completar la tramitación de 3 vetos supresivos ingresados por el Ejecutivo. Entre los puntos que aún deben revisarse se encuentran requerimientos relacionados con la invariabilidad tributaria, las indemnizaciones por revocación de resoluciones de calificación ambiental y el límite a las medidas precautorias que paralicen proyectos de inversión. Además, el gobierno presentó vetos sobre materias como el derecho al olvido financiero, el cobro de intereses sobre intereses y el pago a 30 días para las pequeñas y medianas empresas. El presidente José Antonio Kast valoró la aprobación del proyecto y destacó que se trata de una de las tramitaciones más relevantes de la actual administración. En tanto, desde la oposición no descartaron presentar un nuevo requerimiento ante el Tribunal Constitucional, lo que podría ampliar el número de impugnaciones que deberá resolver este organismo antes de que el plan de reconstrucción sea publicado como ley.
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6: la región de Antofagasta.
23: En Antofagasta, autoridades sanitarias y los nuevos dueños enterraron un aposamiento de agua en calle Bellavista donde hallaron una larva del mosquito Aedes aegypti, eliminando el riesgo tras extraer el agua y educar a los vecinos del sector. Y acá termina el resumen informativo del día. Nos volvemos a encontrar mañana con más noticias, así que no se separe de nuestra transmisión. Que esté muy bien.
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1: ¿Qué pasa contigo? Dímelo.

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1: 8 de la tarde con 53 minutos.
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1: 9 de la noche con 51 minutos.
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1: Súper simple, la 29, cumbia y fuera.
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1: 11 de la noche con 4 minutos.
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2: 2 de la madrugada con 2 minutos.
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1: 3 de la madrugada con un minuto.
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1: 4 de la madrugada con 4 minutos.
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1: 4 de la madrugada con 30 minutos.
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1: 4 de la madrugada. Con 31 minutos.
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5: Hola, ¿qué tal? ¿Cómo están? Soy María Belén Araya y les doy la bienvenida a este informe de noticias donde hablaremos el anuncio en agenda de seguridad realizado por el presidente José Antonio Kast en cadena nacional, donde además destacó la aprobación de la ley de reconstrucción. Hablaremos además que crece la presión en el norte. Parlamentarios piden cerrar frontera con Bolivia ante tráfico de autos robados. Sabremos además de la encuesta mundial de tabaco. Un 23% de los jóvenes de entre 13 y 15 años ha probado cigarrillos al menos una vez en la vida.
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5: El presidente José Antonio Kast afirmó que la aprobación de la Ley de Reconstrucción Nacional, también conocida como la Mega Reforma, marca el inicio de una nueva etapa para el país. Destacó que la iniciativa busca impulsar la inversión, el empleo, el crecimiento económico y apoyar la reconstrucción en las zonas afectadas por los incendios.
6: Ayer hemos dado un paso gigantesco hacia un mejor futuro para todos. El Congreso Nacional, luego de 4 meses de análisis, debate democrático y aporte de los distintos sectores, ha aprobado y despachado la Ley de Reconstrucción Nacional y Desarrollo Económico y Social. Esta reforma es uno de los cuerpos legislativos más importantes que se haya aprobado en los últimos 30 años. Abre una nueva etapa para el progreso de Chile.
5: En materia de seguridad, anunció una agenda con más de 30 proyectos para enfrentar el crimen organizado. Entre las medidas mencionó ampliar el plazo de flagrancia, reforzar el control fronterizo, perseguir organizaciones criminales y promover una reforma constitucional para fortalecer la protección de las personas.
6: Por eso, el Ministerio de Seguridad Pública se ha puesto al mando de un plan operativo ordenado en 3 ejes. Prevención, recuperación del control territorial y fortalecimiento institucional. Hoy damos un paso adicional para recuperar la seguridad en nuestro país. Perseguir sin descanso. He instruido al ministro de Seguridad, Martín Arrau, para que junto al Congreso saquen adelante esta agenda contra el crimen organizado y el terrorismo ACOT en el menor tiempo posible.
5: Finalmente, Kast abordó los efectos de los recientes temporales y aseguró que el gobierno mantendrá el apoyo a las familias afectadas. Reiteró que las prioridades de su administración seguirán siendo la seguridad, la economía y el empleo, comprometiendo a avanzar en ambas agendas durante los próximos meses.
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5: La Comisión de Vivienda y Urbanismo de la Cámara de Diputados presentó el proyecto que modifica la popularmente conocida Ley del Mono, que está enfatizada en la regularización de las viviendas autoconstruidas. Los detalles los trae Ornella Mellado.
7: La Comisión de Vivienda avanza en un proyecto para modificar la Ley 20.898, conocida popularmente como Ley del Mono. Esta iniciativa pretende que más personas puedan regularizar las construcciones informales que mantienen en sus hogares, explica el diputado Javier Muñoz, integrante de la Comisión de Vivienda y Urbanismo.
8: Los principales aspectos de este proyecto radican en lo siguiente. Las viviendas hoy día se pueden regularizar por la Ley del Mono solo las que fueron modificadas hasta el año 2016, y eso lo vamos a extender hasta el 28 de noviembre del 2025, es decir, todas las familias, por ejemplo, que invirtieron su 10% de los retiros durante la pandemia de las AFP y lo invirtieron en ampliar su vivienda, en mejorar su vivienda, van a poder regularizar estas conforme a este proyecto de ley.
7: En detalle, la comisión extendió el plazo de la normativa hasta el 31 de diciembre de 2029. Esta medida está dirigida a propietarios de viviendas construidas antes del 28 de noviembre del 2025 que no cuenten con la recepción definitiva, total o parcial. Los cambios que se estudian son elevar de 1.000 a 2.000 UF el avalúo fiscal máximo para acogerse al régimen de autorización de regularización. Y ojo, porque estas medidas no se aplicarán a viviendas beneficiadas con subsidios del MINBU. La modificación del proyecto espera la votación de la Cámara Baja con el fin de ampliar plazos, el avalúo fiscal y la superficie máxima de las propiedades a regularizar.
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5: En Coronel, dos adolescentes fueron declarados culpables de homicidio calificado tras asesinar por la espalda a un joven en Playa Blanca en 2024. Los menores arriesgan 10 años de internación en régimen cerrado.
3: La región de Antofagasta.
5: El gobierno regional de Antofagasta alcanzó un 90,4% en transparencia activa, aunque persisten falencias al informar con claridad sobre el uso de los recursos del royalty minero.
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5: Uno de cada tres adolescentes chilenos entre 13 y 15 años reconoce haber usado un vapeador alguna vez, mientras que un 14,8% declaró haber consumido cigarrillos electrónicos con nicotina durante el último mes. Los datos corresponden a la Encuesta Mundial de Tabaco en Jóvenes aplicada por el Ministerio de Salud junto a la Organización Panamericana de la Salud en más de 7.000 estudiantes de las 16 regiones del país. Al respecto, la ministra de Salud, May Chomalí, calificó las cifras como alarmantes y sostuvo que existe una baja percepción del riesgo asociado a los vapeadores.
9: Que los niños tengan acceso en el comercio lícito a los cigarrillos es algo que debería ser cero. Y las sanciones no están suficientemente rigurosas como para que las personas no se atrevan a vender, porque ahora les dicen no vendan, pero están vendiendo, o sea, no cabe ninguna duda. Pero el otro 70% de los niños está adquiriendo o está accediendo a los cigarrillos en otros métodos también, o sea, comercio ilícito, internet, sus propios padres, sus amigos, etcétera. O sea, no solamente tenemos que preocuparnos del acceso al comercio ilícito.
5: El estudio también muestra que un 23,3% de los adolescentes ha fumado cigarrillos tradicionales alguna vez y que un 9,3% es fumador actual. Sin embargo, las autoridades advierten que el mayor cambio está en el rápido avance del vapeo como puerta de entrada al consumo de nicotina. Especialistas advirtieron que estos dispositivos contienen nicotina, solventes y metales que pueden afectar el desarrollo cerebral de los adolescentes, además de aumentar significativamente la probabilidad de convertirse en fumadores en la adultez. Frente a este escenario, el Ministerio de Salud anunció que buscará mantener esta medición en el tiempo y reforzar las políticas de prevención y fiscalización para disminuir el consumo de tabaco y vapeadores entre niños y jóvenes. Diputados y diputadas de distintos sectores solicitaron al Ejecutivo el cierre temporal de la frontera con Bolivia ante el continuo tráfico de vehículos robados en el norte del país. Denunciaron la ineficiencia de los controles actuales y exigieron la creación de una política fronteriza. Aury Morales con el informe.
10: Diputados y diputadas de distintos sectores solicitaron al gobierno el cierre temporal de fronteras con Bolivia, debido al alarmante incremento en el robo de vehículos en las regiones del norte del país, los cuales posteriormente son trasladados y comercializados de forma ilegal en territorio boliviano. Al referirse a la efectividad de las acciones vigentes, el parlamentario Sebastián Videla fue enfático en criticar el despliegue del Ejecutivo, señalando que se supone que existe un escudo fronterizo y medidas de seguridad, pero siguen robándose vehículos todos los días.
11: Quiero solicitar el cierre de frontera de Chile con Bolivia hasta que esto se pueda regularizar. Acá se supone que está el escudo fronterizo, se supone que hay seguridad en la frontera, pero siguen robándose los vehículos todos los días. Esto ha aumentado considerablemente.
10: Por su parte, el diputado Luis Maya advirtió que los delincuentes continúan sustrayendo tanto autos particulares como camiones en ciudades como Arica, Iquique y Antofagasta. Asimismo, cuestionó que la zanja de 30 kilómetros y el plan de resguardo actual hayan resultado insuficientes para frenar el paso ilegal de personas y bienes. Ante este escenario, los parlamentarios instaron al Ejecutivo a implementar medidas drásticas de carácter permanente, entre las que destacan la creación de una policía fronteriza especializada y el fortalecimiento de la fiscalización.
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5: En el último reporte epidemiológico del MINSAL se detalló que hasta la fecha 46 personas se contagiaron de antivirus y que de aquellas 18 habrían fallecido por la enfermedad. Javier Vera nos cuenta más al respecto.
12: Actualmente los casos de antivirus registran una concentración en la zona centro-sur del país. De acuerdo con el último boletín epidemiológico del Ministerio de Salud, a la fecha se han confirmado 46 casos. Hasta la fecha, en Chile se han registrado 18 casos de personas fallecidas por el antivirus, manteniendo una letalidad del 39%. Al respecto, en el programa Regiones al Aire de CNN Chile y Radio Regionales, el jefe de Epidemiología del MINSAL, Jorge Vilches, explicó sobre el aumento del virus.
13: Efectivamente, lo que hacemos nosotros es una medida precautoria en contexto de lo que estamos observando de cómo se está comportando el antivirus en el país. Nosotros sabemos que el antivirus es una enfermedad endémica, es decir, que nosotros año tras año presentamos casos a nivel nacional. Sin embargo, lo que hemos visto es que estos casos que normalmente se presentan en un contexto estival, ¿cierto?, en el periodo de vacaciones, por las actividades también que se hacen, sobre todo en el contexto rural, se han empezado a presentar casos de manera también más constante en los meses distintos al periodo de verano. Y por otra parte, este año hemos ido observando particularmente un aumento en la letalidad.
12: La distribución de los casos por región empieza desde la región de Los Lagos, siendo la más afectada con 9 casos, de los cuales 7 fallecieron. El listado continúa con Ñuble y O'Higgins, ambas con 6 casos, y Maule con 4 en cada una. La Araucanía con 3 y la región metropolitana con 2. Cabe recordar que el pasado 28 de julio el MINSAL decretó alerta sanitaria por antivirus desde Atacama a Magallanes, la cual estará vigente hasta el 31 de julio del 2027.
3: Alerta regional, alerta regional, alerta regional, alerta de noticias en la región de Los Lagos.
5: La tercera semana del salmón en Puerto Montt reunió a 25.000 asistentes y cerró con la preparación de un cancato de 100 metros en Puerto Montt.
3: La región del Biobío.
5: Vecinos de Pingueral en Tomé protestan por el cierre de un camino debido a un socavón y obras habitacionales no autorizadas que causaron erosiones en el sector.
3: La región de Valparaíso.
5: Funcionarios del patrullaje municipal de Valparaíso denunciaron ante el Consejo 32 problemas laborales, operativos y de infraestructura como falta de pago de horas extra y equipamiento inadecuado en Valparaíso.
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5: La Cámara de Diputadas y Diputados autorizó los viajes internacionales que realizará el expresidente Gabriel Boric durante agosto, tras aprobar la solicitud presentada para salir del país. Entre el 20 y el 23 de agosto, Boric participará como invitado especial en el Congreso Panamericano de Montevideo 2026, encuentro que reunirá a representantes de 15 países para debatir temas como integración regional, crisis climática y multilateralismo. Posteriormente, el 30 de agosto, el exmandatario viajará a Alemania para asistir a la Berliner Festspiele, uno de los principales festivales culturales del país. Desde la Cámara recordaron que una vez cumplidos 6 meses desde el término de su mandato, Gabriel Boric ya no estará obligado a solicitar autorización al Congreso para realizar viajes al extranjero.
14: Alerta regional, alerta regional, alerta regional, alerta de noticias en la región del Maule.
5: La dirigente Carmen Salas Rosales del Club de Adulto Mayor de Río Claro fue seleccionada para representar al Maule en el Premio Anual de Dirigencia Social y Comunitaria 2026.
14: La región de Magallanes.
5: Una cajera y 2 hombres fueron detenidos en Punta Arenas tras intentar sustraer más de 700 mil pesos en mercadería desde un supermercado líder, simulando el cobro de la compra.
14: La región de Los Lagos.
5: 2 vecinas de Castro recibieron certificados del subsidio para la adquisición de tierras por indígenas otorgado por CONADI, beneficio orientado a facilitar el acceso a tierras y apoyar sus proyectos familiares.
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5: Durante la madrugada del miércoles, un fragmento de un cohete Falcon 9 de la empresa SpaceX impactó la superficie de la Luna tras permanecer cerca de 1 año y medio orbitando al satélite luego de una misión espacial realizada en 2025. La pieza de aproximadamente el tamaño de un edificio de 5 pisos con un peso cercano a las 4 toneladas y desplazándose a 2 kilómetros por segundo, terminó estrellándose en la cara visible de la Luna debido a un cambio en su trayectoria provocado por la gravedad lunar. La astrónoma y divulgadora científica de la Universidad de Chile, Catalina Orejola, explicó que este tipo de impactos son monitoreados con anticipación y forman parte del comportamiento esperado de objetos que permanecen en el espacio.
15: Lo que pasa es que la Luna sabemos que no tiene atmósfera, por lo tanto, cuando un objeto entra a su órbita, digamos, pasa directamente, digamos, no hay una barrera como la atmósfera en la Tierra que pueda hacer un efecto de o destruirlo o fragmentarlo o deshacer cuando son más pequeños. Por lo tanto, el trocito o la parte de una misión que caiga en la Luna queda intacta, o sea, va a quedar ahí para siempre, digamos.
5: El choque fue registrado desde el Observatorio Paranal en la región de Antofagasta, donde se detectó la presencia de sodio y litio emanado de la superficie lunar del impacto. Científicos esperan que el evento haya dejado un nuevo cráter, lo que permitirá obtener información sobre la composición del suelo lunar.
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5: El Servicio de Biodiversidad y Áreas Protegidas firmó en Valdivia convenios con la UACH y varias ONGs para fortalecer la protección del patrimonio natural y la gestión ambiental. Y hasta acá dejamos el resumen de noticias. Nos volvemos a encontrar en una próxima edición. Que esté muy bien.
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0: ¿Qué tal? Buenos días, gusto saludarle a esta hora de la mañana. Una mañana un tanto helada, pero a lo menos no está lloviendo, ¿ah? Para toda esa gente que lo ha pasado muy, muy, muy mal. Pero al menos no está lloviendo por acá. Les saludamos, deseando tengan un maravilloso día. Buenos días para cada uno de ustedes, ¿ah? 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
1: ¡Aló, buenos días, tío Jaime!
0: Hola, hola, qué tal, cómo se amanece?
1: Se amanece bien, con el favor de Dios.
0: ¡Qué bueno! Cuénteme.
1: ¿Podríamos escuchar Paso del Norte, por favor, por Antonio Villar?
0: Lo buscamos.
1: Para saludar a los vecinos y a los niños.
0: Ya, por ningún problema, porque en su nombre, en su nombre, en su nombre.
1: Ya, tío Jaime, muchas gracias.
0: Ya, que tenga lindo día.
1: Igualmente para usted.
0: Vale, vale, vale, vale, vale. Ahí le buscamos el tema musical, pero no hay problema. Vale, vale, vale. Pasó del Norte por Antonio Aguilar, nuestra primera solicitud musical. Y la tiramos al tirante nomás, tío Jaime.

0: hermano.
1: Hola, amigo mío, ¿cómo estamos?
0: Bien, pues, ¿y usted cómo está?
1: Bien, gracias a Dios.
0: Qué bueno, qué bueno, qué bueno.
1: Oiga, quiero saludar ahí por la señora Lucy.
0: ¿Ya?
1: Con Alejandro, el Cerasol, Don Rudo, el Sopita, Don vale, Hipólito.
0: Vale.
1: Y quiero la canción La Perla Fina.
0: Ya, la buscamos enseguida, no hay problema.
1: Por favor.
0: Oiga, ¿ayer le tocaron la que pidió o no?
1: Oiga, ¿sabes qué? Me aburrí, no le tocó, casi no, no se moró, compadre.
0: Yo se la toco al tiro, yo se la toco al tiro, esa. Ese es el calmante.
1: Bueno, compadre.
0: Vale, vale.

0: ¡Aló!
1: ¡Buenos días, tío Jaime!
0: ¿Qué tal? ¡Buenos días!
1: ¿Cómo andamos?
0: Impecable, impecable, impecable.
1: Bien, bien. Eso es bueno.
0: Siempre bien, siempre bien. ¿Y usted cómo está?
1: Bien, gracias a Dios. Aquí ya estamos llegando ya aquí a la Felicur.
0: Ya, perfecto. Saludos ahí para los amigos de la Felicur, ¿eh?
1: Sí, aquí va. Yo no sé si
0: les saludamos. Les saludamos a esta hora entonces a cada uno de ellos, que les vaya bien, ¿ah?
1: Y de a poquito nomás, por ahí estoy escuchando que también está con la Felicur.
0: Sí, sí. Con la gran Feli los Curicanos, la Felicur.
1: Claro, un saludito a la vecina ahí que ya me llamó ya.
0: Ya.
1: Me saludó, perdón, y al amigo de allá arriba, Shaker Lemo.
0: El amigo Emilio.
1: El amigo Emilio. A Rulito ahí, no sé si estará despierto hasta ahora. Yo creo que sí, el hombre madrugador.
0: Sí, el hombre madrugador, sí, sí.
1: Al caballero de allá de Caparico también.
0: Ya.
1: Al amigo de Bueno para la Sopa.
0: Perfecto, ya.
1: A todos los que lo escuchan. Ya íbamos a colocarle de mito hoy día la calandria.
0: La buscamos, no hay problema.
1: La calandria ahí bien picadita no hay.
0: La buscamos enseguida, no hay problema.
1: Ya, tío Jaime, que tenga bonito día.
0: Igual, bonito día.

0: Ay, ay, ay, cabrito. Ahí nomás poniéndole Wendy. ¿Cómo están? Buenos días. Gusto me da saludarles a esta hora de la mañana desde la zona central del país, desde el kilómetro cero en Curicó. Estamos transmitiendo de la radio La Nueva. ¡Aló!
1: Hola, tío Jaime.
0: ¿Cómo estáis, lechuguito, hombre?
1: Bien, con el favor de Dios.
0: Qué bueno escuchar eso, qué bueno.
1: Hace poquito rato que llegué de La Vega.
0: Ah, tempranito, ya llegaste ya, negro.
1: Con el favor de Dios.
0: Qué bueno.
1: Buscando las verduritas para hacer las ensaladitas.
0: Qué bueno, amigo, qué bueno, me alegro. Cuénteme.
1: Necesito una canción.
0: ¿Cuál sería, negro?
1: El tren de las 5.
0: El tren de las 5, ya, perfecto, ahí sale, ¿ah?
1: Ya no
0: va. Vale, amigo, buen día. De ahí sale el tren de las 5 para el amigo Lechuguita, que está en sintonía de la radio a esta hora de la mañana. Buenos días. Muy buenos días. ¡Aló!
2: Hola, tío Jaime, buenos días.
0: Hola, buenos días.
2: Estaba escuchando a don Alejandro, pues, yo hace más de una hora que estoy en pie.
0: Ya.
2: Estoy enmayando cebolla y preparando lo que voy a llevar para las purgas, porque ya para las purgas se lleva pura papa y cebolla, ¿no?
0: Ya.
2: Y para allá para las purgas yo tengo hasta cebolla chica y el mayo, de aluquita las mallas, y tantas, por ejemplo, 20 por luca, 15 por luca, 2 y 10 días, de distintos portes.
0: Ya, perfecto.
2: Entonces yo las hago las mallas en estos días, ahora estaba enmayando y me vine para acá para la cocina para tomar desayuno. Así que yo estoy despierto de, o sea, levantado a las 4.
0: Ya.
2: Así que preparando, pues, tío Jaime, lo que me viene de aquí para adelante, en lo que voy a trabajar aquí afuera, la purga. Ahora, menos mal que ya el cabro que me está haciendo el baño va a empezar a trabajar, a hacer el baño de hombre, que no lo tengo.
0: Ya.
2: Y eso, pues, tío Jaime, escuchándolo a usted, una canción, saludar a todos los que me han saludado todas las mañanas. Este es una familia, la de nosotros ya, pues. Todos los que lo escuchamos a usted, lo levantamos temprano.
0: Es verdad.
2: Así que un saludo para todos los amigos que me saludan y voy a tomar desayuno y de ahí saco un rayo chico para allá que tengo y hasta que termine el programa.
0: Llamo, amigo, muchas gracias.
2: Sí, tío Jaime, un saludo para usted. Oiga, ayer sale el TikTok, ¿eres de ayer, donde sale de amarillo?
0: Sí, pues.
2: Ah, usted lo sube, los planes. ¿Y cuánto le dura a eso que usted aparece ahí?
0: Es que es relativo, más o menos como 2 horas.
2: Ah, ya no, porque hay otras cosas que aparecen que duran más.
0: Claro.
2: O sea, ya, tío Jaime, una canción bonita nomás y estoy tomando desayuno.
0: Vale. Buen provecho.

día no más cabrito, ¿ah? Hoy estamos escuchando la calandria, pues cabrito, la calandria, estaba hablando con mi amigo, mi lindo amigo Luis, pues, ¿ah? Quien está en sintonía en la radio. Yo le encuentro toda la razón a lo que me estaba comentando, ¿ah? Porque es verdad, desde que empezaron las compañías de cable, hoy en día la gente que no se maneja, la gente adulta especialmente, que no se maneja en el tema cable, si no tiene internet, simplemente no tiene tele. Tiene que buscar la posibilidad de comprarse alguna antena que le lleguen a lo menos los canales locales. De lo contrario, está a ciegas, sin televisión. Pero ya le vamos a solucionar el problema, compañero. Tranquilay John Wayne. 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Oye, nos vamos con este tema musical, luego nos pidió también el amigo Lechuguita. Nos vamos primero con este Nadie se eterna en el mundo, Los Llaneros de la Frontera.

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1: Muy buenos días, tío Jaime.
0: Hola, hola, buenos días.
1: ¿Cómo amanecido?
0: Impecable, amigo. ¿Y usted cómo está?
1: Bien, bien, gracias a mi Dios.
0: Qué bueno, qué bueno, qué bueno, qué bueno.
1: Tío Jaime, quiero escuchar la canción Rosita de Olivo por los Tigres del Norte.
0: Rosita de Olivo, la buscamos al tiro, amigo, no hay problema. Rosita
1: ya,
0: de Olivo.
1: Ya, que tenga un buen día, tío Jaime.
0: Gracias. Igual usted,
1: chao,
0: ¿ah?
1: Chao.
0: Gracias, gracias, gracias, gracias, gracias, amiguito, que tenga buen día. La Rosita de Olivo, pero por los Tigres del Norte, quiere escuchar al hombro, no hay problema, pues amiguito, se la tocamos, pero al tiro, al tiro, al tiro, al tiro, a nuestro amigo que está en sintonía de la radio. Dice así.

0: ay, ay, cabrito, Rosita de Oli. Buen tema musical, buen tema, nada que decir, ¿ah? ¿Qué es lo que me llega para acá? Me llega algo que dice... A ver, ¿dónde está, negro? Me llegó un WhatsApp. Aquí lo tengo, ¿ah? Dice...
1: Buenos días, tío Jaime. Me voy a poner la rajada, porfa. Gracias, que tengo un buen día.
0: ¿Cómo dijiste, negro?
1: Buenos días, tío Jaime. Me voy a poner la rajada, porfa.
0: ¿Cómo te
1: voy
0: a poner la rajada?
1: Buen día.
0: El rajá, hombre. El rajá. Vale.

0: Ay, me gusta cuando los viejos piden un tema. ¡Mojillo negro! Bueno, que en cosas de gusto no hay nada escrito. Ah, está bien, los que les gustan las canciones lentas, están bien, está bien, está bien, está bien, está bien, sí. Aquí uno va, eso está ahí vos aquí. Hay canciones que marcaron, sin duda alguna, que marcaron un éxito total, y canciones fome, pues, ahí lo voy a decirle cuál. ¡Aló!
1: Buenos días, tío Jaime, ¿cómo estás, mijo lindo?
0: ¿Cómo estáis, sopita de caracol, hombre?
1: Pero a la vista, pues.
0: Ese es mi toro. ¿Se te escucha un poquito resfriado, negro, o no?
1: Ando medio que va la garganta, oiga.
0: Va. Bueno,
1: pero cosas que tienen que pasar, ¿no?
0: No, nada más por negro.
1: Va, hay que mandar una chupetilla de mate, ¿no? Se pasa toda la wea aquí, no hay que chupar los negros.
0: Dicen que hay que, efectivamente, dicen que hay que tomar un mate, pero amargo, bien amargo.
1: Voy a mandarme uno ligerito, quiero.
0: Sin enjuagar la hierba, sí, nomás mandarse, creo que pasa el dolor de garganta.
1: Vamos a ver si se hace el resultado o no la cuestión,
0: pues. Sí, pues, ojalá, pa' amigo, ojalá. Sí, nada más.
1: Oiga, tío Jaime, salúdeme a los chiquillos, todos los que saludan en la mañana ahí, pues.
0: Saludemos a todos los viejos amogados, pues.
1: A todos los viejitos que me saludan en la mañana, joder, que todos los días acuerdan del foto, pues.
0: Ya, pues, ningún problema, amigo, ahí le da Martín un saludo.
1: Y a mis amigos que están en arriba de la cordillera cuidando los animales, pues. A mi amigo Paso Camaño, Carlito, Don Luis, a todos mis viejos que están para allá, para arriba, pues.
0: Esos que duermen con la oveja.
1: Va, y a mí me va a tocar el fin de semana y a dormir con la chiquilla ahí arriba, güey. Que tiene bonita pierna, la tonta, ¿no? Y la calientita.
0: ¡Calientita la pierna, guacho!
1: ¡Ya veía! Sí. Oye, échame la pierna arriba, güey. Claro. ¿Qué pierna?
0: Está la wea, gallo, lo que hemos llegado, gallo, ¿eh?
1: Pero que sí,
0: ya
1: le vamos a hacer.
0: No, está bien.
1: Alguna hueá que sea,
0: mío. Oye, increíblemente que los viejos que trabajan en esto, te incluyo a ti también, puta, tienen perros que están adiestrados o nacen para ser ovejeros los perros y la cagan.
1: Oye, ¿sabes que hay una perra ahí arriba que este cabrón dice, ya quita lidiando nomás, anda a buscar la oveja nomás, y ¡pá! La perra rodea toda la oveja.
0: Yo. Claro, a eso es lo que voy yo he visto ahí, increíble, ¿eh? Bueno, sí, es lo que ha hecho Dios, pues, sin duda alguna. La caga, nada, la cagan los perros, sí.
1: Y separan las ovejas de las que están enfermas, las separan también los hueones, pues.
0: Ah, eso no sabía.
1: Sí, no, si también las dejan asar, las que están medias cagonas, las dejan asar los hueones.
0: Mira.
1: Hay perros muy pillos, esa hueá.
0: Sí, claramente.
1: Sí, no, acá nosotros mandamos los puros perros a dejarnos más y los otros esperamos en el corral acá, hermano.
0: Está bien. Sí. ¿Alguna canción, mi amigo? ¿Alguna canción?
1: Sí, póngase una canción, güey. Una canción no quiero por ahí, mío.
0: Ya, patrón, al tiro, ¿ah?
1: ¿Eh? Ya nomás, tío Jaime, que tenga lindo día, cuídese nomás y todos esos viejitos que trabajan ahí en la vega, que les vaya súper bien, le dieron más su peguita a mis viejos lindos por ahí, güey.
0: Puta que me saliste bueno para hablar hoy.
1: Pero sé que conversar, puño, que
0: cuando, no, es que
1: cuando me muera, voy a quedarme callado.
0: Es que te mandaste una oración así, pero sin respirar, pues.
1: Ah, ya, ahí está la weá.
0: No, está bien, me parece bien. Ahí le vamos a quedar algo bonito, pero está hablando recién de canciones que han sido famosas y no tienen ni un brillo la letra, pues, weón. Esta letra yo la encuentro, pero ¡fome! ¡Mira! ¡Guau, guau! Dice mi perro. ¡Mira, po! Es como tener un gato. ¡Ñau, ñau! Dice mi gato. ¡Mira, po!

Ya no más yerba. Oiga, cuando manden saludos, dicen por aquí, me dice, por ejemplo, Jaimito, hoy estamos cumpliendo añitos y quisiera un saludo para grabar. Mándeme el saludo, dígame, oiga, ¿me puede saludar a quiénes son los que están de cumpleaños? Por favor, y así yo se lo envío, ningún problema, ¿eh? Sergio Yarzo, saludos desde Río Grande, Tierra del Fuego, Argentina. Saludo, amigo, saludo. Y para todos los que están conectados, Gonzalo Andrés, oiga, ¿me puede tocar el temita Amante Apasionado? Lo tengo listo ya, por negro. Este, mira. Está listo ya, por negro. Y por acá también me dice, hola, hola, tío Jaime, podría escuchar la canción cuando esté con mis amigos, con los Praderos, gracias, que esté muy bien. ¿Quién me dice? Teresa, parece que se llama ella. Ya, para la señora Teresa, entonces, que está en sintonía de la radio a esta hora de la mañana y quiere escuchar a los Praderos.

Ay, ay, ay, cabrito, ¿qué quiere que le diga? Poniéndole Wendy a esta hora en la mañana para acompañarles a una presentación de la Felicur, la gran feria de los curicanos. 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Un buenos días, buenos días, buenos días. Que tengan de verdad una buena jornada. 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Tío Jaime, ¿usted puede poner una canción de Los Reales del Valle, Amante Apasionado?

Ay, ah, ya, una de ellos andaba de pate lana, me acuerdo hoy que estaba conversando con la esta chiquilla en cuestión, y yo daba la espalda hacia afuera, cuando estábamos en lo mejor, y yo sentí que abrieron la puerta detrás mío. Llegó el marido de ella. Y yo cambio, pero así, pero rápidamente la converso y le digo, ya, pues yo le traigo entonces los pantalones, que son dos en realidad, para que usted me haga la basta. Le parece, sí, don Jaime, no se preocupe, ya. Gracias por acordarse de mí. Sí, cómo no, ya, que le vaya bien. Gracias, señora María, gracias, que le vaya bien. Hola, amigo, ¿cómo está? Bien, bien, bien, bien. Qué bueno, qué bueno, bueno. Usted es de la radio, dice, él mismo, pues. Gusto conocerlo, ya. Y le estaba comiendo leñona. Ya, cállate, cállate. Pero si es verdad, pues. Año atrás, sí, hace muchos años atrás, hace tiempo, cuando me portaba mal. Hay que saber cambiarle el ritmo de la conversa, pues, si no te pillan, por negrito. Oiga, ahí está ahora entonces, oiga, al amigo Raúl, que quiere que lo salude, usted no me dice a quién voy a saludar, dice, Jaimito, hoy estamos cumpliendo añitos, si quisiera un saludo para grabar. Me avisa cuando dé el saludo. ¿Pero a quién vamos a saludar, pues, amigo? Eso es lo que yo quiero, que usted me diga a quién vamos a saludar. ¿Ya? ¿Quiénes están de cumpleaños en el día de hoy? Está incompleto el mensaje, por eso le digo yo, ¿ah? Dígame, ¿a quién hay que saludar? Yo no tengo ningún inconveniente en saludarle para que usted grabe el saludo, amigo mío. Vale, vale, vale, ¿ah? ¿Quién más me pide? La señora Carmen, creo que me pide. Oiga, son todas muy buenas las canciones del llanero solitario. Este canta solito, ¿ah?

Ahí no va, porque ahorita poniéndole Wendy. Atento, Raúl, ahora voy a dar el saludo, ¿eh? Un saludo para Raúl Navarrete, saludo para Raúl Navarrete, que está, entiendo que está de cumpleaños en el día de hoy. Muchas felicidades, ¿eh? Muchas felicidades, que llegue algún regalito, pues. Claro, sí, porque si estás de cumpleaños y no te llega ningún regalo, te dan una torta ni un brillo. No hay weá que me caiga más mal a mí cuando tú vayas a un cumpleaños, o yo no le voy a aguantar, pero cuando vas a un cumpleaños y te sumerge en la cabeza en la torta, weá. ¿Cómo ese niño de 11 años, 9 años, 8 años, weá, le sumerge en la cabeza en una torta, le toma mal a los guanetos? Y encuentra que es gracioso, ah, va a decir, aplauso para el niño. Cumpleaños feliz, te deseamos a ti. Cumpleaños, Eduardito, que lo cumpla feliz, que cumpla más, mira. No habrá otra versión, digo yo, más encachada, güey, que estoy ya córtenla, pues. Es como ir a una licenciatura de octavo año básico que llegó la hora de decir adiós. Yo tengo ya cuántos años y toda la vida he escuchado la misma canción. ¿Sí o no? Pues, póngale música, tío Jaime. Oiga, para Raúl Navarrete, entonces, que está de cumpleaños en el día de hoy, no sé quién lo saluda, ¿eh? Aquí dice saludos, Jaimito, para Raúl Navarrete, que está de cumpleaños, entonces, en el día de hoy. Saludos para Eduardo también, ¿eh? Los R15, una aventura.

0: Ay, oye, ayer me hablaron para un evento. Bueno. Ojalá que resulte nomás, porque ahorita. Ojalá que resulte. Me hablaron para un evento, pero bueno. Pues ojalá que resulte nomás, porque las lucas no son malas. ¿Cómo está mi amigo Manaolí? Hola, buenos días. En sintonía desde Linares. Le pido un tema bien conocido del Ruta 5. Ruta 5 tiene varios, pues, amigo, varios. No hay ningún problema, pues, amiguito. Ahí le buscamos algo bonito de Ruta 5. Ruta 5, a mí también me gusta. Me encanta Ruta 5, andan bien, ¿ah? Ruta 5, ¿ah? Vamos a buscar al tiro algo de Ruta 5. Y luego le regalo un mix de Ruta 5 también. ¿Qué? Tanta guay,
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0: Tiene varios temas. Bueno, una aventura también tiene la que mismo acabamos de tocar. Tiene Rosita de Olivo. Tiene La Pita Casada. Tiene... ¿Qué más? De Vereda en Vereda. Los Sabanales. ¿Toquemos Los Sabanales por Ruta 5? Ya. Vamos a tocar Los Sabanales por Ruta 5. Esta. Ya, esa vamos a tocar, ¿ah? ¿Eh? Vale. 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Aquí está un pichicalino de corazón de tomo y lomo, Fernando Ortiz. Saludo para él y para su señora. ¿Cómo están, chiquillos? ¡Buenos días! Aquí está mi compadre Guillermo Rojas. ¿Cómo está, Guillermo Rojas, hombre? ¡Tanto tiempo! ¡Abrazos! Esperando te encuentres muy bien, ¿ah? ¿Eh? Vale. Bueno, obviamente todos los que están en Face Live conocen al Lindura, pues ya. El Lindura soy yo, pues, claro. 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Les saludamos a esta hora de la mañana. 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Bueno, para la comer, oiga. Pero está bien. Vámonos con los Ruta 5 entonces. Los Sabanales.
2: 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Con Ruta 5.
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Ahí nomás, cabrito, va poniéndole Wendy, poniéndole Wendy, poniéndole sabor a esta hora de la mañana en la en el este en su programa El Arriando la Mañana. Arriando la Mañana se llama este programa. Me estaban preguntando cómo se llama el programa Arriando la Mañana. ¿Qué tiene que ver con arriar? Arriar la mañana, levantar la mañana, que se levante con ganas, pues, cabrito. Alguien me pidió Sentimiento Norteño. El otro lado del portón. ¡Pilleto, hermana!

0: ¡No te me vayas! ¡Ay, amor! Oiga, saludo para la señora Teresa Díaz. Ella vive en Villa Prat, en La Quebrada. Saludos con mucho cariño. Saludo para usted también, pues. ¡Tanto tiempo! Espero que no se haya anegado por allá porque vive justo en una quebrada. Así que saludos para usted, ¿eh? Para su familia. Saludos para Leticia Veniga, para quién más. Y para y dice, mándeme un saludito a mi nuera que estuvo de cumpleaños ayer. Que Dios la acompañe siempre. No tengo idea cómo se llama su nuera, pero igual le mandamos un saludo a la nuera de Leticia Veniga que estuvo de cumpleaños en el día de ayer. ¿Quién más? Bueno, y todos los que están conectados, les saludamos a esta hora. Que tengan un maravilloso día. ¿Qué dice por acá también? Este es el Bitoco, po. Ah, el Bitoco. Yo sé lo que me decía el Bitoco. Ah, es mi tía, po. Acuérdate. Acuérdate que me decía. Mi tía, la de. Al... No, por acá.
1: Siempre. No tengo
0: idea
1: cómo se llama su
0: nuera,
1: pero igual.
2: Acuérdate, señor, que le
0: dé un quintal de harina. Yo sabía que viene directo, po. Bueno, algún día le llamo un quintal de harina, lo vamos a comprar ya a la liquidadora San Andrés. ¿Cuál es el problema? ¿Cuál es el problema? Si queréis le doy un vale para lo venga a retirar ella. ¿Cuál es el problema? Ahora sí, la camioneta tuya hace unos 15, güey, creo que el quintal de harina lo andamos. Oiga, saludo para ella, para la señora Teresa Díaz. Entonces, sí, señor, que la conozco hace muchos años, ¿eh? Oye, vamos a saludar también a Roberto Mendoza, que dice, estoy de cumpleaños también, tío Jaime, ¿eh? Salúdeme, no me ha saludado. Pero si, ¿cómo sabes yo que estáis de cumpleaños, negro? Claro, ¿cómo voy a saber yo que estáis de cumpleaños? Me dice Raúl Mendoza, salúdeme, tío Jaime, estoy de cumpleaños, salúdeme, puñón. Me dice, yo no tengo idea, puñón. Pero usted me dice, lo saludamos, amigo, no hay problema. 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

Oiga, don Rafael Galás dice por acá: hola, tío Jaime, quiero saludar a toda la familia de acá de Curicó, a la familia Galás López de Zapallar, y a los Noches también, dice, a Javier Pereira y Joana Cofré, y sus hijos Franco y Benja, de parte de Rafael Galás de Limache, Quinta Región. ¿Y por qué dice los noches? ¡Ay, qué te importa! Vos tenés que leer nomás, leer nomás. Oye, recuerden que tenemos una linda actividad, ¿verdad? Tenemos para el día 8 de agosto, tenemos un beneficio para la señora Miriam Leighton, 8 de agosto, de las 2 de la tarde, en la sede de Samuel Pérez. Esto en el sector Aníbal Licantén con Bomberos Garrido, ¿ah? 1738, rifa y un campeonato de brisca. Los que no conocen, para allá váyanse en un colectivo de color amarillo que diga Bombero Garrido, el 4 o el 7, y van a colaborar con la señora Miriam. Recuerden que esta señora va prácticamente, hoy día tienen que ir a Talca, me estaba contando, día por medio a Talca, tienen que ir a Santiago. Recuerden que la señora de Itagüe la acompañó, afortunadamente apareció una señora de lindo corazón. Muchas gracias. Gracias a la vida, dijo el burro, que me ha dado tanto. Ya. El Arriando la Mañana es un programa que va todos los días, de las 8 de la mañana hasta las 5, perdón, de las 5 de la mañana hasta 5 para las 8 de la mañana, todos los días. El día sábado hasta las 9, hacemos una horita más. Ya, hacemos una horita más. Y algún día festivo por ahí hasta las 12 del día, que hay tanto. 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
1: 6:57 a.m.
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0: ¡Ay! Cabrío, ¿para qué la hallaron? Estaba muerta ya, ¿para qué hacerlo sufrir al hombre nomás? Como que nada que ver. ¡Aló!
1: Amigo Jaime Matus Meléndez.
0: ¿Cómo está, patrón? Un gusto saludarlo.
1: Bien, ¿cómo está usted, patroncito?
0: No me quejo.
1: No, eso es bueno. No hay que quejarse en esta vida.
0: No, jamás. Salvo cuando hago el amor, ahí sí que me quejo.
1: ¿En el sueño o despierto?
0: No, despertí. Tú sabes que soy asmático. Así...
1: Oiga, voy a seguir su consejo para hacerlo también yo.
0: Ya, póngale nomás.
1: Oiga, mi viejo querido, si tiene por ahí ese la baraja bendita.
0: Ya, pero ningún problema, lo buscaba enseguida, amigo.
1: Un agrado escucharlo, mi viejo, que tenga excelente jornada.
0: Igual usted, patrón, que tenga lindo día.
1: Igual, un abrazo, mi viejo.
0: Gracias, mi viejito lindo. Este es el rey de los, no voy a decir de dónde, pero el rey de los reyes. 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
2: Aló, tío Jaime, buenos días.
0: Hola, buenos días.
2: Quiero un tema, por favor, el camioncito.
0: Ahí me jodió, camioncito. ¿Quién la canta, venga?
2: La Alma Norteña.
0: ¿Quién, perdón?
2: Alma Norteña.
0: Alma Norteña, lo anoto al tiro, ¿ah? ¿Eh? Alma Norteña, Norteña. Perfecto, ahí lo busco, ¿ah? ¿Eh?
2: Gracias, Jaime.
0: Que tenga lindo día, cuídese. Rosita, para acá, quiere escuchar este tema musical que dice así. 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

Ahí nomás, bolivilosamente. Ay, ese tema musical. ¿Qué significa limba? Si no sabéis vos, voy a saber yo. ¿Por qué voy a saber yo? Porque trabajo aquí. ¿Cómo lo sabes? Libilosamente. La canción te lo dice, pues. ¿Qué significa? Libilosamente, ¿cómo le haces el negro? Aquí tengo una linda canción a esta hora de la mañana. 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Oye, voy a traer esta canción que es un homenaje, ¿eh? Un homenaje a Juanito.

con una baraja tendida en el piso, y el jugar en una iglesia, que es un lugar santo y sagrado, debe de ser castigado. Al oír la acusación, el juez le dice al penado: ante tal acuse, dime, ¿qué alegas en tu defensa?

carta de la baraja un pasaje de la Biblia. La baraja, señor, tiene 365 puntos como 365 días tiene el año. Se divide en cuatro colores como cuatro estaciones tiene el año. El as me recuerda a Dios Padre.

0: Oye, les conté que el Rincón Ranchero está preparando para el 15 de agosto una fiesta, pero espectacular. ¿No le había contado? ¡No le había contado! A ver, vamos a ver a quién tenemos por acá en línea. ¡Aló!
1: Hola, tío Jaime.
0: ¿Qué tal?
1: Con Jorge, aquí en la Sol de Septiembre.
0: Don Jorge, ¿cómo está, estimado?
1: Bien, con el favor de Dios. Oiga, quería mandar un saludo a mi señora Nayarli.
0: ¿Ya?
1: A mi hijo Jorgito.
0: ¿Ya?
1: Josué Tomás.
0: ¿Ya?
1: Mi querido padre también, que está por ahí en la casa de adelante, ya estándose para ir a trabajar.
0: Lo saludamos al hombre, que tenga buen día, ¿ya?
1: Y a un amiguito que va ahí camino al colegio, que va con el patrón Patricio Carreño.
0: Perfecto.
1: Se llama Maximiliano.
0: ¿Ya?
1: Maximiliano Carreño va a cumplir cumpleañito hoy día 10-1.
0: Perfecto.
1: Y le gustaría dedicar una canción que le gusta al muchachito ahí. Una de Intocable.
0: Intocable, ahí le tocamos algo, amigo, no hay problema.
1: Le gusta esa que dice no sufriré por nadie, le gusta el muchacho.
0: Ya, lo voy a buscar. Intocables, no sufriré por nadie.
1: Por favor.
0: Ya, perfecto, no hay problema.
1: Gracias, que tenga buen día.

0: Ainhoa.
1: Hola, hola, tío Jaime, ¿cómo está? Buenos días, buenos días, buenos días, tío Jaime, gusto de saludarlo. Oye, quiero pedirle, junto a los suyos, que esté muy bien, quiero pedirle si usted me puede tocar un tema, el del vestido mojado de los Luceros del Valle. Muchas gracias, excelente día, tío Jaime, gracias, gracias, gracias.
2: Si alguno de los presentes tiene algún impedimento para esta boda, que lo diga hoy o que calle para siempre.

Ahí nomás, cabrito, poniéndole Wendy a esta hora de la mañana. Oye, recuerde que el Rincón Ranchero, allá en Entre Ríos, tiene para el 15 de agosto, tiene una muy, muy, muy buena, una linda fiesta, ¿eh? Una linda fiesta, ya le voy a contar las agrupaciones que van a estar presentes en esta gran fiesta para el 15 de agosto, Rincón Ranchero, Entre Ríos, perteneciente a la comuna de Molina. Vale, vale, vale. Salud, tío Jaime, acá escuchándolo, Marisa Lineros, de Quilpué. Dele saludo a mi hermana, a mi madre y a toda mi familia de Sagrada Familia. ¿Cómo no? Pues encantado. Les saludamos a esta hora. 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Buenos días, buenos días. 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Ahí va.

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Me pidieron este tema musical hace un rato. Camioncito, camioncito, dueto Alma Norteña.

Ay, no más poco grito del tema camioncito, tema solicitado hace un rato atrás, nuevecita la canción, pero no importa. Ya. ¿Qué importa? 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Saludos por ahí para don Jorge, para su familia. 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Saludos para ustedes a esta hora. 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Póngale música, nos vamos con esta. Ya, con este tema musical nos vamos. Agradecido la gran sintonía. 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Que tengan un lindo y maravilloso día. Buenos días, buenos días, buenos días, buenos días. Soy Jaime Matu Meléndez, el tío Jaime.

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1: 8 de la mañana con 7 minutos.
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3: Vladimir Tkachuk, CEO de la fábrica rusa de drones Ural Dronzavod, quedó en estado crítico tras la explosión de su automóvil en Ekaterimburgo. Su conductor falleció en el presunto atentado contra el líder de la empresa que provee drones al ejército ruso. Especialistas alertaron por la venta ilegal en Chile de retatrutida, un fármaco inyectable experimental para bajar de peso. El producto carece de registro del Instituto de Salud Pública y de aprobación internacional, comercializándose en sitios web como péptido de investigación para evadir las fiscalizaciones. Un estudio reveló que la anorexia nerviosa es el trastorno psiquiátrico con mayor tasa de mortalidad, elevando el riesgo de muerte hasta 5 veces. Su letalidad responde a la desnutrición severa y al suicidio, por lo que especialistas enfatizan la importancia de la detección precoz.
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2: Exactamente las 8 de la mañana con 12. ¿Cómo están? Bienvenidos a este Halcones del Aire. Día jueves. Después de la lluvia aparece el sol. No tanto, fíjate. Ya te voy a contar qué va a pasar. Ya te voy a contar todos los detalles de lo que está ocurriendo. Simplemente quiero decirle bienvenido, porque aquí comenzamos con Halcones del Aire. Póngase cómodo. Estamos hasta la 1.

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1: Así comenzamos este día jueves. Oye, donde no hay lluvia, tranquila, John Way. Incluso, oye, solcito por la tarde. Ya te voy a contar todo, todo lo que nos dice la Dirección Meteorológica de Chile. 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
1: Hola, hola.
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1: Vámonos de inmediato con el tiempo. Esto es lo que nos dice la Dirección Meteorológica de Chile para el día de hoy. Atención, jueves 6 de agosto. Mes del felino. 13 grados la máxima, no vamos a superar aquello. Por la mañana, nubosidad parcial variando a despejado. Por la tarde, despejado, ¿no? El viernes 7, mínima de 2, máxima de 12. En la mañana, nublado. Por la tarde, nubosidad y chubascos aislados. El sábado, mínima de una, máxima de 10, con lluvia en la madrugada y durante la mañana. Domingo no tenemos precipitaciones ni lluvia. No, digamos, va a afectar el día del pequeño Children's, el día del Boys, día del niño. Día del niño. ¡Ya! Ahí está lo que nos dice la Dirección Meteorológica de Chile con el tiempo, nada más de agüita por hoy.
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1: Mami.

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1: Sí, porque no solamente tenemos la velada de este día sábado ahí en el Abraham Milán. No. Sino que hubo pelea, señores. Pero pelea de pasillos, ¿ah? No llegaron a las manos, pero se dijeron de todo. De todo, todo, todo, todo. Se encontraron en el pasillo del Congreso. El pleito se originó luego de que Flores y otros congresistas presentaran la bancada por el indulto general en beneficio de miembros de las policías o fuerzas armadas condenados en el marco del estallido social. Ahí van caminando. Se encontraron la Campillay y la Flores. Flores no se quedó callada y dijo: oiga, ¿y usted que contrató a su yerno que es delincuente? Campillay le respondía: usted no ha demostrado nada, nada, nada, nada. Porque sus videos andan por todos lados. Usted es una delincuente defendiendo a un delincuente. Flores le dijo: ah, pero usted llegó hasta acá haciéndose la víctima. No le da vergüenza. Esta señora que ha vivido del Estado, de indemnizaciones. Y usted, le dijo la campaña, usted que está viviendo de sus asesores. Oye, qué pelea más ordinaria. Qué pelea más ordinaria, güey. Sí. Yo no estoy de ninguno de... No. Estaría loco para estar por parte de una o de otra. Pero qué pelea más ordinaria, güey. Sí. Oye, son dos vecinas gritándose por la pandereta. Con el respeto que me merecen, yo creo que ni las vecinas de ustedes, oye, llegan a este punto. No. Sí. A lo que hemos llegado, weón. Y uno dice, ¿y las cosas importantes, weón? Sí. Ordinario, pa' mí, ordinario.
2: Tercito, buenos días. Oiga, yo creo que para que hubiese sido más entretenido tenían que haber sido los coscachos, tiros, nomás, que estaban
1: colgados. Claro, por último habernos dado algo de acción. Aunque acá estamos en contra de la violencia. Nunca a favor de la violencia. Pero ordinario. Más ordinario que Tupperware marca Llanza. Es que ya el pancito en la bolsa del azúcar. Ordinario, las dos pa' fue.
3: Hola, Cristiancito, ¿cómo está? Más ordinaria la pelea que... Sí. No, ¿sabes qué? Ni las viejas de la población son tan...
1: Sí, ordinarias. Sí. ¿Sabes qué? Me da pena porque yo digo, a lo que llegamos, weón. Sí. A lo que llegamos. Bueno, quizás esto siempre ocurrió también, po. Hay un punto que también esto quizás siempre estuvo ahí, solo que no había tanta cámara, no había tanto teléfono. Sí. Más ordinario que axila con caspa, dice la cara. Ordinario.
3: Pero sí encontré feo que las Flores le dijera: ah, usted está aquí porque a la gente le dio pena. Feo. Ahora, ninguna se dijo ninguna mentira. Las dos, todo lo que se dijeron está ahí, los antecedentes está ahí, la investigación está ahí, y no es ninguna mentira, es sabido. Cuota Flores, lo de los asesores, el yerno de la Campillay, sí tiene antecedentes, entonces ninguna mentira es lo que se dijo.
1: Yo creo que eso...
3: Pero la Flores sinvergüenza, cuando ella está ahí, Cristiancito, por el arrastre de las elecciones, o sea, ella no ganó ni por una mayoría, ni porque la gente la quisiera, el arrastre la tiene ahí en el Senado, y en el Senado.
1: Yo creo que eso es más ordinario todavía, que todo lo que se dijeron es verdad. Sí, porque uno puede decir, ah, se están inventando cosas, no, y todo lo que se dijeron es verdad, po. Entonces, ordinaria, bueno. Sí. Más ordinario que cazuela vianesa, la pelea que tuvimos ayer, ¿eh? Más ordinario que Acuario Almeja. No podía andar.
4: Más ordinario que Sábana Don Quijote.
1: Sí, no te pasas.
4: Buena, chiquitrulo. Oye, sí vi el video, pero me llamó la atención, era la pelea con la Camila Flores, porque la campilla y miraba para...
1: No sea tonto, Ahí no va.
5: Buena, Cristiancito. ¡Ali! Oye, ¿qué pasó con la Kalila y la Mojojojo?
1: Oye, ese dos, sí. La Kalila, la Mojojojo, la... Puta, weón.
6: Catrini, son más ordinarias que la Pati Cofre. Sí.
1: Oye, ¿y qué? Imagínate, si uno ve esto en el Congreso, ¿qué queda cuando tengamos elecciones de la Junta de Vecinos, weón? ¿Qué vamos a hacer cuando tengamos elección de la Junta de Vecinos? ¿Nos vamos a decir las cosas así? Ah, tipo, usted que te... Ah, tipo. Se gritaron la vida, ¿eh? Se tenían mala. Sí. Oye, las flores ordinarias. Sí, Campillay. Campillay se hace la larga, siento yo.
7: ¿Cómo que más ordinario que sábana de Don Quijote?
1: Ordinario.
7: Era en esos tiempos, sí. Creo que la sábana de Don Quijote eran las mejores y creo que en tela, no como estas cuestiones plásticas que salen claro. En día, así que no ofenda esa sábana porque es un recuerdo de nuestros abuelos que nos fabricaron algo muy bueno, y aparte, usted no sabe valorar eso.
1: Aparte que antes no cualquiera te compraba un quintal de harina.
8: Hola, Cristiancito, muy ¿Ali? Buenos días. Oye, sí, la pelea ordinaria. Más ordinaria que la pelea que tuvo el maestro Recogescombros con el maestro Chamorro la otra
1: vez. ¡Sí!
6: La pilla y no lo vio venir. Ese fue el problema, que no lo vio venir. Saludos.
1: Sí. Más ordinaria que gallina mensajera. Sí. Más ordinaria que Maruyán de Temu. Espero que ustedes nunca hayan tenido una discusión así, ¿ah? ¿Eh? Nunca.
3: Cristiancito, la discusión de Matías Toledo con Codina también estuvo buena. Yo creía que Matías Toledo le mandara su
1: mangazo. Sí, pero Matías Toledo más chiquitito.
3: ¿Cuántos años no estuvo de alcalde ahí en Puente Alto? Ni una wea, ni... No hizo nada.
1: Sí, pues. Es verdad. Bueno. Sí. Bueno, oye, ¿tenemos el audio de lo que se dijeron o no? Sí, a ver, esto fue lo que se dijeron. A ver. Dale play.
9: Nada. Mira. Es un feo, andan por todos lados. Sí, pero sí. La ciudadanía tendrá que... Una delincuente, claro. Defendiendo a un delincuente. La una delincuente defendiendo a un delincuente. Grábela. Para que vean cómo se comporta la gente. Cuando la gente vota por personas que intelectualmente son deficientes. Se lo estoy hablando.
10: Que llegan por casualidades de la vida. Pasan este tipo de cosas. Ella que tiene a una hija delincuente, a un hijo. Delincuente,
1: ojo
10: delincuente.
1: En las palabras. Ojo en las palabras.
11: Yo la he visto a usted pidiendo fiado en el kiosco.
1: Ordinario.

claro, vos. Y vos que tenías el medidor de la luz arreglada. ¿Ah? Y a vos que te andabas buscando el panadero porque no hay pagado este mes. Epa. Ah, claro, y vos porque te fuiste por dentro con la plata del curso la otra vez. ¿Ah? ¿Usted que le pagó al del telecable? Porque si le dice el telecable. ¿Usted que le pagó al del telecable para que le desbloquearan los canales premium? Sí, pues si eres bueno, es primo mío, te tengo cachado. ¿No? ¿Tipo? ¿Tipo? ¿Vos, y vos que pedíais los libros en la biblioteca y no los devolvíais? Tengo cachado, ¿no? Si vos...

0: Aparte, mi hijo tiene papá, no es ningún guay.
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0: Ya, no peleen. ¡Que no peleen!
2: ¡Por favor! ¡No peleen!
3: ¡Listo!
0: ¡Claro, pa! ¿Sí? Ni Papi Miki se atrevió tanto con Tío René, pa. ¡Aló!
4: ¡Aló, aló, amigo mío!
0: ¿Cómo está, querido?
4: Señor, que bien, no podía entrarle ya.
0: Ah, oiga, ¿sabe que ayer preocupado todo el día porque no le tocamos la canción? Después...
4: No, yo le digo, sí. ¿O no le gustan esas canciones?
0: No, me fue error mío, oiga, a mí se me olvidó.
4: ¿Dijo venir el tío Jaime, la tocaron o no? No, sí, le dijeron que me aburrí escuchar a esos compadres.
0: ¿Qué se mete el tío Jaime que anda cizañero?
4: No, porque él le dijo quién la cantaba.
0: Ah, sí, pues. No, fue error mío. Oiga, ¿y quiere pedir la misma canción para hoy día o le ponemos otra?
4: Pero toquen la boñón.
0: Sí.
4: Si quiere, pues, los tarros, yo prefiero a ustedes y usted me la jugó.
0: Sí, me puse chueco, tiene toda la razón.
4: No, yo quiero opinar algo contra ese huevonaje ahí. Yo digo claramente, yo tengo 6 años.
0: ¿Ya?
4: Y el ejemplo que le dan a Chile estos huevones.
0: ¿Se refiere a la pelea de la Campillay con la Camila Flores?
4: Claro, eso pues le digo yo. Puros huevones corruptos ahí nomás, pues.
0: Sí.
4: Para los pobres.
0: Sí, no, nada que ver la pelea, ¿cierto?
4: Yo le digo, cara y palo nomás, soy bien a hocico abierto, aunque sea así en su radio.
0: Ya.
4: Claro, esos son puros huevones corruptos.
0: Ahí, sí, ahí nomás, maestro, no se puede decir más.
4: Amigo mío, dígame. Muchas gracias por escucharme.
0: Sí, ¿y cuál es el tema por el día?
4: El país es libre y disculpe que lo diga.
0: Eso. Ya, ¿y qué canción quiere para hoy día?
4: Tóqueme la misma, porque si no la tocaron.
0: Ya, ¿Cómo se llamaba?
4: Jenny Galeano, El Calmante.
0: El Calmante.
4: Por favor.
0: Al tiro va, amigo. Al tiro.
4: Sí, a lo mejor ustedes tienen otra música más
0: moderna. No, se tiro. Al tiro.
4: Ya, compañero.
0: Vale, un abrazo, que esté bien, cuídense.
4: Saludos a todos los auditores que se portan un 7. Yo no sé llamar como llaman ellos, pues.
0: Sí,
4: WhatsApp que llaman entre ustedes, no. Pasado, pues.
0: Usted llámenos nomás, y a esto no los queremos contestar el teléfono, por eso mandan WhatsApp.
4: No, si son buena onda los cabros, mandan bueno,
0: Sí.
4: Dígale que yo soy ahí el cielo auditor, el tata de los demás y de los jóvenes ahí que llaman.
0: ¡Déjale! ¡Ya! Oiga, vamos al tiro con el tema, Gali Galeano, ya, el chao, calmante. ¡Chao, chao! ¡Que esté bien, cuídese!
4: ¡Adiós!
0: ¡Chao, chao! Le va a tocar al tiro el tema porque dijo que con lo que dijo los políticos, capaz que me agarra a mí, chuchao. Va, tócale al tiro el tema al maestro, por favor, que ayer nos fuimos sin darle el tema.
5: 1, 2, 1.
0: ¡Este es el calmante! ¡Para que te calmes, Camila! ¡Para que te calmes, Fabiola! ¿Dónde peleando ahí?

0: Ahí está el calmante Gali Galeano, hoy en una versión más nueva, pero el mismísimo Gali Galeano para nuestro amigo de Chequen Lemu, que está enojado también porque dice ordinaria la pelea que vi, me dice, la mostraron ahí en la tele, ordinaria, más ordinaria que perro con tatuaje. De... Claro, sí. No, se gritan de todo. Y hay cositas que al parecer no alcanzaron a salir, ¿ah? ¿Eh? Sí, po. No, sí, ¿qué crees que no? ¿Crees que no te conozco? Que tenía el medidor del agua y la luz arreglado. ¿Ah? ¿Sí? ¿Sí? Claro. Ay, tu mamá. Y tu mamá que le mandamos a hacer los trajes del baile, te hizo la loca. También se dijeron eso. No te creo.
1: ¿Ah? Sí, doctor, capaz que llame a esta radio y diga, otra radio de la nueva, pido una canción y nunca
0: la toca. Sí, así que por eso le tocamos el tiro de la canción a nuestro amigo.
2: Oiga, Cristiancito, no ande decepcionando ahí al maestro Emilio, sí. Pues no sea así, no, que juega con sus sentimientos.
0: Sí, por eso le tocamos el tema.
3: Cristian, colega mío, ya. Amigo personal.
0: Cuidado.
3: ¿Cómo estás?
0: Ah, bien.
3: Oye, la verdad, ayer fue más ordinaria que axila con caspa. Quería decir eso nomás. Tú dices pretento. Ay.
0: Ya.
3: Nos vemos.
4: Pero. 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
0: Ahí está. Ay, no me gusta mucho esta imitación. Yo creo que es de las mejores imitaciones que hay, ¿ver? Díralo de nuevo.
3: Cristian, sí. Colega mío, amigo personal. ¿Cómo estás? Oye, la verdad, ayer fue más ordinaria que axila con caspa. Te quería decir eso nomás. Tú dices pretento. Ay. Nos vemos.
0: Grande, grande, grande. Ay, saluda a Luis también, colega, de verdad. Cuando nos vemos me dice, oye, ustedes me imitan en tu radio. Le mando salud. Oye, buenos días, la culpa la tenemos nosotros, dice, por votar por esta gente que no está preparada. La verdad.
5: ¿Y vos que te quedaste con la plata del curso?
0: Sí, eso, también se gritaron. Sí. No, no, Damián, está muy bueno, pero no puedo tirarlo al aire. Pero está buena esa. Ay, ay, ay. Sí. Es más ordinario que el terno de la confirmación. Es verdad, pues. Es verdad, porque uno siempre te cachai cuando venía el terno en la confirmación, como que no cacháis mucho los colores y de repente te prestan uno negro y le chantáis corbata amarilla. La... más ordinario que el terno en la confirmación. De que hay material, ¿ah? Lo que sería bonito, importante, que esta imagen no se vuelva a repetir. O sea, son gente que está trabajando para el país, que se supone que más allá de que tengan diferencias, todos tenemos diferencias, pero se supone que ellos están trabajando para que surja el país, para cosas buenas para los habitantes de Chile, y verlo, ay, que tú, y ya sabéis qué, y tu marido que me anda dando me gusta en las fotos. ¿Ah?
6: Más ordinario que sushi de vienesa.
0: Sí. Pero bueno. Sí. Oye, la Campillay y las Flores, las nuevas mojojojo del gobierno. Del. Ya. Llegamos hasta ahí, no le demos más tribuna. Saludos para ella. Y si está escuchando, oye, no lo hagan de nuevo, no. No anden peleando. Sí. Oye, ni la señora el chino le gritó tantas cosas cuando volvió a la casa. Vamos a la música, ya volvemos.
7: Yo te robo y cerramos el caso.
0: ¿Y tu tío? ¿Tu tío el delincuente que salió en mea culpa?

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1: No es más. Directamente desde la casa de la cumbia. ¿Cómo dice?

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1: 8 de la mañana con 52 minutos.
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3: El gobierno nombró a la periodista Karen Lind Aguilar como nueva seremi de las culturas de la región de Los Lagos. Asumió en reemplazo de Eduardo Leiva, quien renunció tras dar positivo en un test de drogas, resultado que el ex seremi calificó como un falso positivo. El Congreso aprobó por unanimidad la ley antipelotazos, que sanciona con hasta 3 años de presidio el lanzamiento de objetos hacia las cárceles. La norma penaliza el intento incluso si el paquete no es recuperado, buscando frenar el ingreso de drogas y armas. El presidente José Antonio Kast aprovechó la cadena nacional para reafirmar las prioridades de su gobierno, asegurando que el foco seguirá puesto en la seguridad, el crecimiento económico y la generación de empleo. Además, realizó un balance de la respuesta frente a los recientes temporales, comprometió apoyo para los damnificados y afirmó que el Ejecutivo no cambiará el rumbo pese a las críticas o la contingencia política.
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14: ¡Exacto!
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1: Oye, 9 de la mañana, ya con 18 en el Cores del Aire. 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
1: Oye, este fin de semana es el Día del Niño. Este, ¿cómo se llama este cantante? El Sacham. Oye, quiero contarle algo que me parece terrible. A ustedes, queridos y queridas, en algún momento, ¿han perdido algún teléfono, algún aparato? ¿Sí? ¿Se te ha quedado en el colectivo? ¿En el Uber? ¿Dónde? Bueno, quiero contarles que hay un pasajero que olvidó su teléfono en el Uber y el chofer, ¿qué creen que hizo?
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1: Supongamos, oye, a ti se te queda tu teléfono, la cartera, el Viper. Todo, bueno, ¿qué crees que ocurre? Bueno, resulta que hay una grave denuncia que dejó al descubierto la vulnerabilidad a la que están expuestas las usuarias de la aplicación del transporte. Un abogado penalista advierte el posible delito de extorsión y amenazas. ¡Atención! Mira, mira lo que ocurrió. Ponle oreja, ¿eh? Porque esto puede pasarle a cualquiera. Lo devolvió, dice. No, tranquila. Un conductor de Uber retuvo el celular olvidado por una pasajera, exigió pagos por fuera de la aplicación y acudió de madrugada a su domicilio. Oye, era loco el loco. La afectada relata que todo comenzó cuando intentó recuperar su teléfono a través del canal oficial de la plataforma. Ah, perfecto. Me preguntó qué ganaba él con eso. Le respondí que le iba a pagar la carrera más una propina, pero dijo que no, que eso no le servía. Partió pidiendo 45 mil pesos. De ahí para arriba se puso muy obsesivo. En algún momento me dijo, oye, si yo me quiero quedar con tu... Dice, si yo no me quiero quedar con tu... Me trató pésimo. Yo le decía, tranquilo, no me lo entregues, todo bien. Pero porque me daba susto, dice. Luego relata que tras reiteradas amenazas, el conductor acudió a la 1:30 de la madrugada a su domicilio. La denunciante, que dejó constancia en Carabineros de lo ocurrido, explicó que todo momento se contactó con la aplicación, desde donde la instaron a ponerse de acuerdo con el chofer, pese a denunciar que estaba exigiendo un pago extra. Me preocupan los protocolos de Uber que permiten que usuario termine negociando directamente con quien retiene una pertenencia y llega a tu domicilio en la madrugada exigiendo dinero. Ah, no. Mira, si fue en la madrugada pidiendo dinero, es porque el tipo andaba más o menos... Andaba angustiado. Desde Uber respondieron a 24 horas que la aplicación contempla una tarifa de devolución que va íntegramente a la cuenta del chofer. Aseguraron que en caso de exigir dinero fuera de la vía regular, los equipos de soporte revisan el caso y pueden tomar medidas sobre la cuenta del socio conductor. Bueno, el abogado Nicolás Torres del estudio Pumarino Torres y Asociados explicó que el chofer podría estar incurriendo en más de un delito en su actuar. En este caso estamos frente al delito de hurto de hallazgo a apropiación de especie perdida, que se encuentra tipificado en nuestro Código Penal del artículo 448, precisando que si la situación se agrava al solicitar pagos, pudiendo constituir el delito de extorsión, cuyas penas fluctúan entre el infierno y debieron ser así, no, entre 5 y 20 años de cárcel. Oye, complicado. Sí, no, loco, el tipo del Uber. ¿Qué le costaba decir, oye, ya te lo devuelvo, qué tanto? Sí, pero ahí...
3: Por cosas como esta, Cristiancito, hay que profesionalizar
1: Uber. Exacto.
3: Anda acá, flight manejando Uber.
1: Sí. No, nada contra los... Oye, Acá los cabros de Uber de Curicó, todos buena onda. Yo sé que en caso de algo van a devolver todo. Pero esto no ocurrió acá en Curicó, ocurrió en otro lado.
0: Oye, Castrini,
1: ajale.
0: Chuta, el conductor de Uber, por la hora que fue a devolver el teléfono, el tonto quería que le pagaran en carne. Bo.
1: No, o sea, tonto. No, sí. No te... No. Sí, porque a la hora que andaba buscando dinero, fíjate. Sí, no, qué miedo, fíjate, para afectada, imagínate. 1:30 de la mañana. Oiga, soy el Uber. Va a querer el teléfono, ¿no? La están llamando hace rato.
4: Oye, Cristian, esa lacra quería dejar mal a todos los Uber, vos, compadre. Sí. Todos los que decimos de Uber y quedamos ahí como mala leche.
1: Sí, es verdad. Por eso te digo, los Uber de Curicó, un amor todos. Oye, un besito para los Uber. Para los Uber, para los de los colectivos, para todo. Esto ocurrió en otro lado. Acá en Curicó no pasa. En Curicó, ¿qué hubiese pasado? Oiga, se me quedó el teléfono. No importa, mijita. A la vuelta paso a sacárselo. Y el maestro hubiese pasado a dejarle el teléfono. La niña, oiga, llévese unas paltitas que en la casa de mi mamá hay más de paltas. Y hubiese terminado con un final feliz. La historia. Pero como fue en otro lugar,

0: Voy que fue en Talca, Gachini, porque todo
1: No,
0: lo
1: no,
0: noticioso pasa en Talca.
1: todo indica que va allá. Oye, hola, yo soy Didi. Yo soy Cristian, mucho gusto.

0: Yo soy Didi y muchas cosas se han quedado en el auto, teléfonos, y he devuelto todo. Es más, un día se quedó un maletín con dinero y también lo devolví. Es más, voy a dejarlo sin pedir nada a cambio, ¿viste? Porque tú eres de Curicó, po. Si los de Curicó son todos así, buena onda, honrado.
1: El Uber llegó y dijo, guachita, aquí está tu teléfono, págame en carne.
0: ¿Sabéis que a mí también me ocurrió algo similar? No como el teléfono. Manejaba mi taxi. Era mi Uber, un Volkswagen.
2: El año 69. Era un día de sus manos.
0: Donde no hubo pasaje. Estaba yo en la Alameda. Conversando con los chiquillos. De pronto llegó un cliente. Me dijo, ¿por qué estás triste? No es así la canción. Ya, ojalá que nunca ocurra y como dice alguien por ahí puedan regularizar este tipo de situaciones y nada de andar pidiendo, oye, cosas a cambio para devolver algún tipo de pertenencia. Te puede pasar a ti en cualquier momento.

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1: Gol de Don Cristian. Yo escuchando toda la vida estas canciones de Arjona, esta misma del taxista. ¿Cuántas veces la he escuchado? Y recién ahora vengo a caer lo que significa, escuchando esta radio, obviamente, me instruí en el tema y ahora vengo a callar lo que dice, sacó un cigarro algo extraño de esos que te dan risa. Antes mi inocencia no sabía qué era y ahora que lo escucha usted, clarito.
2: ¿Y por qué? ¿Y por qué yo?
3: Hola, Oli. A mí se me cayó el celular en un radio taxi.
2: ¿Ya?
3: Se me cayó del bolsillo.
2: ¿Ya?
3: Llamé a la central.
2: ¿Ya?
3: Tuve que ir a la central a buscarlo. ¿Y? Y más encima también me cobraron por recuperarlo.
2: ¿Por qué te cobraron si es tuyo? ¿Por qué te cobraron? Oye, ¿a ti te han devuelto algo que perdiste? ¿O tú has devuelto algo?
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2: Oye, una vez, no a mí, pero en una oportunidad en la playa, estábamos bromeando con mi hermano y se le cayó la billetera. Sí. Y, oye, recorrimos toda la playa porque nos dimos cuenta en la noche que se le había caído la billetera, po. Y fíjate que no la encontramos. Fuimos a Carabinero para dar aviso por si alguien la encontraba y estaba ahí en Carabinero. Sí. Y le habían echado unas luquitas más. No, estaba toda la platita y la billetera. Buena igual, ¿o no?
4: Viste todo el mundo.
2: Sí, hay que ser buena persona para hacer eso. Hoy en día pocos lo harían. Encontrarte una billetera en la playa, en un lugar más o menos solo, darte el tiempo de ir a Carabineros, devolver la billetera.
5: En camino.
2: Bien, po.
5: Yo la conocí en un taxi. En camino al club.
6: No, a mí no me devolvieron lo que perdí, Cristencito.
2: ¿Qué devolví?
6: Mi virginidad.
2: No.
3: Me cobraron por el viaje que tuvo que hacer del radio taxi a la central, siendo que mi casa quedaba súper cerca de la central.
2: Oye, ¿y eso fue acá en Curicó?
3: O sea, con lo que me cobraron, se hacía como 5 viajes a la central.
2: Oye, pero eso fue acá en Curicó, no creo, porque acá pura honradez nomás.
7: Yo, Cristiancito, en el verano, por ahí por enero, a una niña se le quedó como un cuaderno.
2: Ya.
7: Y le eché una ojeada así como rapidito para ver si era como algo muy importante o no. Y
2: el diario
7: era
2: de vida.
7: Un cuaderno de esta de citación para el médico, todo ese cuento, venía en una receta. Chuta, medio lata, así que bueno, lo guardé nomás.
2: Ya.
7: Y lo anduve trayendo ahí en el colectivo. Ya. Como a los 3 meses después, se sube una señora y me dice, ¿sabe? A mí se me habrá quedado un cuadernito alguna vez. Dije, ¿tiene una receta? No. Sí, ahí está. ¡Oh, la señora! Olvídate, me quería dar un hijo.
2: Oh, ¿y la receta de qué era? Lasaña con salsa. Una receta médica.
8: Oye, Cristiancito, dígale a ese que encontró la receta que no era nada de la niña, que era de Luchito.
2: Sí, qué verdad.
5: Sí, hace bien. Ya la conocí en un taxi.
2: Y a ti, cuéntame, ¿te han devuelto algo? ¿Has devuelto algo? ¿Has actuado de buena fe? ¿O no has actuado de buena fe? Oye, hace poco, en un viaje a Santiago, cuando iba bajando del bus, vi que a un pasajero se le cayó la billetera en el asiento, con todos los documentos y la plata. Corrí a devolvérsela. No dio ni las gracias. Pensó que yo le había sacado algo y más encima se enojó. No devuelvo ni una. Lo que pasa es que la gente está muy desconfiada. Hay poca esperanza de que todavía podemos tener un mundo mejor. Entonces, claro, uno piensa que todos andan ahí haciendo la maldad.
8: Cristiancito, sabe que yo hace como 1 o 2 meses atrás me encontré un teléfono botado. Y lo revisé. Bueno, estaba bloqueado, pero tenía llamadas perdidas.
2: Ya.
8: Llamadas perdidas que decían, jefe, Patito querido. Y yo supuse de quién podría haber sido. Así que me contacté con Patito y se lo devolví.
2: ¿Ya? Jefe, Patito querido.
9: Una vez camino a Isloca, había un caballero, de tercera edad, haciendo dedo para... Él iba a Gualañé. Y lo llamamos, y en el asiento de atrás después nos dimos cuenta de que había un celular. Era un celular de estos antiguos, que...
2: De conchita, digamos.
9: Tenían botones. Pero igual fue una
2: igual sirve.
9: De edad. y esperamos que llamaran.
2: Ya.
9: Llamó el hijo y después cuando volvimos de la playa se lo pasamos a dejar a Guarañé, a donde vivía. Así que ahí lo entregamos.
2: ¡Ah, qué bonito! Bueno. Un día pasé a comprar una bebida a un local y me dio vuelto 20 luquitas. Y yo le había pasado 10 luquitas. Así que se lo devolví. Bueno. Bueno. Bueno, oye, en los negocios antes se podía hacer. O sea, perdón. Perdón. En los negocios antes ocurría, po. Ahora tienen cámaras por todos lados, así que vaya a quedar mal si no devolví la plata igual. Sí, pues en algún momento así, oye, me faltan 10 lucas, no me cuadran a mirarla. A lo mejor di mal el vuelto, van a decir. Van a mirar las cámaras y van a hacer.
4: Oye, Castrini, nosotros acá en la carretera nos encontramos bastantes cosas. De repente, ¿ya?, carteras con documentación y todo el tema. Y tratamos de buscar algún número de contacto para devolverlo.
2: Ya.
4: Y a veces se devuelven y a veces no se devuelven. Porque no aparecen
2: los... No aparece la gente.
4: Los dueños. Pero ahora últimamente, hace como una semana, me encontré un smartwatch.
2: Toma.
4: Un reloj inteligente, ¿sí?, es de un iPhone.
2: ¿Ya?
4: Y está bloqueado, ¿cachai? Ahí estamos. No sé a quién devolvérselo. Está encendido.
2: No sirve para nada.
4: Nadie para ver qué onda, pero... Ahí estamos. Si a alguien interesa, vale 25 lucas. Un smartwatch y un iPhone.
2: Estar vendiéndolo, bueno.
10: Buena, don Cristian Castro. ¡Oli! ¿Cómo está usted?
2: Bien.
10: Oiga, don Cristian, yo años atrás cuando manejaba colectivo, una vez subí a una niña ahí en la Felicur, ¿ya?, y se le quedó un sobre.
2: ¿Ya?
10: Un sobre de estos de un centro médico.
2: Ya.
10: Ya, se bajó, yo después lo encontré, el sobre, y lo guardé, po. ¿Ya? Y después lo revisé y la niña tenía unos exámenes y en ese tiempo eran como 1,5 millones de pesos.
2: Oh.
10: Lo dejé guardado ahí, po, hasta que un día me topé a la niña, como al otro día, desesperada la niña, y se lo devolví, po, porque al final era para la operación de su papá. Entonces, gracias a Dios se le pudo devolver y el caballero se pudo operar.
2: Qué bueno.
10: ¿Para qué quedarse con algo que no es de uno?
2: Eso.
10: Más si era para algo urgente que necesitaban. Así que se devolvió.
2: Eso. Aparte que hay gente que creemos que la vida da muchas vueltas y todo se paga. Entonces, eso bueno que hiciste en algún momento va a volver a ti, querido. O tal vez ya volvió. Tal vez la vida te está premiando con una radio que te entretiene toda la mañana por haber hecho ese gesto.
11: Yo, don Cristian, he pasado por las dos situaciones. He devuelto cosas que me he encontrado y me han devuelto cosas que me han encontrado. Como el flaco, cuando dije combo iba y combo venía. Una vez íbamos llegando al colegio con mi hijo y delante de nosotros se baja una persona, una señora de un colectivo.
2: ¿Ya?
11: Y se le cae un bulto, y mi hijo me dice, se le cayó algo a la señora. Y vamos a ver qué es lo que se le había caído, que ella obviamente no se dio cuenta, y era plata. Era harta plata en realidad, era un fardo de billetes. Y nosotros lo recogimos y la fuimos a buscar, pues fuimos corriendo detrás de ella, señora. Y ella me vio con este look, no muy decente, que digamos, claro, empezó a correr ella delante mío, como que yo la iba siguiendo, y hasta que la pillamos. Y entró justamente al mismo colegio de donde estudia mi hijo. Y le digo, señora, se le cayó esta plata. Y me miró, pero tan sorprendida, me dijo, oiga, ¿y por qué me la devolvió? ¿Y por qué no se la podría haber devuelto? Le dije yo. No, que era plata. No, pues señor, yo vengo con mi hijo. ¿Qué educación le voy, claro, a dar si veo que en la calle nos encontramos algo, viendo de quién era y no se lo devolvemos? No, yo estoy educándolo. Pues tenemos que ser así en este mundo. Y ella, tan agradecida, que me dio un abrazo. No me dio ni una luca, pero me dio un abrazo. Y en otra ocasión me pasó al revés. Iba con mi hijo y él llevaba mi mochila porque llevaba otros bolsos. Yo sé, quedó medio dormido en el bus. Nos bajamos y no nos dimos ni cuenta. Y en la noche del día siguiente, el día domingo, puede haber sido, llegó el chofer del bus a dejármelo a mi casa, el bolso. Me dijo, oiga, no se le ha perdido nada a usted. No me había dado cuenta. Y me dijo, era esta mochila, yo la revisé que esté todo adentro, vi sus documentos, sí, y se la vine a dejar. Mira, pero yo eternamente agradecido, pero en el momento me corté, no hay que decirle, claro, le di las gracias, todo el cuento, pero nada más.
2: Sí,
11: y ahora claro. Ves que lo veo, lo ando saludando y agradeciéndose.
2: Sí, viste, bueno, ahí tení las dos caras de la moneda, po. Como lo dice Gonzalo, devolvió y le devolvieron, viste, si en la vida, weón, todo es cíclico. Todo.
12: Oye, Cristiancito, yo tengo un amigo que es camionero. ¿Ya? Y una vuelta aquí por Curicó paró aquí en el paradero de los Niches.
2: Ya.
12: Porque ahí se pilló un paquete. No sé qué paquete se refería.
2: Ya, cuidado.
13: Ya, chicos, tú tienes toda la razón. La vida da muchas vueltas y todo se paga en la vida. Menos Falabella.
14: Oye, Cristian, yo por mi trabajo tengo que recaudar el dinero.
2: Ya.
14: Y en eso un día andaba recaudando yo. Y me hicieron el famoso cambiazo.
2: Oh.
14: Me pasaron un billete falso. Yo caché de qué dónde hubiera sido, de qué negocio era.
2: Ya.
14: Así que me di una vuelta, seguí recaudando. Y después más tarde volví al mismo negocio.
2: Ya.
14: Y como me lo había hecho ella, yo se lo devolví y le hice el cambiazo a ella.
2: Toma.
14: Compré algo con el mismo billete y me dio esto. Así que
2: todo se paga.
14: Al final no perdí la luz.
2: Todo se paga, ¿viste?
15: Oye, Cristiancito, yo cuando traje de auxiliar de buses, ay, ay, qué manera de encontrarme cuestiones, oye.
2: Hacía sonar la coneja.
15: Billeteras, celulares, hasta una tele una vez dejaron ahí en el bus, alguien olvidado y nunca la reclamaron. Yo obviamente cuando la gente iba a reclamar sus pertenencias, yo se las devolvía, pues si no me iban a andar haciendo el Larry. Pero cuando no, me las quedaba, ¿no? Pues no, yo tuve una callada de cuestiones, gracias a eso.
2: Mira, sí. Oye, a mí una vez me devolvieron también todas mis pertenencias, o sea, no, se me cayó la billetera afuera del supermercado de Sagrada Familia. Sí, afuera del supermercado y fíjate que andaba pajaroneando, no me acuerdo que andaba jugando con mi hijo, po, güey. Si uno se pone cabro chico, estaba jugando con él y llego a la casa, no tengo la billetera y plata no andaba trayendo así como... en efectivo, y unas 10 lucas, yo creo. Esto fue el año pasado, antes pasado, no me acuerdo. Y, pero sí, claro, la cédula de identidad, la licencia, la tarjeta de las tiendas comerciales, tenía la tarjeta de los chinos Super S, la de todo 500. Y publiqué y, oye, se me perdió la billetera. Oye, no pasaron ni 5 minutos, empezaron a hablarme a través de redes sociales, en Facebook, me acuerdo yo. Oye, y justamente el caballero que la encontró también había publicado, oye, ¿alguien sabe de quién es este pajarón? Y me la devolvieron al tiro. Sí, pues la tarjeta de Happyland, la que más sentía que le queda a cupo. Hola, Cristian, consulta, ¿usted sabe de algún dato de desabollador confiable? Ya vamos luego con eso. Hola, Cristian, yo una vez en un colectivo me encontré un celular y era de un niño, se lo devolví. Otra vez pasé a comprar y cuando voy cruzando la calle había un billete naranjo. Miré para todos lados y no había gente, los recogí, eran 100 lucas. Y esas no las devolví, dice, porque no sabía de quién era. El señor te bendijo. El señor te las tiró de arriba.
16: En pandemia, Cristiancito, íbamos a Santiago con mi hermana. Pasamos a un servicentro a tomarnos un café y nos encontramos una billetera en el estacionamiento.
2: Ya.
16: Como toda mina tóxica que se respete,
2: ¿eso?
16: Hicimos trabajo de investigación.
2: ¿De quién era?
16: Que vimos con el número del dueño de la billetera.
2: Ya.
16: Lo llamamos y no se había dado ni cuenta que no tenía la billetera. Así que nos encontramos con él en la ruta en Paine.
2: ¿Y?
16: Se la devolvió. Nos regaló unas galletas y un juguito.
2: ¡Qué rico!
17: Bueno. Que ya no habrá más páginas de la mejor historia que has leído.
2: ¿Perdonarte para qué? ¿Por qué no devolviste las cosas?

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1: Muy bien, de regreso. Oye, 9:51. Oye, nos dicen que la historia del Mauro es verdad, que efectivamente se encontró un teléfono, pero decía jefecito lindo patito. Porque si es así, oye, weón, chupamedia. Sí, oye, chupamedia con el jefe.
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1: Oye, por acá me dice Cristian, una vez fuimos a Falabella y nos encontramos 20 luquitas muy cerca de las cajas. ¿Qué hicimos? Las devolvimos a la caja. Y ella se acuerda siempre que nos encontramos algo que no era nuestro y lo devolvimos. Mira. Saluda a la Panchita, a la Marcia. Sí. ¿Viste? Hay que devolver las cosas.
2: Cristiancito, yo voy a aclarar que mi hermana es la tóxica, yo no, yo solamente soy la que manejo.
1: Ah, ya, muy bien. Oye, amigo, yo vivía en otra ciudad y en pandemia me encontré una billetera en el centro de vacunación. Tenía todos los documentos, tarjeta y harta plata. Ni la conté, solo la revisé para ver... Hasta que encontré su licencia y fui a dejársela. Súper lejos quedaba. Mis amigos me decían, oye, ¿y no te dio plata o algo? Ahí quedó, quedé plop, dice. No creía que la gente hacía... sí, yo también, fíjate. Yo también no siento que uno tiene que hacer cosas a cambio de... No, porque si andas buscando algo a cambio de, quédate con las cuestiones si tenés actitud, po, weón. Sí, po. No, uno lo hace, insisto, porque uno de repente cree en que las cosas todo se devuelven.
3: Hola, Cristiancito, buenos días. ¡Holi! Saludos para todos.
1: Igual para ti.
3: Oye, te voy a contar una experiencia de mi hermana. Fue una vez a cambiar un cheque al banco y la cajera le dio 500,000 pesos de más.
1: Ya.
3: Y ella se dio cuenta al llegar a la casa.
1: Ya.
3: Y al otro día lo fue a devolver.
1: Ah,
3: esperó a la cajera, bueno. Y le agradeció, pero cualquier cantidad, porque
1: cupo ilimitado en el banco.
3: Eso, en el fondo te lo descuentan igual, sí, a fin de mes, o con no sé cómo será la fluidez en el banco,
1: todo lo que
3: son las cosas allá, pero sí o sí obviamente se le van a descontar a ella, así eso. Que mi hermana se lo fue a devolver. Le agradecía total la cajera en todo caso.
1: Sí, qué bonito. Te felicito. Oye, mi pareja un día me devolvió todas las cosas, dice. Hola, chiquitrulo. Buen día. Sacalas del ángulo, Pablito Aguilera. Hace años, cuando recién había salido el iPhone 5, yo lo tenía y me encontré uno en la caja de Falabella en la zapatilla. Llamé para devolverlo y la dueña, lo más suave que me sacó fue por la madre. Me trató de lo peor, al final lo dejé ahí mismo botado.
4: Oye, Cristian, yo cuando mi hija, que ahora tiene 17 años, tenía como 3 años, fuimos a una tienda comercial en Curicó.
1: Ya.
4: Y ella quería un cinturón y le dije, ya, después te lo compro, pero ya. Después era, no es después ahí, era otro día. Pero ella no entendió, entonces ella tomó el cinturón, todo, pensó que yo se lo había comprado, salimos de la tienda.
1: ¿Ya?
4: Y caminamos como al siguiente local. ¿Mm? Y yo me fijo en el cinturón.
1: ¿Ya?
4: Y le digo, hija, el cinturón, ¿por qué lo sacaste si no lo pagué? Mamá, yo pensé que lo habías pagado. No, mi amor, hay que devolverlo, después sí, te lo compro. Y fui y lo devolví a la tienda.
1: Muy
4: ella
1: bien.
4: Había salido de la tienda.
1: ¿Ya?
4: Y lo devolví. Y cuando salgo, había un carabinero y me dijo que había observado toda la situación y me había felicitado, que había enseñado a mi hija a hacer eso, que estaba bien el hecho,
1: muy
4: que
1: bien,
4: otra persona se hubiese ido, etcétera. Esa fue la única vez que hice eso.
1: Muy bien, el carabinero ahí a la guay te dijo, a lo mejor dijo, aquí voy a meter la presa. Sí, porque estaba viendo y usted como persona mayor es la responsable de aquello. Entonces a lo mejor el carabinero estaba viendo y dijo, a esta la voy a meter presa. A esta le voy a meter. Sí, porque primero detención, hurto y todos los cargos de la ley que caigan sobre tu persona.
5: Oye, Castrini, mira, una vez acá encontramos una cartera y encontré un número de contacto y llamamos a la persona dueña de la cartera.
1: ¿Ya?
5: Coordiné para entregársela todo el tema, coordinamos y cuando la vino a retirar, compadre, vino ella con el marido.
1: ¿Mm?
5: Y me comentó que la habían asaltado ahí en Curicó, cerca de la plaza.
1: Ya. Yeah.
5: le abrieron el auto y le sacaron la cartera y andaba con 2,5 millones de pesos en la cartera, compadre, y se la habían robado. Así que le devolvimos todo lo que es la documentación, todo el tema, y cacháis que justo era el cumpleaños de mi hija ese día y venían ellos con una torta, compadre, de regalo. Uf. Yo más feliz que la cresta, compadre, agradecido, y querían darme propina también y no, compadre, devolví la documentación y bueno, lamentable, le robaron la plata, pero ellos me traían de regalo una torta, compadre.
1: Mira qué bonito así gesto, no, hay gente que lo agradece mucho.
5: Sí. Ese gesto.
1: Bonito.
5: Y por, oye, eso siempre cuando encontramos cosas tratamos de
1: devolver.
5: Si las podemos devolver.
1: Porque sí, si es que el tema es que después nos va a tocar a nosotros. Si esta cuestión da vuelta, cabrón. Oye, Cristiancito, cuando usted le devolvieron las cosas, ¿dio algo? Sí, no le di plata, pero le llevé de regalo una botella de vino al señor. Le dije, oiga, ¿cómo es para el vino? Póngale, me dijo. Ya, le llevo. Caballero era ahí de las delicias. Sí.
6: Cristian, yo una vez encontré una billetera cerca de una discoteca acá en La Caletera.
1: ¿Ya?
6: Cerca de Zaballar, como digo, y estaban como las tarjetas, documentos desparramados y coincidían con el mismo nombre. Me di el trabajo de recogerlo.
1: ¿Ya?
6: Lo junté y no había como ubicar al dueño, entonces fui por Facebook, Messenger, le escribí.
1: Por todos lados.
6: Hasta que coordinamos y bueno, no tenía plata la billetera. No, habían 10 mil pesos.
1: Ya.
6: Y coordiné con el hombre hasta que nos juntamos una parte. El hombre me agradeció, puta, me regaló 10 lucas. Yo le dije que no era porque lo había buscado para devolvérsela, pero insistió, me dio las 10 lucas, me trajo una botella de vino Gran Reserva.
1: Toma.
6: Y un chocolate Sanenus tremendo.
1: Cha.
6: Pero yo lo hice con la intención de devolverle,
1: sí,
6: sus cosas, nada más.
1: Eso, muy bien. Y el señor te va a premiar. Si crees, hereje.
7: Mira, te cuento cortito. Una vez trabajé en los colectivos.
1: ¿Ya?
7: De chofer.
1: ¿Ya?
7: Y resulta que me tocó desde...
1: trabajar de maletero, po, güey. Ya, sí, perdón.
7: El bolto, ¿ya? Y resulta que tomé un pasajero y me pidió que le abriera la maleta o que traiga un bolso.
1: ¿Ya?
7: Y le abrí la maleta adentro, yo no me bajé. Y resulta que dejó el bolsito atrás. Que se me bajó acá en el sector El Boldo, pero no lo había visto nunca. Pues. Y yo me desorienté, empecé a andar después de nuevo, lo dejé. Cuando de vuelta paso a la casa, a tomarme un vasito de bebida, y de vuelta sigo en la chamba, sigo trabajando. Cuando de repente me encuentro con un contingente policial, el compadre ya llamaba a los pacos que yo le había robado un bolso con un computador adentro.
1: Y a los carabineros,
7: resulta,
1: amigo,
7: que al compadre le salió fregado, porque resulta que él tiene que estar atento al bolso. Pues yo cuando me lo dejé en tal esquina, para ser exacto, pasaje 12, nunca me dijo, ábrame la maletera para sacar el bolso, sino que yo no me di cuenta y seguí, y después me encuentro con los carabineros que me querían llevar hasta preso. Al final de cuentas, al compadre le salió más fregado, porque según él, el transporte de pasajeros no es para transporte de encomienda, ni bolso, ni... Así que pasé un muy mal momento.
1: Mira, menos mal que lo solucionaste, viejo pelado. Oye, me dicen acá, Cristiancito, ¿es verdad que usted lo han devuelto dos veces? ¿Se dan cuenta? ¿Se dan cuenta o no? Lo hirientes que llegan a ser...

0: son bien desgraciados. Bueno. Porque, claro, me dicen acá, oye, usted lo han devuelto dos veces ya. No era el caso, siento yo, ni el momento para decir esas cosas tan... Vamos, tírate una canción y nos vamos.
1: En la Junta de las Artistas, en vivo.
0: Pinky. Luego de esto, pausa y ya volvemos. 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

0: 10 de la mañana con 3 minutos.
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2: Organizaciones como Fundación Iguales y Móvil acusaron un quiebre del diálogo con el Ministerio de la Mujer. Señalaron que la Mesa de Trabajo de Género y Diversidades fue desactivada de facto durante 2026 y alertaron sobre un retroceso en las políticas públicas. Astronautas chinos en la Estación Espacial Tiangong cosecharon arroz a partir de semillas espaciales, buscando lograr dos generaciones consecutivas en órbita. El experimento analiza cómo la microgravedad prolongada afecta la estabilidad genética, avanzando hacia una agricultura espacial autosuficiente. La selección chilena agendó 3 partidos amistosos en Norteamérica entre septiembre y octubre. Enfrentará a los 3 anfitriones del Mundial 2026. Jugará el 26 de septiembre contra Canadá, el 29 ante Estados Unidos y el 6 de octubre frente a México.
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1: Día jueves. Oye, hay que ir con la sección No Jueves con mi corazón.
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1: Oye, y como estábamos hablando de las cosas que te han devuelto, o las cosas que no te han devuelto. ¿Sí? Estación. La pregunta yo creo que viene de Perilla, ¿no? Calza justo. ¿Qué no te han devuelto en aquella relación? ¿Qué no te devolvieron? ¿Con qué se quedó tu ex? Cuando hay separaciones, a veces uno se pone de acuerdo y dice, ya, tú te vas a quedar con esto, yo me voy a quedar con esto, con lo otro. Pero hay veces que no, po. Hay veces que la cosa no es tan pacífica. Y esas veces te llegan, puta, te lo digo por... No es que me dé pena, pero... Puta, don Checho, ¿usted se acuerda la primera vez? Una pura olla, que con una pura olla, que... Con una olla y tenía un hoyo, la voy a joder. No podía hacer sopa en ella porque se caía. ¿Tienes algún ex que se quedó con algo tuyo que no te devolvió?
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0: en esa relación que no funcionó? ¿Qué no te devolvieron? ¿Con qué se quedaron?
1: Que me devuelva, Cristiancito, las ganas de creer en el amor y en los hombres. Mientras duraba
0: tu luz, déjame llorar. Oye, pero yo creo que la Claudita perdió mucho la esperanza. Yo creo que no, Claudita, tenéis que recuperarla. Sí, mira, yo creo que los hombres somos todos igual de hueones, digamos. Pero eso no quita que haya hombres que sean buenas personas. De que somos medio hueones, somos medio hueones. Pero hay buenas personas.
1: Se quedaron con mi virginidad y no me da gusto.
0: Pero estamos hablando de otra cosa. Una vez un ex me llevó todo lo que le había regalado. Ya, pero si se lo había regalado. Oye, con eso una chaqueta que adentro habían 100.000 pesos, los cuales no los devolví. Yo creo que era un regalo para mí, dice. Para. O sea que ya ahora entendí. El ex, tu ex, te fue a dejar todo a tu casa, te devolvió todo. Te dijo, aquí tení, mala mujer. Y dijo, puta que güey. Sí. No, ¿para qué hace eso? Yo creo que los regalos no. Los regalos no se devuelven. No, porque los regalos son regalos, po. Oye, la pregunta correcta, Cristiancito, es: ¿con qué no se quedó? ¿Te llevaron todo, querido? Todo.
2: Se ha perdido mucho la esperanza.
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0: Con tu corazón.
1: No, yo no en esos momentos amando, Cristiancito, presta esta plata. Ni eso vuelve, pues menos la plata.
0: No, no. Del tiempo.
4: Un departamento, Castrini.
0: Un departamento.
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0: Oh. Oye, yo me separé y me llevé todo, porque era todo mío. Yo compré lo que me llevé. Él, al final, me cambió por otra igual, dice. Oye, con la casa, las tele, las camas, los perros, la mitad del sueldo. Quedé como el chavo del 8, dice. Con una bolsa de basura. Volando dormida.
5: Oye, Castrini, a mí mi ex no me devolvió nada, compadre. Yo saqué solamente mi ropa, un parlante musical que tenía y unas botellas de vino que me habían regalado, compadre. Lo demás todo se quedó ella. Oh. Así que nada. Pero la felicidad que tengo ahora, compadre, es impagable.
0: Eso, que se vaya todo. Y te hago una pregunta. Y si supieras, por ejemplo, volver el tiempo atrás, ¿te hubieras separado nuevamente? Sí, aunque sepas que vas a tener que empezar de nuevo prácticamente. ¿Lo hubieses hecho? Yo creo que sí. ¿O no? ¿Estáis mejor ahora o no? Se te ve tranquilo. Antes andáis como irritable, así te enojáis por todo. Y ahora, ¿cómo estáis? Tranquilito, ¿no? La tranquilidad no tiene precio, po. ¿No? ¿No? ¡No puede! Hola, Cristiancito, me llevó el reloj. La billetera me dejó vacía toda la nevera, como dice la canción. Oye, dice, se quedó con unas lucas que le presté. Ah, y unos colalé.
6: No puede haber.
0: Oye, el finado me cambió por otra, no importa. Va a estar toda la vida arrepentido porque tú eres única. Oye, la paz no tiene precio. O sea, sí, como 150 cobra la paz, dice. Yo sé dónde... Ya, pero no. La paz mental. Hola, Cristiancito, yo presté un cassette original de Camilo VI. Estoy hablando de la época en que se usaban los cassettes. Nunca me lo devolvieron. Oiga, pero le digo algo, querida. No te pasó nada, po. Oye, hay gente que... Imagínate, estamos hablando que hay un caballero que le... Se fueron con el departamento. ¿Y usted por un cassette, tía? ¿Viene a hacernos show por un cassette? no lo quería tanto, parece, a su vez.
3: Puta, igual tocaste un tema sensible ahí, Cristian.
0: ¿Por qué?
3: Yo ahora estoy pasando por ese proceso.
0: Ya, te separaste.
3: Puta, me fui hace un poquito de la casa. ¿Ya? Pero ya yo tengo niños.
0: Ya.
3: Así que no me llevé nada. Mi ropa nomás, la herramienta de trabajo. Y vamos levantándonos de nuevo. Lo viendo niños, uno.
0: Sí.
3: Lo material, lo de menos.
0: Sí. Sí. Sí, bueno, cuando hay niños, llévense todo. ¡Déjenme solo! Yo duermo aquí en el piso, no importa.
7: La billetera me dejó.
8: Hola, Cristiancito, ¿cómo está, compita? Buen día, amigazo.
0: Buen día.
8: Pucha, si yo pudiera echar el tiempo atrás, recuperaría la felicidad que tuve con mi mujer.
0: ¿Qué pasó?
8: Me separé.
0: ¿Ya?
8: Me separé hace 2 años.
0: 2 años.
8: Y perdí una mujer.
7: Oye, la paz no tiene precio.
8: Una mujer, pero increíble. Increíble, increíble, increíble, cosita. Puta, qué lástima. Qué lástima.
7: Y
8: le deseo lo mejor. De corazón que le deseo lo mejor a esa mujer. Se lo merece.
7: No
0: te
8: pasó nada. El hueón.
0: Bueno, maestro, usted tiene más experiencia en la vida que yo, seguramente. Lo positivo que veo es que eres una persona sana, lo que puedo ver para acá, porque le deseas lo mejor a tu ex señora. Estás claro que al parecer el error lo cometió usted. Y de los errores se aprende, pues, maestro. De los errores se aprende. No sé si hay posibilidades de reconciliación, quizás no, pero habla muy bien de usted que le desee lo mejor a su ex señora y que reconozca los errores. Habla muy bien de usted. Habla que, digamos, mira, si te portaste mal en un pasado, eso que no vuelva a ocurrir, y a mirar hacia el futuro y tirar para arriba nomás, po. Sí. Muy bien, maestro. Reconocer también es de hombre. Así que la vida es así y la vida le va a dar más sorpresas, querido.
9: Hola, Cristiancito, ¿cómo estás?
0: Bien, ¿y tú?
9: Oye, o sea, yo tengo ex, pero sí tengo, bueno, el primer amor. Yo le regalé un peluchito de esos que dicen te amo, chiquitito, así como el porte de una palma de una mano.
0: ¿Ya?
9: Y venía con un sopapo.
0: ¿Cómo con
9: un sopapo? De esos que uno le echa un pollito así lo.
0: Ah,
9: lo
0: pega. No, ya, perfecto.
9: Claramente ya no tenía auto a los 12 años, 13 años. Yo tampoco tenía plata, claramente. Y nunca me lo volvió. Yo creo que ese peluche fue la razón de que me dijera.
0: Adiós.
9: Que termináramos, entre comillas.
0: Claro.
9: Porque no sé si habíamos empezado.
0: Pero.
9: Y que a los años después se fue según en italiano y ahora vive en Europa. Hoy, a propósito, ¿no habrá una mujer que haya terminado hace poquito? Necesito un taladro eléctrico, porfa, que no me se me echó a perder, que no se vaya de cuarto Alex.
0: Hola, Cristiancito. Mi ex se llevó el dolor de que le fuera infiel. Él me engañó siempre y como yo, y perdón, él me engañó siempre y yo como tonta aguanté por mis hijos, soporté sus infidelidades. Y ya cuando la cosa estaba mala y a punto de separarnos, yo le fui infiel. Y él se quería puro morir. Esa fue mi venganza, porque él siempre pensó que yo era de él, solo de él, y no po. Yo también podía darme mi gusto. Y lo pasé rico. No, eso no dice el mensaje, le puse yo más color, pero el mensaje de ella dice, llega hasta que yo pensaba que yo era solo de él.
10: Otra mujer.
0: Todo se paga.
11: Eso es lo malo, la mayoría de las separaciones. Te vais sin nada.
3: Te dije que habías tocado un tema sensible, Cristian, ¿viste?
0: Sí.

0: gracias.
1: Oye, Castrini, estoy muy tranquilo, muy feliz ahora. ¿Viste? Tranquilo, salgo para donde quiero. Si quiero, salgo. Si quiero, no salgo. Que se quede con todo, no me interesa. Así que estoy muy feliz, compadre.
2: ¿Estás feliz? ¿Se te nota? ¿Se te nota?
3: A mi indiferencia. Cuando me salía de la situación.
4: Gracias, gracias, Cristian Silva, por sus palabras. Sí, la verdad que no deja de ser menos hombre cuando uno reconoce sus errores.
2: Eso es.
4: Y sí, efectivamente, yo puedo ser mayor que usted. Pero de la vida se aprende. Todos los días usted aprende algo nuevo.
2: Disculpe, yo he aprendido dos veces ya, pues, maestro, imagínate. Tengo poquito recorrido y dos veces ya me ha pasado lo mismo.
4: Y bueno, a levantarse, o sea, no, igual bien, de hecho, ayer estos días tuve una conversa.
2: ¿Ya?
4: Se lo dije en su cara, le agradecí.
2: Bien.
4: Le agradecí un montón, muchas gracias por todo. Ya, los años fueron 27 años, felices, inmensamente feliz. Y se lo agradecí, además le agradecí, ella cuidó a mi madre hasta el último día que estuvo mi madre con vida. Y eso no se olvida.
2: Jamás.
4: Suerte, que eso. Te vaya bien. Todo el éxito del mundo.
2: Eso, bueno. Bien, algo lindo te espera, viejo, tranquilo. Tiempo al tiempo. Llore todo lo que tenga que llorar. ¿No? Si quiere un día no salir a trabajar porque está con pena, bueno, llore, pues. Bote todo nomás. Y qué bueno que lo cuenta acá en la radio, porque así también incentiva a muchas más personas a que no se queden con las cosas, no se las guarden, porque eso hace más mal. A la larga vaya a andar angustiado, a la larga vaya a andar, digamos, con un dolor interno ahí que muchos no te van a entender, vaya a andar mal genio, ¿no? Hay que soltar las cosas. Te quiero mucho. Beso en el tungo para ti.

0: Cristiancito, yo exijo que ahí el caballero cuente qué cagá se mandó para haberse
1: No.
0: separado de tan buena mujer.
1: No, lo dijo, po. Lo dijo. Lo dijo, cometió un error el maestro. Dijo en el audio pasado que cometió un error, no queremos inmiscuirnos o inmiscuir, o no queremos ser mano matrona, como se dice, de andar preguntando. Pero bueno, oye, vamos a la música, ¿te parece? 10 con 40 en el show de la mañana. Esta me la canto todo a pulmón.
2: Bueno, Cristiancito, lo único que exigir es que me devuelvan mi tuto nomás, nada más.
1: No se escucha nada, maestro. Está hablando dentro de un tubo.

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1: Cristiancito, sabe que siempre una separación va a ser dolorosa, po, porque uno siempre piensa que uno va a estar siempre con esa persona. Yo me casé, duré 5 años casada, y después pensé que podía volver y volvemos, po, pero no. No fue nunca lo mismo, así que ahora siempre le he dicho que yo me llevo muy, como matrimonio no nos llevamos, como amigos somos buenos, no somos amigos, somos papás, papás de los dos hijos que teníamos y por eso tenemos una linda relación, pero como papá, y siempre a él yo le he deseado lo mejor del mundo, que como papá es muy buen papá, no tengo nada que decir, Cristiancito, me saco el sombrero ante ese hombre que ha sido muy buen papá, pero como marido no sirvió. Pero siempre le he deseado lo mejor, que sepa que no supo tener una familia. Ojalá es que con estos años, que tampoco ha sabido tener familia porque sigue solo, tiene mujeres por todos lados, ya, pero no ha sabido tener una familia. Pero como papá, menos mal, como le digo, me saco el sombrero porque es muy buen papá. Como matrimonio no resultamos, sí, pero sí, como papá somos muy buenos papás.
2: Ya, así, pero no lo eche más para abajo.

0: Oye, la verdad que cuando uno comienza una relación, creo entender que es para siempre. No creo que comiencen una relación sabiendo que terminarás. Sí, es verdad, po. Uno cuando está ahí dice, no, esto para siempre, para toda la vida. No, Nes.
1: La que me dio pena, man. Después cualquier cosa, cabro, al 41-41.
0: ¡Ya, ¿no? ya!
1: De lunes a domingo, 24 horas.
0: ¡No seas tonto!
2: Oiga, Castini, deme el número de ese cabro que regaló el peluche que decía te amo para invitarle una cerveza. Se nota que está triste.

Oye, duele ver escuchar a un hombre sufrir de esa manera. ¿Qué puedo haber hecho tan mal para que la vida lo castigue de esa manera? ¿Acaso no hemos cometido errores nosotros también? ¿Acaso por una sola caída debemos quedarnos en el suelo toda la vida? A él, un solo consuelo. A la ex... No. Oye, bueno, yo creo que hay que agradecer a todos los que se han abierto a esta conversación. Sé que es un tema sensible de tocar, el de tu... Sí, yo ahora es mucho más feliz.

0: y gracias por contarnos sus historias. No todos se atreven a, ¿eh? No todos se atreven a contar. Por ejemplo, nosotros tenemos un compañero. Es que no, tampoco uno. Pero nosotros tenemos un compañero que llevan años, ¿sí o no, don Checho? Años lo llevan pegándole el... Sí. Y no, no. Acá, él nunca ha hablado con nosotros. Por eso no, nosotros tampoco queremos tocarle el tema. Pero es bueno de que se abran con nosotros.
1: ¿Ah? ¿Te diste cuenta que los únicos beneficiados con las separaciones de todos nosotros son los que venden bolsas de basura?
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0: Sácala del ángulo, Rumpi.
3: ¿De quién está hablando, Cristiancito?
0: De nadie. Saludos a todos los separados. Que se consuelen, perdón. Que busquen a consuelo. Saludos, hagamos un grupo. Los pianos embrujados.
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0: Entre otras cosas.
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0: Sí, ¿qué consejo podemos entregar ya para finalizar el tema, para cerrar? Quiero pedirle, ¿qué consejo le podemos dar los que ya nos hemos separado, a los que quizás se van a separar? Ojo, que acá no estamos avalando ni diciendo, oye, sepárense, que es fácil. No. Separarse es un proceso súper difícil, súper penoso, súper triste. El tema es que hay relaciones que simplemente no funcionan. Y la solución muchas veces no es otra que separarse. Muchos dicen, es que yo estoy ahí por los niños. Claro, pero estás ahí en la casa con los niños, donde existe maltrato, violencia muchas veces, donde existen gritos. Entonces hay, de repente, mucho mejor separarse. De repente es mejor separarse. Es la solución muchas veces. ¿Qué consejo le podemos dar a esos jóvenes y no tan jóvenes que están empezando ese proceso o que malamente van a estar en ese proceso? Consejo que les daría yo, por ejemplo, que se fijen bien antes de tomar una decisión, que miren muy bien, que miren bien las ollas, porque yo en mi caso me quedé con una pura y tenía un hoyo, la cuestión, insisto, no podía hacer sopa en ella, porque se echó... Entonces, fijarse bien en las cosas, lo que yo les podría decir.
3: No creo que el mito le hayan puesto la PLR.
0: No, si no es el mito.
3: ¿Qué? Al que le falte cariño, sí, ahí en Rauquén Campo, para allá.
6: Muchas veces no es otra.
0: No, donde... no. Oye, que tengan cuidado, porque cuando te separas, conoces realmente a la persona con la que estuviste.
7: Ah, Cristiancito, la separación a veces, muchas veces, no, y en todos los casos duele. Hay alguien que sale arrastrado, si no, pregunta a los perros cuando quedan pegados.

0: Pucha, Cristian, yo creo que uno de los mejores consejos, primero que todo, no se junten. Otro consejo puede ser que si se juntan, ya están en eso, que compren todo a media, para que no pierda tanto. O que se junten, pero con un contrato. Si se separan, cada uno se lleva sus cosas y así ninguno de los dos queda perdiendo.
1: Claro.
0: Puede ser.
1: Puede ser. Que sigan adelante, que la vida continúa, dice un auditor. Y así como llegó una, llegará otra. Y después otra. Y después otra. Y otra. Y vamos, dale otra. Y si tiene hijos en común, que respondan como buenos hombres. Bonito los consejos. 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
2: Hola, Cristiancito.
1: Hola.
2: Yo le voy a dar un consejo.
1: A ver.
2: Yo estuve 15 años juntos.
1: ¿Ya?
2: Con tres hijos.
1: ¿Ya?
2: No dio mal la cosa, nos separamos.
1: Ya.
2: Ahora yo llevo 2 años con una nueva pareja.
1: ¿Ya?
2: Ha sido espectacular. Estamos tratando de no cometer los errores que en algún momento ella tuvo problemas o yo tuve problemas.
1: Eso
2: siempre
1: eso
2: conversar es. Las Mira. Cosas, siempre conversar. Si hay un problema, decírselo a su pareja.
1: Oye, qué bueno.
2: ¿Y sabes qué? Uno tiene su media naranja.
1: No te creo. ¿Cómo
2: Uno
1: así?
2: Tiene su pareja ideal.
1: Sí.
2: Solamente falta que llegue. No hay que buscarla. Solamente hay
1: llega,
2: que dejarla que llegue.
1: Llega.
2: Y tratar de respetarse siempre. Eso es.
1: Mira, oye,
2: chao, Cristian,
1: chao, un abrazo.
2: Venga, muy bien. Buen día.
1: Igual, oye, dijo algo súper importante, que aprender lo que uno hizo mal anteriormente y no volver a cometer esos errores. Bonito.
0: Oye, pero ¿te has dado cuenta de algo, Cristian? Que el hombre o la mujer nunca entiende. Al final, después, pucha, no de mucho tiempo, ya pisa de nuevo el palito y está donde mismo, ¿no? Y es como el tema. Y tropecé de nuevo
1: con la misma piedra. De verdad. 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Me metí un gol. Me metí un gol. Ya, vamos a la música. Esto se llama.
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1: No sé cómo se llama. Pero lo traen los dueños del sabor. Es mejor decir adiós.

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1: 11 de la mañana con 3 minutos.
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3: El cierre del paso. Los libertadores durante 22 días, debido a intensas nevadas, encendió las alarmas de los camioneros ante un eventual desabastecimiento y un alza en el precio de la carne trasandina. El desvío por rutas del sur ha incrementado los costos logísticos. El presidente José Antonio Kast realizó una cadena nacional en la que anunció una nueva agenda para enfrentar el crimen organizado y reforzar la seguridad pública. El mandatario aseguró que impulsará proyectos para ampliar las atribuciones policiales, endurecer las sanciones contra las bandas criminales, fortalecer el control de las fronteras y consagrar en la Constitución el deber del Estado de proteger la seguridad de las personas. El Banco Central reportó un consumo híbrido en el país. Las transferencias y las tarjetas dominan en supermercados y servicios, mientras que el efectivo lidera en el comercio local, las ferias y el transporte. Su inmediatez y costo cero garantizan la convivencia entre el formato físico y el digital.
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1: 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Una celebración a todo cachete, cabrón. Vamos a tirar la casa por la ventana. Sí. Va a ver. Ya. Eso, quería comentarle. 11 de la mañana con 28. En este día jueves. El 6 de agosto. Oye, muchos preocupados que falta poco para el 18 porque se viene cortito el 18. Pero ¿qué se celebra el día de hoy alrededor del mundo? Ponga mucha atención porque hoy, sí, este 6 de agosto, atención, alrededor del mundo, around the world, que le llaman. Oye, seguimos con el... con la Semana de la Lactancia Materna y Organización de la Salud Mundial. Sigue con esta celebración y hoy Día Nacional de la Miel. Eso es acá en Chile. Día de la Miel. Bonito. Sí. ¿Cuál es la miel que más te gusta? A mí, fíjate, la que actúa. Miel Gibson. Cuando dirigió la película de Diosito. Miel Gibson.
2: Perdón, señorita, pero su guagua me invitó a tomar once.
1: Ya.
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3: Cristiancito, ya que están en la Semana de la Lactancia, yo me anoto para el premio de que me den papa.
1: Ya. Hablando de la miel. Oye, ¿cuál es tu miel favorita? La de abeja. Abejita, dame la miel, dámela toda, dicen acá. A mí me gusta la miel. ¿Y para qué? Un tecito con miel. Oh, podríamos el día de hoy. Celebra tú también en tu casa con un rico tecito con miel. Te va a hacer bien para la garganta.
3: Uy, perdón, me desubiqué en la Semana de la Miel para que me des un néctar.
1: ¡Ya!
4: Mi miel favorita es la del TVN, leche y miel.
1: La miel de Ulmo.

0: Oye, no hay cosa más buena que un pancito con mantequilla y miel, nos dicen acá.
1: Porque comprar está muy cara.
0: Sí, viejo ordinario. Sí, hace bien la miel. ¿Para qué hace bien la miel? ¿Qué efectos o qué propiedades tiene la miel?
2: Yo lo tomo para la garganta. Cuando voy a quedar así, hablando así, un té con miel, me recupero.
0: Me dice Cristian, ¿por qué habla con...? A mí me gusta la miel regalada, dice, van a decir una... Sí. Oye, quiero escuchar un tema de Ana Gabriel. Miel, ¿cómo dice? Miel como tú. Oye, fuera del SEO, dice un auditor acá que menos mal le va a poner los puntos a la I, se va a poner serio el maestro. Fuera del SEO, en Isla de Pascua se supone que tienen la miel más pura del mundo, hecha por abejas vírgenes. Es igual a la de los otros lados, dicen acá. No tienen ni... No te mientan con aquello. Oye, la miel que llega tarde, la miel con el... Llegué tarde.
3: A mí me gusta la miel de mitad de semana, Cristiancito.
0: ¿Cuál?
3: La miércoles.
0: Oye, agüita de mote con miel, una delicia. Una delicia. Una delicia.
4: Abejas vírgenes, ¿de a dónde? Todas dicen lo mismo. Si no, pregúntenle a un amigo en
0: Ya,
4: Tinder que le
0: ya.
4: dijeron que
0: Ya, ya.
4: era la primera vez
0: No
4: que
0: es
4: hacía eso.
0: necesario, no es necesario.
2: Sí, yo tomo miel.
0: No, si no imito a nadie.
2: Yo tomo miel. Cuando ando así con la garganta.
5: Hola, amigo Cristian, buen día, ¿cómo está? Oiga, a mí me gusta la miel intersolar.
0: Intersolar.
5: El que la miel Armstrong.
0: Miel Armstrong. Mira.
6: Hola, Cristiancito, ¿cómo
0: Oli.
6: está? Oiga, yo le pedí permiso a mi polola para ir al aniversario del Bambino.
0: ¿Ya?
6: Y me dijo que sí, que fuera nomás. Pero que le dejara las bolsas de basura a comprar.
0: Lista,
6: No
0: eso.
6: sé para qué las quedará.
0: Eso.
6: Pero por lo menos voy, pues.
0: No,
6: Ahí nos vemos,
0: vaya, nos
6: Cristiancito.
0: vemos mañana. Allá estaremos. Oye, beneficios de la miel. Antibacteriana y cicatrizante. Ayuda a curar heridas y a combatir bacterias. Por eso se usa mucho para la garganta.
2: Cuando no con la garganta.
0: Para la tos y la garganta. Calma la irritación y afloja la tos. Un clásico. Miel con limón y agua tibia. Es también antioxidante. Tiene compuestos que ayudan a cuidar tus células y a envejecer mejor. También te da energía rápida porque el azúcar natural te da un empujoncito de energía al tiro, ¿eh? Mira, gracias viejo pelado por ese datito de las propiedades
7: de la miel. Cristian, soy Jaime Canelli.
0: No, ya. Falto de respeto.
8: España tiene una miel que salió campeona.
0: ¿Cuál?
8: La miel Yamal.
0: La
8: Bloqueado
0: miel.
8: por fome.
0: La miel Yamal.
9: Cristiancito, hoy en Hijo del Leseo, y aprovechando tu programa, que es un programa bastante cultural, que enseña a los auditores,
0: Efectivamente.
9: me gustaría que me ayudaras tú con una duda
0: ¿Con
9: que tengo
0: qué?
9: con respecto a la miel.
0: ¿Ya?
9: ¿Qué diferencia hay en la miel? ¿Tiene que ser líquida? ¿Tiene que ser dura? ¿Cómo diferenciar la miel cuando es verdadera y cuando no? Pucha, si pudiesen ayudar sería ideal.
0: Vale. Vale, vamos a preguntar.
10: No, no te mortifiques, que yo le envío mis a mi papá que lo
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11: Hola, Cristiancito. Hola, auditores. Todos dicen que es mejor la miel líquida, pero a mí me gusta dura.
12: Cristian, claro, eso quería saber yo. ¿Cómo saber si es que la miel es natural o no es la miel? ¿Y es miel de mentira?
0: ¿Miel de mentira?
12: ¿Podría dar algunos tips, por favor?
0: Oye, ¿y la miel de tus labios?
13: Oye, Vitancito, iba al aniversario del Bambino, ¿irán a tener la galería Luca igual que el circo también o no?
0: Ya, seas tonto, está.
14: Hola, Cristian, ¿cómo estás? Buenos días. A mí me gusta la miel, ¿da?
0: Ya,
14: no la regalá.
0: No te pongas ordinario.
15: Oye, Cristiancito, ¿y si llamáis a Full James? ¿Te acordás cuando lo vestiste de abeja?
0: Ya,
15: o de apito, no sé qué.
0: Tiempos pasados, amigo. Tiempos pasados donde no estaba tan de moda redes sociales. Oye, ¿te imaginás ahora en redes sociales? ¿Cómo no hubiese ido con Full James vestido de abeja acá en Curicó? ¿Ah? Oye, hay un tips para saber y que me lo dieron. Me lo dieron y no sé si es 100% verídico o no. Pero me dijeron...
10: No te mortifiques, que yo le envío mis a mi papá que lo piquen, es verdad.
0: Pero dicen que si tú pones la miel en el refrigerador, te vas a dar cuenta de inmediato porque dicen que el azúcar queda arriba. Entonces hay miel que trae mucho azúcar. Azúcar que le ponen para endulzarla. Entonces eso en el refrigerador como que granula un poquito y queda en la superficie. Lo que me dijeron, no sé si es verdad o no, me lo dijeron. Y ahí te das cuenta, o alguna miel dice, no, esta sé que trae mucho azúcar. Ponla al refrigerador y si se te pone dura, dice, esta no es de verdad.
16: En el Bambino creo que se van a ganar unas niñas.
17: Hay una miel que llega puro comer a la casa. Mi hermana.
0: Hola, Cristiancito. Según mi primo, según un primo que tengo, la prefiere dura porque cuando está aguada se le chorrea mucho.

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1: Ya, oye, tenemos que irnos luego a una pausa comercial. 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

0: Bueno, y a la vuelta, queridos y queridas.
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0: Porque seguramente nadie te lo ha preguntado el día de hoy. Y eso no es sinónimo de que no le importas a nadie. Pero como que andan todos ocupados, po. Como que en realidad hay cosas que hacer y eso tal vez no te permite estar muy atento o preguntarte. ¡Usted! 11 de la mañana con 48. ¿Usted qué está haciendo?
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0: ¿Qué está haciendo? ¿A qué se dedica la gente de esta radio? Cuéntame. ¿Qué está haciendo?

0: haciendo. Oli, oli, oli, oli.
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3: Cuéntanos, oye, hay varios locales en el centro que nos escuchan. Pasé por ahí ayer o antes de ayer, no me acuerdo. Sí, ya hay varios locales escuchando. Mándanos mensajes. Si nunca has escrito a la radio, es el momento, te vas a sorprender.
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0: Oye, yo, secretaria, haciendo sueldo, pasando asistencia. ¿Qué está haciendo?
1: Acá haciendo aseo. Y después prepararme para ir a hacer mis ejercicios, a mover la cuerpa.
0: ¡Eso! Oye, por acá trabajando, cuéntanos en qué, instalando una bomba. Jair, ¿eres tú? Una bomba de agua.
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0: ¿Qué está haciendo? Oye, en el gimnasio entrenando con la música. ¿Qué está haciendo? Yo, Cristiancito, haciendo aseo profundo, pero profundo, profundo, profundo. Aprovechando el solcito para orear la casa. ¡Qué rico! Sacar el colchón para afuera si alguien se hizo pipí. Y escuchando la radio todo el rato. ¿Qué está haciendo? Escuchándote, Cristiancito, desde Bichuquén. ¿Qué está haciendo? Como todos los días. Oye, recepcionando pedidos en la Cruz Verde Zapallar. De lunes a viernes, un halcón fiel. Oye, qué bueno. Saludos, querido. Que te vaya bonito. Gracias por escucharnos.
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0: ¿Qué está haciendo? ¿Qué está haciendo? ¿Qué está haciendo? ¿Qué está haciendo? Hola, Cristiancito, mira acá con esta vista desde arriba de un techo. Hoy estamos techando. ¿Ya? Y escuchando la radio. Muchas gracias, querido. ¿Qué está haciendo? Hola, Cristiancito. En Lontué, cocinando y escuchando la radio. Saludos para ti. Saludos cariñosos. ¿Qué está haciendo? Hola, Cristian. Saludos desde La Pega, en el Portal Salvador. Saludos, querido. Un abrazo gigante. ¿Y usted qué está haciendo?
4: Hola, Cristiancito. Yo escuchándolo aquí como todos los días.
0: Un abrazo.
4: Estoy terminando de hacer el cotillón. Todo aproveché para mi cumpleaños.
0: ¿Para el cumpleaños?
4: Porque sí, de hermoso quiero que sea.
0: Qué lindo.
4: Así que todo acrochecito me está quedando todo hermoso. Ya
0: qué
4: estamos
0: lindo.
4: Terminando lo último. Apunte, se puede.
0: Oye, que salga todo bien, querida.
4: Y aquí, Cristiancito, de la casita.
0: Ya, disfruta lo que sea tu cumpleaños, lo más lindo que tienes. Así que, pásalo bonito. ¿Usted qué está haciendo?
5: Hola, Cristiancito, ¿cómo está usted?
0: Buen día.
5: Bueno, yo aquí estoy peleando con los calcetines.
0: Con los calcetines.
5: Me da la impresión que la lavadora ¿ya? o la secadora se los come.
0: ¿Cómo?
5: Tengo varios guachos, así que aquí estoy en esa.
0: Sí.
5: Cariño, que tengas una linda
0: abrazo,
5: mañana.
0: Abrazo, querida. ¿Qué está haciendo?
6: Todo el mundo al suelo.
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0: Oye, Manuel, un abrazo para ti aquí haciendo hoyos. Que te queden bonitos, bien profundos. Ojalá llegues a China haciendo hoyos. ¿Qué está haciendo? Oye, saludos desde Aguas Negras. Te escuchamos todos los días. Oye, estamos cocinando bistec con ensalada. Saludos a Eugenia Lagos. Después nos vamos a trabajar.
1: Mucho saludo a la Dorita. Que tengas un lindo cumpleaños.
0: Eso.
1: Bien celebrado como se merece.
0: Égale.
1: Y que Diosito le siga regalando muchísimos años más. Querida Dorita.
0: Qué bonito.
8: Le digo, Cristian, yo acá estoy estirando un cuero. Lo dejé afuera y se me encogió. ¿Ya? Así que lo estoy estirando.
0: Sí. Estás estirando más que billete de 20 lucas.
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0: ¿qué está haciendo? ¿Qué está haciendo? ¡Oli, oli, oli!
9: Oiga, un Cristiancito como auditor nuevo. Me dijeron que podía postular a la entrada para ir a comer al Bambino.
0: Como auditor nuevo, maestro, no es nuevo, maestro, y tampoco estamos regalando entradas. ¿Qué está haciendo a esta hora? 11:54, ya falta poquito para el mediodía. Nos interesa qué estás haciendo porque tal vez nadie te lo preguntó. Hola, hola, hola, manejando por la 5 Sur, llegando a Curicó. Un abrazo, querido chiquitrulo, sacalas del ángulo. Pirincho Cárcamo. Entrando al supermercado a trabajar, turno tarde, que te vaya muy bonito.
6: Hola, hola, Cristian, cocinando, obviamente, escuchándote. Un abrazo para ti también. ¿Qué está haciendo?
1: Mi maestro salió a pololear. Le di permiso de salir a pololear.
6: ¿Con quién?
1: No, le salió un pololito hoy, sí que ahí anda, ahí, arriba de los techos.
6: ¡Oh! ¿Qué está haciendo usted?
10: Hola, Cristian Castro, aquí, haciendo aceito aquí en la carretera, compadre.
6: Buena, buena.
10: Dándole, dándole.
6: Eso, un abrazo, gracias por el trabajo que hacen. Oye, en Romeral, en la trabajación con el maestro Archiles, un abrazo para el móvil 69.
11: Trabajandito, Cristiancito, aquí en los colectivos, en la 4C. Eso es lo que estoy haciendo.
6: Oye, saludos. No puedo ver video, me mandan video, no puedo ver video. De verdad, querido. ¡Oli, oli, oli!
9: Oiga, se puede decir que más cuando haciendo pega en los techos.
6: En los techos, sí. Ya. Oye, gracias a los que mandaron ahí WhatsApp y todo lo que esté haciendo que le salga, pero espectacular. Todo bonito, todo bonito.
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6: Oye, por acá dándole comida a la guagua. Me cambié de pega, dejé a los viejos y empecé con los nuevos. ¡Ah, qué rico! Ahora cuida, niños, buscando la billetera. Hace 30 minutos no la puedo encontrar, Cristiancito. Hola, por acá podando cerezos en formación de parrón en los cristales. Saludos para los cristales. ¿Y usted qué está haciendo, viejo mañoso?
12: Oiga, don Cristian Cacho, yo voy en dirección a la radio.
6: ¿Ya?
12: A buscar mi entradita para la fiesta 890.
6: Impecable. Impecable, lo esperamos. Vamos a la música, 11:59 y ya volvemos.
13: Yo aquí, don Cristian, hoy en modo automático prácticamente, ¿no? De esas crisis que me dan dolor de cabeza, con estómago, con ojo, con hasta la punta del dedo. Así que esperando que se pase este día, ¿no?
6: Ánimo, ánimo.

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1: 12 del día con un minuto.
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4: El presidente José Antonio Kast realizó una cadena nacional en la que destacó la aprobación de la Ley de Reconstrucción Nacional y Desarrollo Económico y Social, iniciativa que calificó como un hito para el país. Durante su intervención sostuvo que la normativa permitirá acelerar la reconstrucción tras los incendios, fomentar la inversión y el crecimiento económico, además de generar nuevos empleos mediante incentivos tributarios, facilidades para la construcción de viviendas y medidas para impulsar el emprendimiento. Científicos chilenos lograron ensamblar por primera vez el genoma completo del clavelito antártico, una de las dos plantas vasculares nativas del continente blanco. Este hallazgo permitirá comprender su supervivencia extrema y aportará a crear cultivos resilientes frente al cambio climático. OpenAI acordó pagar 3,2 millones de dólares tras una investigación del Departamento de Justicia de Estados Unidos que determinó discriminación contra trabajadores locales al favorecer a extranjeros con visado. La empresa ocultó ofertas e implementó trabas para desincentivar postulantes estadounidenses.
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0: Momento de Misión Imposible. Nos pregunta un auditor, Cristiancito, ya que se viene el día del pequeño Children. Me encargaron, me pidieron.
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0: ¿Dónde puedo encontrar los lápices acrílicos? Posca, marcador acrílico. Posca, marcador acrílico. Atención. Por favor.
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0: Si alguien compró, sabe dónde están los Posca, marcador acrílico. ¿Cómo está, maestro? ¿Puede hablar o no?
2: No.
0: ¿No puede hablar? Puta, qué bueno. Paz, don Checho, ahí, porfa, son dos, ahí en el cajón. Sí. Oye, Posca, atención. Sí, lápices Posca. Es que de sorpresa me dice acá el auditor, ahora Cristiancito, quiero comprar unos lápices Posca acrílico. ¿Dónde los puedo encontrar? Usted sabe, son para el Día del Niño. Primera vez que escucho. Yo tengo en mi vocabulario lápiz pasta, el lápiz de tarea, los lápiz scriptos, lápiz de cera, la pistola. Ah, claro. Por favor.
3: Tartini, yo fui al Sodima ayer. ¿Ya? Y ahí hay Posca.
0: No, Posca. No. Oye, por Mercado Libre, Cristiancito, salen 25 con envío. Toma. Es que son para el Día del Niño, po.
4: Buenos días, tío Cristian. Que busquen Lápiz López o en... ¿cómo se llama esto? En Don Nino.
0: Don Nino. Ya, vale. Oye, dice, ¿cómo se te ocurre estar dándole vodka a los niños, weón? No. A ver, páramela ahí la música. Es que nuestra auditora no creo que sea la única. Dice que son... ah, ya, son lápices para niños, Cristiancito. Me los pidieron para el Día del Niño. Lápices... Posca. Posca. Acrílico. Yo no sé si la marca es Posca o no.
5: Oiga, Cristiancito, ahí en la carnicería de la esquina y anda cualquier mosca.
0: No, Posca.
6: Cristiancito, esos lápices los puede encontrar en una tienda de artículos de librería especializada, ¿ya? Profesional, se podría decir.
0: ¿Sí?
6: Lápiz López, tiendas Torres.
0: Ah, ya.
6: Cosas así.
0: Y cosas.
6: En Casa Ideas puede que también haya, puede.
0: Ya.
6: No se me ocurre más que Curicó, igual es más chiquitito.
0: Sí, po. Y es para ahora, para el fin de semana.
6: Pero esos lápices que menciona el auditor o auditora, muy buenos los lápices. Nada que decir. Son casi profesionales.
0: Sí, eso es para el dibujo. ¿Para qué lo que es para el dibujo, Posca? Oye, si se compran hoy antes de las 4, llegan entre mañana y pasado. Ah. Hola, yo soy más de San Enús que de Costa, dice la. Oye, que le regale un Play 5, valen 7 lucas cada uno, 25 lucas los 8. Igual el Lápiz López los tienen, muchas gracias. Mira, me mandaron una foto acá, deben ser eso. Dice, yo usaba en mis tiempos lápices de madera, 6 colores.
7: Lo más seguro, Cristiancito, Mercado Libre, pues le llegan si un día, dos días.
0: Oye, en Chacabuco los venden, pero los vende Don Miguel, no el Oscar. Posca, te la... Hola, yo acabo de comprar medio kilo posta, Cristiancito. No, pero no están entendiendo.
8: Parto tarde para andar buscando el regalo el día del niño a la señora, pues bueno, le tiene mucho cariño al hijo.
0: No seamos tan prejuiciosos, por favor. A lo mejor es una señora que tiene harto trabajo y tiene que estar acá en la radio de las 8 de la mañana hasta la 1 de la tarde. Oye, hola, en el Chino Yungay no están los Posca, pero sí los Lorca, dicen. Capaz funciona.
9: Y pensar que antes uno le compraban de esos lápices de scriptos que duraban una pura pintada, Cristiancito.
0: Sí. Oye, y si mejor vamos a alzar, dice, es que a veces se llena la posta. Son pesados ustedes. No se puede hablar serio con ustedes.
10: Yo
3: salieron unos lápices marca Ofuku. Son carísimos la web.
0: ¿De qué? ¿De lápices para qué?
3: Si alguien tiene el dato donde los vendan más baratos, que la dice, por favor.
0: Oye, por acá dice el podcast Tomás va a morir. ¡No es un podcast! Te pasaste de ordinario.
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0: Último.
6: Oiga, sí, no juzguemos. Yo no tengo nada comprado. Lo único que sé es que ese día voy a salir a gastar plata.
0: Sí.
6: Pero ahora no tengo tiempo.
0: No hay tiempo, no hay nada. Oye, dice, el único que conozco de la polka es el que sale en Mi Pobre Angelito. No, no tienen perdón de Dios ustedes, güey.
8: Parto tarde para andar buscando el regalo el día del niño a la señora. Pues, güey, no le tiene mucho cariño al hijo.
0: Ya, sí, ya dijo, ya, señora.
8: Ve, esa señora tampoco le tiene cariño al hijo. Pues, ¿cómo no tiene nada comprado?
0: No. Aparte que el día del niño, ¿por qué tiene que tener cosas regaladas? Tan materialista que estamos. Sí. Yo tampoco le tengo nada comprado al pequeño Children's. Porque él me dijo para el Día del Padre, lo más importante es el amor que tengo por ti. Me dio un abrazo. Así le voy a hacer con el regalo el día de hoy. El mismo abrazo que me dio a mí nomás. Sí. Guatón por guatón nomás, sangre Byron. Sí, aquí estamos.
2: Oye, Cristiancito, harto apretada la señora. ¿Para qué le va a comprar polka al cabro
0: no,
2: chico?
0: No, lápiz.
10: Oiga, más que el doctor Tyson tenga lo que él vende, Wicca, Topcat y todas esas cuestiones, a lo mejor tiene.
9: Pues la señora está más enojada que la alcaldesa de la Cruz.
0: Sí.
11: Ahora un vodka con tónica igual queda buena.
0: No, es un vodka.
11: Va a salir del paso.
0: Oye, yo a mi hijo le tengo forrado el cono de papel higiénico, dice, para que coloque los lápices. Oye, dile que vaya al terminal al lado del local del pan. Hay un puesto grande donde venden muchos lápices, lápices y plumones. Yo ahí encontré para mi hija, al lado de la modelo. ¿Qué modelo? ¿Eso dónde? De la modelo que está en el terminal. Y te hago una pregunta acá para decirle a la auditora. ¿Cuánto te salió la gracia? Sí, ¿cuánto, en cuánto, digamos, tuviste que desembolsar, ponerle ahí... qué sé yo, yo le voy a poner 3 cuotas. Yo le voy a poner 3 cuotas.
12: Sí. Buena, Chico Castro. Oye, me vengo enchufando recién que estaba en una reunión. Oye, ya. ¿Quién necesita de estos cañones para la estufa, para la bosca?
0: No, amigo, son lápices posca, ¿ah? Que ahora están de moda y a una auditora le dijo el niño, oye, ¿por qué no me regalaron unos lápices posca para el día del niño? Y le dijo ella lo que quiera, mi niñito hermoso, precioso. Usted, a sus 22 años, el niño más lindo de mamá. Y aquí está preguntando dónde puede encontrar para...
13: Oye, Cristian, y eso que las mujeres piensan todo con antes de tiempo, anticipadas para todo, fechas de aniversario, de cumpleaños. Y ahora para esta cuestión del niño, a no ser que esta señora sea el mito o el Cristian.
0: No,
13: uno de los dos,
0: ¿sabes? ¿Qué es que enseñar a los niños?
13: Gato por libre hecho.
8: La verdad es que no deberían rebuscar tanto un regalo tan impresionante si a nosotros nos llega para el día de la madre un collar de fideos nomás.
0: Bueno, y no estaba recién alegando, señora, por el otro. Ay, me vuelve loco esta gente. Estaba recién alegando que el regalo la botella.
13: Mira que comprando regalos, Cristiancito, yo a mis cabros chicos les voy a dar un dibujo nomás, así como ellos me regalaron un dibujo.
0: Eso sí, muy bien.
14: Oiga, don Cristian, ¿y esos lápices que traen de especial vienen con los dibujos ellos, pistan solos? Que son tan escasos.
0: No sé.
15: Oye, ¿esos plumones también le echan colonia en la tripa para que después siga funcionando?
11: Oye, un posa lápices de papel higiénico le tengo yo y le hice unas pulseras de macarrones.
16: Cristiancito, me vengo conectando recién a la radio. ¿Quién necesita matamosca?
0: No. Ya, oye, que lo busque en una tienda, que lo busque... Bueno, por ahí le entregaron datos cerca de la panadería, pero no dijeron qué valor tenía. Sí, van a dar información de la completa. Digo yo. Vamos a la música, ¿te parece? 12:31. ¿Y a ti qué te falta para este fin de semana?

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1: Muy bien, oye, 12:37. Recuerde mañana, mañana 7, mañana 7. 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Beca Gallardo está, va a estar ahí. 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Muy bien. Muy bien ahí, tío. También. Oye, y también contarles. No sé si supieron. Oye, se acabó la tómbola. Me vengo recién enterándome. Se acabó la tómbola. ¿Sí? El proceso de educación, donde es verdad, los niños postulaban y después una especie de tómbola virtual te decía, oye, en este colegio quedó. Igual, un tema importante, ¿eh? Sí, po, yo me acordaba, yo no fui parte de la tómbola. Yo creo que ustedes tampoco fueron parte de la tómbola, po. Entonces, sería bueno también saber qué opinan ustedes, porque tal vez ustedes vivieron el otro proceso, po. El de buscar el colegio, el de digamos, ir a dar ciertas pruebas a algunos colegios para tratar de quedar, y también con nuestros hijos vivimos el proceso de la tómbola, pues, donde te metí ahí, te inscribí y después, claro, insisto, una tómbola, digamos, virtual, te dice, ah, tu hijo quedó en este colegio, o no quedó en ni uno. ¿Sí? ¿Cuál proceso te gusta más a ti? ¿O cuál te acomoda más a ti? Porque recordemos que los otros, cuando había que elegir colegio, en ciertos colegios te pedían, oye, tal nota. Había un proceso de selección que dejaba a varios estudiantes fuera de las aulas. O sea, no quedaban en los colegios. ¿Cuál te acomoda más a ti? ¿Ah? Quiero saber.
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1: ¿Sí? ¿A favor de cuál estás de acuerdo? ¿Eres old school? ¿No te gusta la tómbola? ¿O sí, la tómbola era un buen sistema? Comenta acá.
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2: No, a mí no me gusta el colegio.
1: No le gustaba ir al colegio. Vale.
3: Oye, Cristian, lo que se trató de hacer acá fue una integración de los niños y ese tema. En muchos colegios ha resultado súper bien, en otros no. Lo que pasa es que ahora, ¿cómo se llama? El colegio te va a elegir a ti, pues, es distinto, ¿cachai? Porque el sistema no era malo. Tú ponías la primera opción, tu colegio más cercano, y la primera opción era esa, y de ahí, por descarte, te va tirando para otro lado. Pero el sistema no era malo, Cristian, no era malo.
1: O sea, la intención no era mala. Yo creo que el... Claro, en la intención no era mala. En la práctica, no sé si... definitivamente no nos resultó. Sí. Oye, el que se postula porque así mi señora estaba como 2 días acampando y me dejaba tranquilo, dice acá. Sí.
3: Ahora sí que para el colegio que te guste vaya a tener que pasar el puente Colorado para arriba, para el Orchal. $800,000 tenéis que tener, sí, pues ya te lo reciben el tiro.
4: No me gustaba la tómbola, Castrini, porque yo busqué el Orchard College y la Alianza Francesa.
1: ¿Y no te quedaste?
4: No me dio la opción.
1: Dice Cristiancito, ahora con esto van a tirar para arriba los colegios particular subvencionados. No sé cómo irá a ser ahí. O sea, se tendrá que plantear un nuevo sistema, ¿no? Pero se acabó eso de la tómbola. Yo creo que hay casos, distintos casos. Casos que en algún momento resultó, a otros no tanto. Yo fui de la época donde había que postular, me acuerdo yo. Donde había que ir. Tampoco era un monto millonario. Está ahí. Sí, no es Juan Terrián nomás, sí. Ningún otro.
5: Yo postulé a la marca Chancho y a la Ratonera. Y no quieren ninguno de los dos.
6: Pues la tómbola, pregúntale a los liceos emblemáticos de Santiago cómo quedaron, pues. por recibir a cuánto Pinganilla, pues. Ahí está, pues, el INBA, el Barros Arana, puros delincuentes, ¿no? Pues. Eso pasó con la tómbola. Cada colegio debe escoger a los alumnos y así segregar a los buenos y malos elementos. Esa es mi opinión.
1: Hola, por acá dice, la tómbola destruyó los colegios tradicionales, los cuales eran la única alternativa para los niños con méritos. Oye, dice Cristiancito, ojo, dice, la tómbola no se ha acabado aún. Es solo un proyecto de ley y quedarían los dos sistemas funcionando. La tómbola para todos los colegios y la selección para esos colegios que tengan sobredemanda. Y serán ellos quienes fijen los criterios de selección. Al final, todo queda más o menos igual. Mira.
7: Bien hecho, Castilli, bien hecho que hayan eliminado la tómbola. Y que suban los petróleos porque no estoy ni ahí, porque no tengo ni auto.
1: Oye, dice, mientras no haya discriminación con los niños TEA, porque sería un gran problema.
5: Pero lo único que sé, que cambien los times, man. Esos guanes sí que roban los del time, man. Trabajan hora extra, man. ¿De dónde, man? Millones de pesos en hora extra, eso.
3: Así que con este tema vamos a seguir siendo segregados. Los pobres con los pobres, los ricos con los ricos. Y los ABC1 con la ABC1 para que no se mezclen entre los rotos. Eso va a pasar. Y eso es lo que todo el mundo quiere.
1: Bueno, así con el sistema de educación. Oye, como ustedes lo pueden ver, hay opiniones divididas. Algunos están de acuerdo en que se cambie el sistema, otros no. Bueno, veremos qué pasa. Está todo incierto en el mundo, en el país. Oye, en el mundo conversaba con un conocido que se fue a dar una vuelta por el mundo hoy el otro día. Y me decía, ¿sabes qué? Está todo el mundo igual. En el exterior está todo el mundo en las mismas. Sí. Está todo el mundo muy polarizado. Bueno, esperemos que lo que salga de esto por lo menos sea beneficioso para los alumnos, que vaya en real beneficio de los alumnos, ¿ah?, que necesiten una educación de calidad. Ya, vamos a la música con lo poco que nos queda en este Halcones del Aire día jueves. Oye, con la mala noticia de que mañana no voy a estar acá. Va a estar Catalina López junto a ustedes. Ya, Catita, sí, yo mañana no. No puedo venir yo mañana, amigo, no. No puedo, tengo que...
7: Me parece muy bien que se elimine la tómbola, porque si bien nunca hemos sido todos iguales, los colegios tenían la libertad de poder escoger y saber si querían apuntar a mejores alumnos o no. La tómbola quiso que fuéramos todos iguales, no es lo mismo igualdad o equidad. Entonces, si las condiciones no son las mismas para todos, escucha, ¿de qué estamos hablando? Mejor que cada quien decida dónde quiere mandar a su hijo y listo, se acabó. Si uno quiere un colegio de pago o un colegio de mejor educación, bueno, cada quien sabe dónde puede o dónde quiere.
8: Oye, en este ancito, consulta, la entradita la puedo pasar a buscar cuando esté el mito. Lo que pasa es que no alcanzar acá antes las dos, pasar por la radio.
1: Bueno, amigo, dígale que están en el cajón.
7: Oye, Casperini, yo, bueno, estuve por Estados Unidos y déjame decirte que hay una polarización entre los republicanos y el otro sector que está muy dividido, y la cosa la comparé muy con Chile.
1: Sí, todos lados lo mismo. Conversaba con alguien que anduvo en las Europas, me decía, está la pura escoba en el mundo.
9: Yo creo que eso de la tómbola, para mí en lo personal, no me afectó en nada, porque creo que los hijos en el colegio que estén, tener uno pagado o municipal, depende todo del hijo. Creo que la perseverancia de él es la que vale. Si él quiere ser alguien en la vida, va a estudiar donde sea, porque no sé, con mandarlo a un colegio ahí de mucha plata, y si mi cabro es flojo, no va a ser nadie, así que creo que eso no es no es un tema. Cariño, que tengas un lindo día.
1: Oye, ¿qué comentario? Dice, seguramente los cuicos van a matricular a sus hijos en colegios gratuitos o subvencionados. Nosotros, los clase media, somos los que vamos a la tómbola, los que no pagamos, dice. ¡Qué fome! Dice, no escucharlo mañana. Ah, no, pero... bueno, pero mañana no estaré, así que estos son mis últimos minutos. No de último minuto de vida, mi último minuto acá

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1: Ya, oye, nos vamos. Oye, con este ambiente y miro por la ventana y digo, parece septiembre, estamos muy cerca del 18.

hago con este? Me gusta esta canción. Ya, nos vamos. Oye, gracias totales. 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
1: La pregunta, la duda, el conflicto que tenía era el siguiente. Quería preguntarle a ustedes si no se puede... ¿Ah? No, del norte. Si se puede la... Esta, es que alguien me la pidió, no se puede, ya muy temprano. Ya chao nomás entonces. Vamos a tener que irnos, cabrón.

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0: Que tengan un lindo día viernes mañana. Estará con ustedes Catalina López.
1: Consuelo a tus errores.
0: Y yo lamentablemente vuelvo. O sea, no lamentable que vuelva, sino que... digamos, vuelvo el día lunes, ¿ya? El sábado tenemos Parlante Duc, ya. Un abrazo, que estén muy bien, cuídense, síganos a través de las redes sociales, Facebook, La Nueva FM, en Instagram, de igual manera, La Nueva FM CL, para que estén ahí. Ya, 12:58, que estén muy bien, chao, chao, los quiero mucho, chao, chao.
2: Chao, Cristiancito, que le vaya bien mañana en el examen que se tiene que ir a hacer al Bambino.
0: No, si no.
3: Buena, chiquitito. Me
0: pillaron.
3: Que le vaya bien, Catrili.
0: Gracias.
3: El lunes lo escuchamos entonces, vos, de nuevo,
0: vos. Sí, pues, y si no.
3: No hagan Zulma, si ya te callamos que soy tú.
0: Nos vamos, chao, chao, chao, chao, chao. Mira, espero que me vaya bien. Si me va bien, no vuelvo. Para su tranquilidad, para su tranquilidad. Por ejemplo, si yo estoy acá el lunes, no me pregunten nada, oiga, cómo le fue el bien, no me pregunten, porque la respuesta es clarísima. Si yo estoy acá el lunes, ni me hablen mejor, escúchenlo. Ahora, si no vuelvo el lunes, oye, gracias a todos los que me echaron buena onda para que me fuera bien.

0: Buena, Cristiancito. Que vaya bien mañana en el Bambino. Ahí nos vemos en la tarde-noche. Avise a qué hora
1: no
0: llega
1: voy.
0: Usted. Ahí nos vemos. Chau, Cristiancito.
1: Chau, chau. Chau, Felipe.
2: Oiga, soy Tomás, con los que le ponen los monos, al final cuando les va bien a la vida, tienen un poco de plata, ¿qué es lo que hacen? Te compra una parcela, sean para zapallar, mete a los cabros chicos en colegio particular. Entonces en el plata no es tan malo. Ah, pero cuando tiene el del frente, ahí es malo. Ya, eso nomás. Uy, uy.
1: Estáis con un poquito de fase hoy, ¿eh? No, no, no, no, no, no. No, Gonzalo, no puedo decirlo al aire, pero no, no, no, no. Ya, nos vamos. Gracias totales. Chao, chao.
3: El chufe de maestro.
1: Planche campo. Ojalá me vaya bien. Oye, y si me va bien, un gusto haberlos conocido a todos ustedes, por lo menos. A ver, compartido algunos mensajes con ustedes. Lindo fin de semana, cuídese.

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4: 1:22 p.m.
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6: La oposición criticó la agenda contra el crimen organizado y el terrorismo impulsada por el presidente José Antonio Kast por omitir el levantamiento del secreto bancario, el control de armas y la prevención. No obstante, valoró medidas como el decomiso sin condena. Gremios y agrupaciones de derechos humanos alertaron sobre retrocesos en materia de derechos sociales y manifestaron preocupación por diversas medidas del gobierno de José Antonio Kast, incluido el eventual desmantelamiento del Plan Nacional de Búsqueda. Uno de cada 3 adolescentes chilenos de entre 13 y 15 años reconoce haber utilizado un vapeador alguna vez, mientras que un 14,8% declara haber consumido cigarrillos electrónicos con nicotina durante el último mes, según la encuesta mundial de tabaco en jóvenes aplicada por el Ministerio de Salud.
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0: ¿Cómo está la gente más linda de Chile? Sí, ¿cómo están, cabros? Y qué rico poder llegar por tercer día consecutivo a la hora. ¿Cómo les quedó el ojo, pollo? ¿Cómo les quedó? Llegué a la horita, 1:27 PM, arrancando un nuevo capítulo, una nueva edición de este humilde programa que lleva por nombre...
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0: Así es, llegamos para acompañarte hasta las 5 de la tarde, como siempre en vivo y en directo, jornada de día, jueves 13 de agosto... Perdón, me adelanté una semana... Jueves 6 de agosto del 2026, completamente en vivo y en directo desde el corazón de la ciudad de Curicó, a media cuadra de la Plaza de Armas. Aquí estamos, en el quinto piso, en lo más alto de tu corazón. Ah, sí, no, que llegué filosófico y... Oye, día jueves 6 de agosto del 2026, día en el que saludamos a todos quienes llevan por nombre... Tránsito del Señor. Así que para todos los tránsitos que nos están escuchando, que tengan una muy linda jornada. Por ejemplo, saludos para Alessandri. Ahí Alessandri tiene mucho tránsito siempre. Tiene mucho tránsito. ¿Qué otra avenida tiene harto tránsito? Que la gente nos vaya, que nos vaya reportando. ¿Qué otra avenida tiene harto tránsito?
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0: ¿Ah? Diego Ramírez, allá en Santa Fe, también tiene harto tránsito. Siempre tiene harto tránsito. No me acuerdo. ¿Qué otra calle tiene harto tránsito?
2: Saludos para mi papi que tomó leche con ciruela y anda con harto tránsito.
0: Ah, mierda. También. Por acá nos dicen Camilo Enrique. Oye, Camilo Enrique tiene harto tránsito, ¿no? Siempre, durante todo el día, harto tránsito, Camilo Enríquez. ¿Qué más?
3: Hola, Mito. Un saludo para mí. Tránsito lento.
0: Tránsito lento, la amiga. Tome Ciruelax o Activia. Tránsito lento también. ¿Qué más? ¿Qué más? ¿A dónde? A ver. Tenemos más. Espérame. Vamos. Uy, que hay harta gente de una. Rauquén nos dicen acá. Horrible a las 8 de la mañana y a las 6 de la tarde. Oye, sí, hermano. El manso tránsito en Avenida Rauquén, ¿no? Lo bueno es que igual fluye rápido el tránsito ahí, ¿ah? Peña Mito, aquí todo el día, no para el tránsito también. Harto tránsito en Peña. ¿Qué más? Por acá nos escribe Karinita, nos dice Camilo Enrique Manso de Velasco o Avenida España también. Harto tránsito.
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0: En Avenida Juan Luis 10 en El Boldo, también harto tránsito. Mito para la Natacha, que tiene harto tránsito, dice. Ay, ya.
4: Hola, Tito. Buenas tardes. ¿Cómo estás tú?
0: Muy bien.
4: Un gusto saludarte de aquí del Carrito Rojo. Oye, mi Tito, quiero pedirte un favor.
0: Plata no tengo.
4: ¿Tú puedes saludar a dos cumpleañeros?
0: A ver.
4: Que hoy cumplen añitos.
0: Sí,
4: uno es mi sobrinita Paz.
0: Ay, la Paz.
4: Que está de cumpleaños
0: linda
4: hoy día.
0: Linda la Paz.
4: Y el otro es para mi esposo, mira, Ricardo.
0: Ricardo.
4: Que hoy día cumple 7 años de su trasplante renal.
0: Ah,
4: de un nuevo trasplante renal.
0: Yo dije, se casó
4: con
0: un
4: niño. Una
0: nueva
4: oportunidad de vida.
0: Qué bonito.
4: Así que, por favor, quiero que lo saludes a
0: Ricardo.
4: Ella. Y Paz. Un besito grande para mi esposo, que lo quiero mucho, que lo amo. Que sigamos adelante juntito hasta que Dios quiera.
0: ¡Ay, qué lindo! Mira, el esposo cumple 7 años, pero no de vida. O si no, ella sería una pedófila. Sí. No. 7 años de el trasplante de riñón, si no me equivoco, que dijo. Una nueva... De riñón, dijo, de hígado. Bueno, da lo mismo, de una tripa igual. Es importante igual, cualquier órgano es importante en el cuerpo humano. Así que para Ricardo le mandamos un abrazo. Que su esposa Mayerlin, como sea, él sabe nombrarla también. Le manda un besito y un abrazo grande. Y nos alegra mucho que ya cumpla 7 años de una nueva oportunidad que le da la vida para ser feliz. Mira qué lindo. Mira qué lindo lo que acabo de decir. Mira qué lindo.
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0: Oye, estamos saludando a todas las avenidas que tengan harto tránsito, porque hoy día es San Tránsito del Señor. San Tránsito del Señor. Por acá nos dicen, Mito, saludos para mí, que soy tránsito lento también, igual que la amiga. También hay tránsito lento. Oye, yo soy tránsito rápido, hermano. Es que yo termino de comer y pa, el tránsito de una. Mito, saludos para las Boloco, me dicen acá que ellas tienen el tránsito lento también. También, saludos.
5: Buenas, Rucio. Buena, y Balmaceda también.
0: Balmaceda.
5: Por la altura de Santa Fe.
0: Sí, tenés razón.
5: Más compita. Tránsito que modelo tomando Ciruelax.
0: Es verdad. Harto tránsito en esa avenida. Avenida Rauquén, saludos Mito Salvador y Lady Pop. ¿Qué? Mito, frente a la panadería Tutuquén, calle con harto tránsito y más encima llena de hoyo. Verdad.
6: Buena, Mito. Oye, un saludo al Colegio María Auxiliadora en Molina, que hasta ahora tiene harto tránsito, justo sí. Que uno viene a colación.
0: Sí, es verdad. Harto tránsito. Y no hay otra vía por allá, ¿eh? No hay otra vía. Saludos.
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0: No, o sea, ¿cómo le cantáis el cumpleaños feliz a los riñones, tonto? Mito, por acá en Romeral, Avenida Quilbo y Avenida Libertad, tiene cualquier tránsito, pero acá estamos, que la Muni arregle el puente. Lleva como 2 años con el tránsito cortado. Oye, sí, es mucho el trabajo que hay que hacer ahí. Perdón lo al sur de meterme en la comuna de Romeral, pero yo siempre voy para allá. Yo tengo una familiar que vive ahí muy cerquita del puente y está esa calle cortada. Ya, antes era solo para entrar, para salir podía ir, pero ahora ya es para entrar y salir. ¿Cuánta plata necesitan para arreglarlo? Yo ando con la chequera hoy día. ¿Voy a arreglar ese puentecito?
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8: Mitito, el papá de una sobrina mía se llama Gabriel del Tránsito.
0: Mira,
8: imagínate.
0: Saludos para Gabriel del Tránsito Lento. Saludos. El señor debe tener harto tránsito, dice, para allá arriba, dice. Sí, pues muere gente todos los días. Pues. Claro, de verdad. Bueno, en especial, un saludo para toda la gente que nos escucha a esta hora de la tarde, que espera el programa, que se deja acompañar por nosotros, como siempre lo hemos dicho, y que nos permite también a nosotros ser acompañados por ustedes, porque eso es lo importante de hacer radio, y este tipo de radio, una radio cercana a la gente, la radio del pueblo, somos la nueva FM. ¡Ah! ¿Cómo te quedó, loco?
9: Comportamiento, a todos los psicólogos le estamos.
0: No, Mito, el problema no es de la plata en el puente de Romeral, dice la. Si plata le han metido harta plata al puente, lo que pasa es que se la lleva el agua, parece. Ah.
10: Hola, huechito, ¿cómo estáis? Creo que para acá pasa ayer, el tránsito es lento, tanto en la mañana como en la tarde. Pero bueno, parte de la vida. Oye,
0: no, pero
10: que tengas una linda tarde.
0: Igualmente, Alejandrita. Pero ¿sabes quién? Zapallar en la mañana y en la tarde se genera un taco enorme ahí en el cruce Zapallar, sobre todo. Increíble. Oye, cabrón, a ver, es que tengo una pregunta que hacer, Bartolito. ¿La puedo hacer al tiro? Ya, oye.
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0: ahora sí es que no encontraba la hoja de los auspiciadores. Es que los tengo que leer porque si no después se me falta alguno, se va y me corta la cola. 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
0: Oye, párame la música, Bartolo. Es que tengo una pregunta. ¿Qué tiene que ver con el tránsito también? ¿Sí, la puedo hacer al tiro o no?
2: Amigo, la entrada norte a Curicó, cuando venimos del sur, los que venimos del sur,
0: ¿ya?
2: Y se junta con la gente que viene de Zapallar, y te encargo,
0: horrible, sí.
2: Los vehículos parados por la orilla de la carretera.
0: La orilla, sí,
2: es muy peligroso, es la verdad que es peligroso. Y la mañana,
0: la
2: tipo
0: razón.
2: De 7:20 hasta como 20 para las 8, un cuarto para las 8 más o menos.
0: Confirmo.
2: Muy peligroso que los vehículos quedamos, la verdad.
0: ¿En la carretera?
2: Quedamos parados en la carretera, sí. Ahí tratando de ir avanzando. Es peligrosísimo ese lado.
0: Es verdad, confirmo lo que dice el tío acá. Muy peligroso esa entrada a Curicó, el entrar por Avenida España. Claro, porque se genera un taco que te involucra en la carretera, entonces te agarra un camión a alta velocidad, te hace mierda. Sí, es verdad. Así que precaución ahí durante las mañanas y las tardes. Se genera aquel atochamiento vehicular en ese sector y también en la entrada de Soler. También se provoca la misma situación. Siempre al pesque. Me siento como informativo cuando doy este tipo de noticias. Ya, atención, tengo una pregunta. Estamos hablando del tránsito, ¿no es cierto? De tránsito vehicular y porque hoy día es San Tránsito del Señor. Mi pregunta es, cabros, en ustedes, y cabras también, sobre todo las cabras, en ustedes mismos o mismas, ¿cómo anda el tránsito? Pero, a ver, por favor, quiero la respuesta sin palabras grotescas. Cachemos la horita, son la 1:38, hay gente almorzando. Sí. Solamente quiero que me cuentes, a la semana o al día, ¿cuántas veces te avanza el tránsito?
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0: Pero sean honestos y por favor, sin nombrar nada raro porque es hora de almuerzo, ¿vale? Y de ahí me voy a comer un pan con manjar. Así que, cuéntame, ¿cómo anda el tránsito en ti? ¿Semanal o diariamente? ¿Cuántas veces te corre el tránsito, te avanza el tránsito?
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3: Oye, mito, el otro boca abierto que se ponen a estacionar afuera de Santa Marta.
0: Ya.
3: Desde donde empieza Santa Marta hasta la Shell. Están como 15 minutos, 20 minutos.
0: Sí, también eso. Ahí debería haber mayor fiscalización también. Porque, no, perdón, por toda la gente. Yo quiero mucho a los niños y las niñas de Santa Marta. Pero un besito y chao nomás. Sí, pues se ponen a esperar a los niños ahí. Generan bastante tránsito. Ya, pero no estamos hablando de eso. No, vamos.
4: Mito, mi tránsito no anda hace más de una semana.
0: No.
4: Me siento ya pesada.
0: ¿En serio?
4: Por dos.
0: ¿De verdad, cabra? Oye, las mujeres tienen esa cuestión, oye. Como que no. Una semana que lleváis sin que el tránsito avance. He tenido un taco ahí. Ese tránsito no avanza con nada. ¡Aló!
5: Don Mito, yo tránsito fluido tres veces por día.
0: ¿Por día?
5: Con el tránsito bien expedito.
0: Muy bueno. Avanza rápido el tránsito ahí donde el amigo. Muy bien. Por acá nos dicen, bello mi tránsito, Mito. Tres veces y tranquilo al día, mira. Yo como cinco veces al día, Mito, me dice Leonardo Vázquez. Mira, cinco veces al día. Tenía cara de cagón, pero no tanto, ¿no? ver, tenemos más. Buena, buena, tío Mito. Yo por lo menos 3 veces al día y tengo tránsito express. Cállate. Cállate.
6: Oiga, don Mitito, yo tengo... Muy buenas tardes, primero bueno, que bueno. Todo.
0: ¿Cómo te, Gonzalo?
6: No le había hablado nada. Yo tengo un reloj biológico, oiga. De verdad. Me funciona todos los días. Lo cual, dentro de cierto modo, es bueno, porque todos los días funciona a la misma hora, claro, salvo bueno. Los fines de semana. ¿Ah? Imagínese transitar a las 6 de la mañana un domingo y es todos los días la misma,
0: claro.
6: El mismo chiste. Sí. Ya me puedo hacer el leso un rato, pero después de 15, 20 minutos no puedo. No, el cuerpo me lo obliga.
0: Te apura.
6: Mi tránsito es muy puntual.
0: Mira. Muy bien, Gonzalo. Pero es bueno que yo encuentro que es bueno que tenga como un horario. Sí, porque por ejemplo, oye, tenemos que hacer a las 6 de la mañana. Ah, yo no puedo, tengo cosas que hacer. Sí. No, ese horario no me lo toca a nadie porque es muy peligroso.
7: Estaba pensando en comprar fibra símil, pero prefiero supositorio porque así mato dos pájaros.
0: Ya.
8: Hola, huechito. El mío es lento. ¿Lento? Igual. Súper lento.
0: ¿En serio?
8: Pero... No, tengo que tomar una pildorita ahí para que avance.
0: Oye, ¿por qué en las mujeres es más lento el tránsito? Pero hablando en serio, sí, podríamos traer un doctor aquí, experto en tránsito. A un carabinero.
9: Yo 2 veces al día, Mito, y cuando el tránsito se queda parado un día, no, tiene que correr al tiro al otro día.
0: Mira, primera mujer que escuchamos que el tránsito le avanza fluido, le avanza rápido.
10: Hola, tío Mito. ¿Sabes qué? Yo no cumplo con esa norma de las mujeres. Yo todos los días, tío Mito, todos los días. Quizás será porque soy buena para el agua, igual que agüita todo el día tomando.
0: También es bueno eso, mantenerse hidratado. También puede ser que las mujeres no... Claro, ya, llevamos 2 mujeres que avanza rápido el tránsito. Mito, no es por echarte a perder el programa, pero tránsito es el 15 de agosto, el onomástico. Me estáis weyendo. No. No, si acá dice, mira, 6 de agosto, tránsito del Señor. Y el 15 de agosto a mí me sale A de la Virgen, que debe ser Asunción. Algo así. ¿Sí? Tenemos calendarios distintos. Puede ser eso.
11: La verdad que yo estoy... con las pastillas, ¿no? Tengo que tomar unas cuestiones ahí para poder, pero cuando lo hago 2 veces al día. Pero pésimo.
0: Pero
11: pésimo,
0: con ayuda pésimo, de pastillas, pésimo. Sí, con ayuda de pastillas, claro. A ver, dice por acá Mito, hay que tener el hay que tener el potito educado, nos dice una amiga acá. A una hora siempre y una vez al día nomás. Después hay otras cosas que hacer. Oye, es increíble, pero cuando uno ya se vuelve un adulto responsable, es increíble como no tenés tiempo ni para eso. Es como que estáis en eso y haces que ya no puedo más, vais al baño, veis la hora, oh, tengo que salir, ya, dejo la mitad para más rato. ¿Sí o no? ¿No les pasa eso, cabrón? Oye, oh, tengo cosas que hacer, no puedo perder el tiempo aquí, cagado. Pero es súper importante hacerlo, cabrón, con un tema de salud. Sí.
12: Mi amigo, mi tránsito es flash, pero sí, ya súper rápido. Uso bolsa de colostomía, amigo mío.
0: Ah,
12: es lo que me tocó a mí, no. Así que mi tránsito es flash.
0: Pero eso debe ser súper rápido, ¿no?
13: Buena, Rusio, ¿cómo estáis? Yo en el tránsito no voy impegue. Una o 2 veces al día.
0: Buena, compita.
13: Como relojito.
0: Como reloj.
13: Pero eso me llama la atención las mujeres.
0: Sí,
13: hermano.
0: Loco.
13: Una semana sin ir al baño.
0: Es verdad.
13: O sea, en una semana andan llenas de caca.
0: Ya, pero dije, no digan cosas, cochinas.
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0: Acá me dicen Mito, hoy no es tránsito del Señor, hoy es transfiguración del Señor. Transfiguración. Eso es como en los Transformers, ¿o no? A ver, por acá tenemos otra amiga que nos dice, Mito, hoy no es tránsito, es transferencia del Señor. ¿Transferencia? Párame la música. Cambiamos la pregunta. ¿Cuál fue la última transferencia que te hicieron? ¿La cambiamos o no? Vamos a la música mejor.
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0: regreso, 1:49 y nosotros hacemos el que tire para adelante, edición de día jueves.
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0: Oye, al final, ¿qué he metido, hermano? No sé si es transfiguración del señor, tránsito del señor o transferencia del señor. Ojalá el señor se equivoque y me transfiera unas luquitas porque estoy escuálido, hermano. Estoy escuálido. Estamos brígidos, no han pagado. A ver, por acá nos dicen, Mito pregunta, ¿qué darán completos de invierno? Puta, qué bueno. Oye, Leo, tú andas ahí en colectivo, pasáis todos los días por ahí. ¿Por qué no pasáis a preguntar, hermano? ¿Qué te cuesta preguntar? Vean, le hacemos el llamado a las tías Sammy, sí. Si es que quedan completos de invierno, por favor, avísenle a este otro. Por el amor de Dios. A ver, aquí me mandan transfiguración del señor. ¿Y qué significa transfiguración del señor? Mito, es transbank del señor. No, transbank es la maquinita que uno... No, es lo mismo, bo.
2: Mito, entonces hoy día es travesti el señor.
0: No, hereje. Ay, Dios mío. Mito, ¿le puedes decir al señor que necesito 20 lucas a ver si me las puede transferir? No es transferencia. Mito, yo al igual que las amigas anteriores, tránsito buenísimo, de 2 a 3 veces por día. De hecho, voy saliendo de transitar. Mira. Una amiga nos comenta aquí que viene de aquello. Viene de transitar.
3: Sí, tío Mito, totalmente de acuerdo. Cuando uno ya es adulto, imagínese, yo trabajo, de repente en la pega no se puede llegar,
0: claro,
3: e ir al baño a evacuar. Me aguanto. Llego a la casa, 3 niños. Uno que quiere mear, el otro que se quiere bañar, el otro que se quiere peinar. Concha su madre.
0: Ya, pero no.
3: Baño, digo yo.
0: Es verdad.
3: Los tengo que andar sacando. No, porque si no hago, tío Mito, después sabe que el colon se... Pierdo la tripa.
0: Oye, es cuático. Yo siento que el único momento de relajo de uno es precisamente en el baño. Ya sea haciendo del 1, del 2 o del 3, que es el 1 y el más el 2, o tal vez en la ducha, pero es tu único momento de paz y a veces no lo tiene. A mí me pasa, por ejemplo, cuando estoy con Mateo el fin de semana, que entro al baño, hijo, voy a pasar al baño ya. Él está viendo telo, jugando, y empieza, papá, te falta buchón. Oh, y digo yo, no, ya voy. Pasa un minuto y me dice, papá, te falta buchón. Y al final, como a la quinta, sexta vez, yo le digo, Mateo, déjame cagar, tranquilo. Yo te dejo tranquilo a ti, debe ser. Como que uno como que se angustia. Sí, es verdad. Ay, Dios mío, bueno. Es bueno que toquemos estos temas porque nos desahogamos. Yo me desahogo.
4: Sí. Mito, ¿no será transpiración del señor?
0: No.
4: Que esté haciendo ejercicio, digo
0: no,
4: yo.
0: No, ¿cómo va a transpirar? ¿Cómo va a transpirar el señor? Mito, fiesta de la transfiguración del señor, una celebración importante de calendario católico. Eso me dice el chat GPT.
5: Ah, ya, pero convengamos que los hombres se demoran siglos en el baño.
0: ¡No!
5: Y al final están jugando con el teléfono.
0: No, yo muchas veces cuando está Mateo, sobre todo en la casa, yo no entro con el teléfono al baño precisamente por lo mismo, porque sé que me puedo demorar. Pero ¿sabes qué? Yo me demoro muy poco cuando estoy muy urgido. Sí, es como cuando aguantáis y ya sentís que ya no, que ya el ya van a ser. Ya como que ya sentís que ya viene en camino, estáis como en trabajo de preparto. Yo me demoro muy poquito. Sí, cuando tengo como poquitas ganas y me voy igual al baño, claro, ahí me demoro más porque hay todo un trabajo de preparación psicológica y física. Pero bueno, es parte de la vida también.
3: Y Mito, deberíamos hacer una sección.
0: Sí.
3: De padres.
0: Padres.
3: Que nos quejemos padres sin jugarnos los unos a los otros.
0: Sí.
3: Estaríamos todo el día.
0: Es verdad. ¿Sabes qué? ¿Sabes qué, Claudita? La vamos a hacer. ¿Y sabes cuándo? Hoy día lo vamos a hacer. Cosas que pensamos de nuestros hijos, pero nunca las decimos porque pensamos que está mal decirlas. Sí. Está bueno ya, está bueno.
6: Oye, Mito, te cuento, mi nieto, cada vez que mi hija va al baño, empieza, mamá, ¿cuánto te vas a demorar? Me siento solo. Mamá, ¿viste? ¿Qué estás haciendo?
0: ¿Viste? Como que no. ¿Cómo no entienden ellos que es nuestro momento de tranquilidad, el cagazo?
7: ¡Chile! ¡Joder! ¡El bueno!
0: ¡Ya!
7: ¡Sí!
0: Nos vamos, vamos a ir a la pausa, cabros, vamos a ir a la pausa. Y a la vuelta tenemos bloque especial de cosas que no le decimos a nuestros hijos por el bienestar psicológico de ellos, pero que necesitamos sacarlas para afuera. Pausa, ya volvemos, no se vayan.
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0: de la tarde con 54 minutos.
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2: La Comisión de Hacienda aprobó los tres vetos supresivos del Ejecutivo a la megarreforma. La medida elimina los artículos sobre el fin al anatocismo, el olvido financiero y el pago a 30 días para las pymes. El proyecto pasará ahora a las salas de la Cámara y del Senado. El CERNAC oficiará a Vipay por acumular casi 200 reclamos por cobros duplicados e irregulares en Antofagasta y la Araucanía. La entidad exigió detallar sus reclamos a nivel nacional, la cantidad de usuarios activos, los canales de soporte y las medidas de mitigación adoptadas. La mesa del Senado remitió a la Comisión de Ética la fuerte discusión entre las senadoras Fabiola Campillay y Camila Flores. Tras intercambiar duras acusaciones judiciales y descalificaciones personales, la directiva llamó al respeto institucional y al diálogo.
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1: Hoy estamos de vuelta.
2: Julio, estamos al aire.
1: Dos de la tarde con 14 minutos a las 14:14, hora espejo. 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
0: Ya, cabros, vamos a ir a la música y a la vuelta vamos a hablar de lo que comentamos antes de ir a la pausa. Sí, de todo eso que no queremos hablar o no lo queremos decir para no sentirnos malos padres. Pero ojo, nadie puede juzgar. No, nadie puede juzgar.
2: Mito, los completos nos llegan el sábado. Ah. Estarán disponibles hasta las 2 de la tarde.
0: 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Gracias al tío Sammy Junior.
3: Mito, llegaron pero se fueron. Y llega otro cargamento el sábado.
0: 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Sí. Ya, cabros, musiquita y a la vuelta hablamos temas de padres, cosas que queremos decir sobre nuestros hijos, pero no nos atrevemos porque nos sentimos malos padres. Sí. Música y ya volvemos.

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1: Volvimos, estamos de vuelta y estaban los Zúmbale Primo con... No me acuerdo qué canción era. ¿Qué les voy a mentir también si uno no está pendiente aquí de todas las cosas? Basta ya, Grupo Zúmbale Primo con Alanis Lagos. Ajá. Ya, cabros, por favor, música, Bartolito, para hablar con la gente. Miren, este espacio lo vamos a hacer solamente para que ustedes se desahoguen. Aquí nadie te va a juzgar, amigo, amiga. Nadie te va a opinar nada. Solamente di lo que sientes o lo que guardas en tu corazón. ¡Ay! Con respecto a tu hijo, a tus hijos o a tu hija. Claro. ¿Qué es eso que te gustaría decirle a tu hijo, pero no se lo dices por su salud mental? Claro. Coméntanos a nuestro WhatsApp.
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2: Ese era el tío
1: Sammy.
2: Ese era el tío Raúl.
1: Tío Raúl. Saludos al tío Raúl. Sí, ya mira, acá tenemos el primer mensaje. Dice: yo le diría, deja de llorar por todo. No seas tan niñita. ¿Cómo tan llorón? Oh, eso es ser cruel, weón. Eso es ser cruel, hermano. Eso soy, vos soy cruel.
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3: Oye, Mito, todavía estoy esperando yo la hora de la chilena de ayer, weón.
1: Ya, sigue esperándola nomás, completa. ¿Era ayer o no? Pero me tienen que acordar si yo no lo noté. Yo sabía que era algo ayer, pero no me acordaba.
4: Hola, tío Mito. Oiga, tío Mito, le quería hacer una consulta.
1: No, no estamos atendiendo, weones, el día de hoy. Vamos con más. Aló.
5: Báñate más seguido, andáis pasado a poto.
1: Cosas que le gustaría decirle a sus hijos, pero no se las dicen por su salud mental. Sí, porque uno igual cuida su bendición. Yo le diría al mío: ¿y vos crees que cago plata? ¿Ah? ¿Vos crees que a mí no me cuesta ganarme los porotos que querís? Todo lo que veis lo querís, güey. ¿Ah? No tenía idea ni para qué sirven las cochinadas y querís que cómprame esto. ¡Ándala, átela! Eso le diría al mío. Es más, se lo he dicho, ¿eh? Sí, se lo he dicho. Es que sabéis que me supera, hermano. Porque uno cuando chico se entretenía con tapitas de bebida, de botella. ¿Verdad? Armaba y autitos con palitos, con cajitas de fósforo, le ponía y tapitas de bebida y tenía y auto. Y estos cabros chicos de ahora, si no le compráis lo que quieren, oye, se enoja en las cagas y me dan una gana de pegarle una patada. Soy el único que piensa así o no. De verdad, es que de verdad que me, como que me supera esa cuestión. Mira, yo, ya, puede que tengáis unas luquitas ahí, pero no, uno tiene que, yo soy como de la vieja escuela, ¿cachai? Porque era o no, y no, nomás, pues, qué pataleta, qué, cha, ni ganas de hacer pataleta me dan a mí, por mano. Me daba miedo. ¿La? ¿Te ríes?
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3: Yo le diría a mi abuelita, le diría, ojalá no seas como tu mamá, vos.
1: Ya. Mira, acá tenemos de nuevo uno. Dice, Mito, yo a mi hija le diría, ¿te puedes dormir luego para que yo con tu mamá? ¡Ay! Ya. Ya, también está bien. Yo sabía lo que le diría al mío, nunca se lo he dicho, pero estaba a punto, sí. Ojalá no esté escuchando, no sé a qué hora sale el día más tarde, parece. Yo le diría, ¿te podéis quedar callado un rato? Hermano, es que el Mateo habla por todas partes. Oye, es que habla. Y es de verdad que yo estaba a punto de decirle, Mateo, ¿te podéis callar por la cresta? Te lo juro que estaba a punto. Yo lo amo a mi hijo, pero aburre, weón. Aburre.
6: Buena, Mito. Oye, lo que, pues, yo me guardo y me lo guardo ahí para no parecerme al padre.
1: Ya.
6: Es exigirle más a mis hijos en cuanto a que ellos pueden más. Yo sé que pueden. Porque a uno cuando era chico, puta, siempre se le tocaba pelársela. Y le exigía. Y uno le daba y el pellejo da.
1: Ah, claro.
6: Y hoy en día tú le exigís poquito a tu hijo, puta, y se te frustran y ahí quedaste, po. Y vamos pagando psicólogos, enteradas.
1: Y son enteros caros, hermano. Sí, seamos honestos.
6: No sé, algo que me la muerdo para mí, ¿no?
1: Seamos honestos. El psicólogo es caro, sí. Es caro, si la sesión, puta, 20 lucas a la semana, son 4 semanas al mes, son 80 lucas mensual en psicólogo, y tú veías a tu hijo que sigue igual de tarado. Entonces, ¿ah? Perdón, perdón, ¿lo dije o lo pensé? Lo pensé nomás, no lo dije.
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6: Y son 80 lucas por un hijo.
1: ¿Por uno?
6: Cuando tenéis tres.
1: ¡Ay, ay, ay! ¡Hermano, no!
7: Depende cómo uno los críe, porque yo a mi hijo de repente me dice, papá, ¿me compráis esto? Ahora para el Día del Niño me pidió el Nintendo Switch. Yo le dije, no, le dije, estáis loco, le dije, no tengo plata para andar comprándote, weá. Le dije, no, si quería algo más barato, le dije, pero no, le dije, hijo, si
1: cuesta ganarse la plata.
7: Me dijo, pero no sé, cagado. Yo le dije, ya trabaja tú, pues, weá.
1: Eso,
7: dije,
1: si eso, eso.
7: Más plata, trabaja.
1: Sí, pues, hermano, sí. ¿Es verdad?
7: Yo le iba a decir en mi mente, prostitúyete.
1: Pero no, me pero ¿cómo le? Es tu hijo, estúpido.
7: Igual me calzó con una guay de 40 lucas, sí.
1: Es tonto este.
7: Pero yo se lo digo todo a mi hijo, güey. Le digo cosas crueles de repente para prepararlo, pues.
1: Ah, media preparación.
7: Para cuando le hagan bullying. Él diga, mi papá ya me lo dice. ¿Cachai? Entonces yo lo preparo psicológicamente.
1: Una mansa preparación.
7: Y fue por eso la tía de las terapias, güey, me reta a mí, pues, güey.
1: Sí, obvio, po. Obvio, po. Obviamente, po, amigo. Igual uno tiene que tener tino porque podía herir sus sentimientos. Son niños. Son niños. Yo le pregunté a Mateo el otro día, Mateo, ¿qué querés de regalo del Día del Niño? Pidió dos cosas. Pero ya esas dos cosas, otras personas se lo van a regalar. Me cagaron.
5: El mejor psicólogo, Mito, son los de cuero.
1: No.
5: Porque el de carpincho... Es muy tiesa esa cuestión.
1: No, o sea, es que yo nunca le he pegado a mi hijo. Es que tampoco Mateo no se porta mal. Si al final es uno el que tiene poca paciencia, porque es como, cállate, mierda. Pero no es que sea pesado, ¿cachai? Claro, y tampoco es de pedir cosas tan caras, sino que yo soy de la escuela que no sé, pues yo pedía algo, un autito Hot Wheels chiquitito de esos que en ese tiempo valían 500 pesos, que me decían, no hay plata para eso. Y ahí yo me quedaba nomás, pues no hay plata nomás. En cambio, ahora tú le decís, no. Y te, es como, ya, pues para abajo. Pero, no, Mateo. Pero ya que te cuesta, weón. ¿Cómo que me cuesta? Le digo yo. El otro día me mató, sí. El otro día le dije, porque no me acuerdo que me pidió, y le digo yo, Mateo, ¿tú crees que a mí qué? ¿No me cuesta ganarme la plata? Y me dice, pero si puro que habláis nomás. Me cagó. Porque es verdad, claro, es verdad. Me dijo, pero si puro que habláis nomás, pues te pagan. Yo le dije, sí, pero... Pesado, le dije, y me puse a llorar. Porque es verdad también, pues si tampoco... A ver, tenemos que ser justos. Yo mucho esfuerzo no hago aquí. En mi mayor esfuerzo es llegar a la hora, que lo he cumplido estos últimos 3 días. ¿Cachai? Pero más allá de pasarlo bien con ustedes, claro, yo soy un afortunado, po. No privilegiado, afortunado. Porque privilegios no tengo. No me da.
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1: Estamos en este bloque para que usted pueda hacer sus descargos. ¿Qué piensas de tus hijos? ¿Qué te gustaría decirle a tus hijos, pero no te atreves a decírselo precisamente para cuidar su salud mental? Porque puta que salen caros los psicólogos. Coméntanos sin miedo al éxito.
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0: Mito, cuando mi hija se pone odiosa, me dan ganas de decirle te estáis poniendo igual que tu mamá. Pero sé que si se lo digo, la mamá me va a sacar la cruz.
1: Yo les diría a los dos, ¿por qué usaron chupete? Que ahora el ortodoncista me sale más caro que la ayuda.
0: Ah, pero esa fue culpa suya, potía. Sí, pues yo encuentro que ahí los papás son los responsables de que los niños usen chupete de chicos. Sí.
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0: Me dan ganas de decirle, ¿y por qué no le pedís plata a tu mamá también? Pero sé que todo lo que diga puede ser usado en mi contra. La verdad.
3: Ay, papá, te estoy deseando. Soy princesa ahora.
0: ¿Qué? A ver, escucha. Este es un audio que le mandó el hijo, parece.
3: Ay, papá, te estoy leseando. Soy princesa ahora.
0: Ay, papá, te estoy leseando. ¿Sabéis lo que quiere Mateo ahora? Les voy a contar, esto es personal, igual a... ¿Vieron que llenamos el álbum, lo completamos el álbum? Pues era el álbum tradicional, pues el de tapa blanca, multicolor. Ya, y el otro día fuimos a una tienda, un local, donde venden... mira, dice, esto me dijo mi hijo el otro día cuando le dije, no pidas cosas caras, cuesta ganarse la plata. Y esto le respondió el hijo.
3: Ay, papá, te estoy leseando, soy princesa ahora.
0: Mito, es falso eso de los dientes. Mi hijo nunca usó chupete y tiene los dientes más chuecos que motosierra, dice acá.
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0: Oye, tu hijo, mala. Es tu hijo. Más chueco que motosierra, hermano. Ya, bueno, cuento corto. Completamos el álbum con Mateo, el álbum tradicional, el tapa blanda, ¿no es cierto? Me costó caleta, hermano. Todavía estoy pagando el crédito para las láminas. Y resulta que el otro día fuimos a un local comercial y tenían a la venta el álbum tapa dura, el dorado, tapa dura. Y quiere que le compre ese álbum. Está a 10 lucas. Y cambiar las láminas del otro álbum al álbum tapa dura. Y yo le dije, se te van a romper las láminas. Igual lo quiere, güey. Pero yo no quiero porque va a romper las láminas, pues. Y él no se da cuenta, pero yo hoy en día yo amo más el álbum completo que a mi hijo. Entonces no quiero que lo rompa, pues, hermano. No quiero que lo rompa.
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0: Entonces no le pienso comprar ese álbum porque me va a romper el otro álbum, pues. Va a romper. Está loco.
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Oye, nos vamos a ir a la música. Musiquita, y a la vuelta vamos a hablar del Día del Niño y además vamos a inscribir porque tenemos concurso gracias a Panadería Alonso y a Distribuidora Victoria, porque tenemos premios para este fin de semana. Mañana es el sorteo, así que vamos a comenzar a inscribir a la vuelta de la música, y además los adultos también vamos a hablar de lo que es el Día del Niño para nosotros o de lo que fue cuando éramos unos pequeños retoños. Es verdad. Hola, buenas tardes, Mito. Espero tengas una buena tarde. Cuando mi hijo era pequeño y me pedía algo, mi respuesta era: mañana a las 8 se lo compro. Y quedaba conforme. Era chiquitito. Era chiquitito. Vamos a ir con un estreno. Oye, es que esta canción a mí me gusta mucho. Es muy linda, una muy bonita canción. Gino Mella y Matt Hunter, ambos se casaron. Matt Hunter se casó ayer o antes de ayer con la Carlita. Y Gino Mella se casó también hace un par de semanas atrás. Y juntos crearon esta linda canción que vamos a escuchar a continuación. Mi Señora suena por la nueva FM.

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1: Ya estamos de regreso. Ya, cabrón, vamos. Comenzamos de inmediato a inscribir. 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
1: y inscribir al retoño. Oye, un inscrito por llamado. Sí, un inscrito por llamado. ¿Aló?
2: Hola.
1: Hola, ¿con quién hablo?
2: Adivina.
1: Adivina. La Con.
2: ¿Cómo estás?
1: Es la única que me dice adivina. Muy bien, pues Connie, ¿cómo estás? ¿Cómo está el retoño?
2: Bien, está aquí, pega.
1: ¿Pega? ¿Cómo pega?
2: Pega a la teta.
1: Ah, la verdad. Oye, sí, pues. Connie, una pregunta. ¿Cuál era ese regalo que siempre pediste cuando eras niña y nunca te llegó?
2: Fueron muchos.
1: Pero uno, pues nómbrame uno.
2: Pero no, pues que como yo pedía como algo diferente, no era como material.
1: ¿Ya?
2: Sino que yo pedía tranquilidad.
1: Ay, que eres linda.
2: Pero nunca me dieron tranquilidad.
1: Nunca te dieron tranquilidad.
2: No.
1: Y ahora menos con el bueno ahí al lado.
2: Uy.
1: Menos. Jamás. Nah. No, y ahora menos con dos hijos, un hombre. Ahora sí. ¿Tenés tranquilidad ahora?
2: No.
1: O sea, eso seguirías pidiéndolo.
2: Sí, lo haría.
1: ¿Sabes qué me dio pena, Connie? Me dio pena.
2: ¿Por qué te dio pena?
1: Porque siento que no estáis tranquila.
2: No, porque con tres niños en la casa es difícil.
1: ¿Cómo tres si tenéis dos hijos nomás, Connie?
2: Mi pareja a veces también es como niño, pues.
1: Sí, también es verdad.
2: Sí, se pone a pelear con el Nacho como que es la misma edad.
1: Puta, qué bueno. Es que los hombres somos así, como que no sabemos diferenciar que somos adultos de los niños.
2: Sí, se ponen como de igual.
1: Sí.
2: Como que le hace caso, no sé.
1: Sí. Mira, ahí está llorando el Mario. La vuelta que está llorando el Mario.
2: No, es la Maya.
1: Ah, es la Maya. Ya, ¿a quién vas a inscribir, Connie? ¿Connie?
2: Pues sí,
1: no te escucho nada. No te entiendo nada. Ahora sí.
2: Quería inscribir a los dos. Pero me cagaste.
1: Sí, pues uno por llamado.
2: Y ayer inscribiste a dos.
1: Eso fue ayer, pues la vida va cambiando.
2: Eres como el forro. Sí.
1: No, porque la vida cambia, pues tienes que regirte con las reglas. No más, pues, y no tengáis nada. Pasarte película. O si no, te va a echar a tu marido. Ya, ¿a quién vas a inscribir, Connie?
2: A la chica.
1: No te escucho bien.
2: No.
1: No, no te escucho como lo digo.
2: Al Nacho.
1: Al Nacho. Ah, ya, al Nacho, ya. Nombre y apellido, por favor.
2: José Arriagada.
1: A ver, espérate. Me decís al Nacho. Pero se llama José Arriagada. ¿Por qué le decís Nacho? O sea, a los Ignacios le dicen Nacho.
2: Es que se llama José Ignacio. Ah. Pero yo le digo Nachito. Ah. Pero su primer nombre es José.
1: Ahora sí. José Ignacio.
2: Ignacio
1: Arriagada. Arriagada. ¿Cuántos años tiene el José? ¿O el Nachito?
2: Nueve
1: añitos. Ya, está participando entonces por el concurso del Día del Niño. ¿Vale, Connie?
2: Ya.
1: Un besito. Adiós.
2: Chao, chao.
1: ¿De qué fácil? Oye, cabrón, ¿y ustedes? ¿Cuál fue el regalo que siempre pidieron y nunca le llegó, ya sea para Navidad, para el Día del Niño, para su cumpleaños, y nunca le llegó?
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1: ¿Aló? ¿Aló?
3: ¿Aló?
1: Sí, ¿con quién hablo?
3: Con Nico.
1: Buena, Nico. ¿Estás drogado?
3: No, estoy trabajando. Un poco resfriado.
1: ¿En serio, compita? Oh, ¿y qué te pasó? ¿En qué minuto te resfriaste?
3: No, me junté con un tal mito, pero...
1: Yo no andaba resfriado, compita, ese día. Oye, Nico, ¿a quién vas a inscribir?
3: A mi hijita.
1: ¿Tu hijita? ¿Cómo se llama tu hijita?
3: Briana.
1: ¿Briana?
3: No, Briana, con B.
1: ¿Briana?
3: B-R-I-A-N-N-A.
1: Me quedé en la B, güey.
3: Ando por ahí con el chiquillo, no me apetece.
1: Sí, Briana. B-R-I-A-N-N-A. Ah, cómo te quedó el ojo, pollo. Mira, ¿y el apellido?
3: George.
1: George, ni buena apellido, bueno, el único bueno que tenía. Vaya a tener que esperar pagarme el completo hasta que te recuperes. Yo no estoy ni con enfermarme de nuevo, hermano. Yo estuve como un mes resfriado. Ya, Briana, oye, ¿sabes qué? Tu apellido es lo mejor que le vaya a dejar a tu hija. ¿Estás puesto a pensar en eso, no?
3: No tengo esa hueá que dejarle tampoco.
1: Sí, pues cuático. Briana George. Oye, Nico, ¿cuál fue el regalo que siempre quisiste y nunca te lo pudieron dar cuando eras niño?
3: Puta, no, igual fui medio mimado, igual me compraban.
1: De verdad.
3: Tampoco pedía nada así como muy extravagante, entonces si quisiera alcanzarle al bolsillo.
1: Ya, sí, entiendo. Ah, pero siempre te compraron lo que pedí ahí.
3: Cuando digas esa palabra. A ver, ¿qué puede haber sido?
1: O algo que quisiste.
3: Ah, ya sé, cuando chico era fanático de la lucha libre, jugaba con las figuritas de la lucha libre. ¿Ya? Y una vez pedí como el ring con
1: Ay,
3: güey, que venían con todos los
1: luchadores
3: y me dijeron no.
1: No, eso es mucho.
3: No, ahí sí que no se
1: mueve. Sí, era caro, no, sí, eso, no. Era caro, sí, era otro nivel.
3: Era caro, eran caros.
1: Sí. ¿Sabéis lo que yo pedí siempre y nunca me llegó? De estos camiones turbo, parece que se llaman, que eran como para cargarlos con piedra, pero eran grandotes así.
3: Ah, ya.
1: Nunca me llegó.
3: ¿El remoto? Tampoco tuve de eso. No. Andaba con uno, pero eran de esos que se tiraba, que uno le amarraba la correa nomás.
1: Sí, también, es verdad.
3: Bueno. No, tanto el remoto tampoco, no.
1: Es verdad eso. Bueno, es que eran otros tiempos también, pues costaba más.
3: Uno se echaba las piedras a uno mismo en los bolsillos, qué sí. Camiones.
1: Nada más.
3: La bolera.
1: Oye, Nico, un abrazo. Está participando Briana. ¿Por qué le pusieron Briana?
3: No sé, fue ahí varios nombres a elección, ahí a la mamá tenía varios nombrecitos que quería ponerle y ese estaba dentro de uno de esos.
1: Bueno, usted cero opinión.
3: No, sí, de hecho lo elegí yo, pues ella bueno. Me dio una lista de nombres de todos los que más le gustaban.
1: Ya, me gusta. Ya, Nico, un abrazo y atento al sorteo mañana. Que esté
3: ahí,
1: bien.
3: Ahí mañana, hoy día en la tarde te hablo para este vamos por el completo.
1: Ya, pues, vale, no hay problema. Ótale, show. Se llama completo. Es que me dé un completo el Nico George.
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1: Ese era el camión Goliat. Acá la tía Sammy me escribe. Ese siempre quise ese camión Goliat y nunca me lo compré. Es que no había plata. Éramos terribles pobres. Es más, el único camión Goliat o parecido que tuve era una caja de zapatos que le puse ruedas. Que él echaba piedra a la caja de zapatos. Era igual que el Chavo del Ocho.
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1: ¿Aló? ¿Aló?
2: ¿Aló?
1: ¿Aló? ¿Sí? ¿Con quién hablo?
2: ¿Cómo estamos, amigo mío?
1: Muy bien. ¿Con quién?
2: ¡Alondro!
1: ¿Con quién hablo?
2: Mi chico, ¿cómo es así?
1: ¡Ay, tío! Yo sé, ¿a quién me está llamando del sur?
2: ¿Cómo? ¿Ya te olvidaste ya?
1: Nada que ver, pues. ¿Cómo está, maestro?
2: ¡Excelente!
1: ¡Excelente! ¿Qué está haciendo, oiga, a esta hora de la tarde allá en Chiloé?
2: Mira, en este momento estoy terminando de almorzar.
1: Buena. ¿Qué se comió hoy día?
2: Puta, una sopita de entradita.
1: Buena.
2: Y de fondo Castillo dijo unas croquetas en la hueá de salmoncito con puré.
1: Oiga, ¿y tienen jurel por allá?
2: Te encargo, pues, hijo.
1: Es que para acá no hay.
2: Acá no hay jurel. Y bien barrico acá, el bacalao. Ay, ay, ay, nomás.
1: ¿En serio? A mí me han dicho que el bacalao a veces duele.
2: Depende, pues.
1: Cuando te dan el bacalao.
2: Depende,
1: de verdad. Oiga, compita, ¿a quién va a inscribir?
2: A mi nietecito, pues.
1: A su nietecito. ¿Cómo se llama?
2: Ella se llama Antonella Mailén Salazar Ortiz.
1: Antonella Mailén Salazar.
2: Correcto. Ortiz.
1: Salazar Ortiz. ¿Cuántos años tiene su nieta?
2: Ella va a cumplir 3 años ya.
1: ¡Ah, oh, chiquitera! Oiga, ¿le puedo preguntar algo?
2: Cuéntemelo.
1: Cuando su hija le dijo que estaba un poquito embarazada, ¿usted se enojó?
2: Mira, para ser honesto, Nito, no.
1: ¿No?
2: Sí, un poquito, pero del 1 al 100, la felicidad era un 95%.
1: Ya.
2: Para ser bien hombrecito.
1: Ya.
2: Porque igual, pues es parte de la vida. Pues.
1: Claro, pues es parte de la vida también ser abuelo.
2: Es parte de la vida y la idea era... es verlos crecer también, pues.
1: Claro, y disfrutar los nietos. Yo siento que esa cuestión de que la hija no sea mamá hasta cuando uno esté viejo, después no disfrutáis el nieto, pues.
2: Exacto.
1: Sí,
2: imagínate nosotros mismos ahora acá lejos, pues, ¿viste?
1: Claro.
2: Puta, afortunadamente uno puede viajar y qué sé yo, pero y si no, ¿cuándo lo disfrutamos?
1: Es verdad.
2: Nunca, pues.
1: Es verdad.
2: Pues.
1: Y ahora su nieta para usted son sus ojos.
2: Nada más. Imagínate, viajé para allá para estar con ellos un par de días igual y disfrutarlos más, y eso que hacía poco habían estado acá, pero un nieto increíble te roba el corazón, pu.
1: Qué
2: te roba el corazón.
1: No, qué bonito, abuelito, dime tú. Oye, tío, y la otra pregunta, ¿cuál fue ese regalo o ese juguete que siempre quiso cuando era niño y que nunca le llegó?
2: Fácil, pues, amigo mito, nosotros éramos una parva más o menos grande,
1: ¿ya?
2: Entonces obviamente a los viejos antes les costaba.
1: Sí, pues costaba mucho.
2: Y yo nunca recibí lo que yo siempre quise y que afortunadamente después pude hacer, que era una pelota de casco.
1: ¿Cómo?
2: La antigua, las pelotas de casco antigua.
1: Ah, ya. Siempre quiso una y nunca la pudo tener.
2: No, una pelota de casco de esas. Yo te hablo más o menos del Mundial de Argentina 78 para arriba, que tengo conciencia. Porque ahí para atrás era machichillo.
1: Yo ahí no estaba ni en la croqueta de mi papá.
2: No, es igual. Entonces, ¿qué pasa? Que ese era mi sueño siempre, una pelota de casco.
1: ¿Y la pudo tener al final?
2: No, nunca.
1: Nunca,
2: ya
1: nunca.
2: Ya después de grande, pero quise comprarme una, pero dije, ya, pa' qué, ya, ya.
1: Pero ¿sabes qué? Debería comprársela igual. Y decir, ¿sabes qué? Cumplí mi sueño.
2: Es que ahora no son de casco,
1: no,
2: como antiguamente.
1: Sí, es verdad.
2: Es para el puro plástico la weá nomás.
1: Es verdad. Oiga, maestro.
2: Esas pelotas que te pegaban los pelotazos y te quedaban la cabeza.
1: Esas eran buenas, sí, es verdad eso. Oiga, está participando Antonella, así que le mando un abrazo a toda la familia, a la Leito, y atento al sorteo mañana, ¿vale?
2: Valiente, prapo, que sea, al pie del cañón.
1: ¡Épale! ¡Un abrazo, compita, que esté bien!
2: ¡Vale, chao!
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1: ¡Ay, Dios! Estamos inscribiendo a los niños. ¿Aló?
4: Hola.
1: Hola.
4: Hola.
1: Hola. Hola.
4: ¿Cómo estás?
1: Bien, ¿y tú? Bien, ¿a dónde estás? ¿Por qué estás escondida, cochina?
4: Estoy trabajando,
1: de caché. ¿Y a dónde estás metida? ¿En qué parte de la casa estás metida?
4: Estoy en la cocina.
1: ¿Estás en la cocina? Haciendo como que estás cocinando.
4: Sí, haciéndome la huevona.
1: Haciéndote la huevona. No, pero no digas. No digas. ¿Cómo estás, Alejandrita?
4: Bien, aquí.
1: ¿Todo bien? Maravilloso. Ale, ¿a quién vas a inscribir hoy?
4: A mi Julián.
1: Al Julián.
4: Mi hija más chico.
1: Julián, ¿y el apellido?
4: Riquero.
1: ¿Es tu nieto?
4: No, eres mi ahijado.
1: ¿Tu ahijado?
4: A mi nieta de ayer, po.
1: Sí, po, por eso. Julián Riquero es tu ahijado. Sí. Ya, ¿y tú eres una buena madrina? La verdad, sí, una buena madrina.
4: Mira, en cuanto regalo, no.
1: Ya.
4: Pero ya. Siempre presente, preocupa. No, hablo siempre con ellos.
1: Tú sabes que eso no le importa al niño, ¿no?
4: Aunque tú, depende de los niños, claro. La crianza que
1: yo creo que él,
4: de dónde venga.
1: Yo creo que él espera regalo, ¿vale?
4: No, no sabes. Sí, sabes alguna... que espera siempre un asado.
1: ¿Un asado?
4: Siempre me dice, ¿cuándo vamos a hacer un asado?
1: Man? Ya, pues mira, para el día del niño podría hacer un asado e invitarlo, ¿viste?
4: Sí, fíjate que podría hacer un asado. Siempre, mira, no prometo nada porque las veces que quiero hacer algo nunca lo
1: nunca
4: hacemos,
1: te resulta.
4: Pero cuando se pueda...
1: Sí, por último no. de avioncito. Sí. ¿O están más caros que la carne los avioncitos, tan terrible caros?
4: No, si no es tonto, ¿no? Le gusta su buena carne, asadita, jugosita, saladita, dice.
1: No quiere... no. ¿Cuántos años tiene el Julián?
4: Tiene 10.
1: 10 añitos, ¿ya sabe de carne? Sí. ¿Le gusta a punto la carne?
4: No, un poquito más que a punto.
1: Ya. ¿A ti cómo te gusta la carne de vacuno, a punto o
4: Depende de la carne.
1: O sea, la carne como que todas es parecida.
4: Es que no, pues, porque
1: no?
4: La de cerdo es distinta a la de vacuno.
1: No, pero la de vacuno, por ejemplo.
4: A punto.
1: A punto. Esa. ¿Pero te gusta que gotee un poquito la chicha?
4: Sí.
1: Sí, pues, es rica esa cuestión.
4: Que hay unos
1: ahí,
4: cortes para eso.
1: Oh, medio
4: porque
1: hambre.
4: Tú no lo puedes tirar mucho porque te quedan duras.
1: Claro, sí, pues después comí como chicle.
4: Exacto, sí. Estoy ahí tirándole como...
1: Ahí sí. Tirando, ahí como que tira y tira y como... ¡Oh, te lo voy a
4: poner!
1: ¡Qué rico! Carnecita hacia punto con el jugo.
4: ¡Oh! Y ahí en la parrilla tirándole.
1: ¡Oh, coche!
4: En la tabla, como dice. Es que normalmente hoy en día ya no se hacen asados, se hacen más así, en tabla.
1: Sí, es verdad, porque... Pero mira, esta es una pregunta buena. ¿Tú eres del asado en plato con ensalada o de compartir en una tablita picadita así, sacando pedacitos?
4: Con las amistades, así amigos, así a la parrilla.
1: Ya, en una tablita.
4: Sí.
1: ¿Y ahí con la familia?
4: En plato. Con ella, para algo.
1: Claro, con ensaladita la chilena, papitas cocidas.
4: Sí, con todo lo que venga.
1: Qué rico.
4: Sí.
1: Ya, Alejandrita, está participando Julián. Oye, antes, ¿cuál era ese regalo que siempre quisiste y nunca lo pudiste tener?
4: Mira, la verdad que nunca esperé nada.
1: ¿Nunca esperaba nada?
4: No, nada, porque yo sabía la situación de mis padres y era difícil en esos tiempos pedirle algo a ellos.
1: Ah, ya, le
4: agradezco que me hayan tenido nomás el aguante.
1: Ay, me dio pena, igual que la Connie que pedía tranquilidad.
4: No, pobre viejo, que tienen que sufrir conmigo.
1: Sí, es verdad.
4: No, oye. Así uno tiene que ser, en la vida uno tiene que ser bien hereje en decir la verdad y... Claro. Y nosotros, no sé, en nuestros tiempos éramos más tranquilos quizás como niños, pero habían otros juegos. Pues,
1: ya, pero ¿nunca quisiste un juguete, algo así como...
4: No, que yo me acuerde...
1: ¿Una Rosalba?
4: No, pues en esos tiempos no había.
1: ¿No?
4: No, nos regalaban muñecos de trapo.
1: Sí. Bueno, en ese momento, en tu época no había ni juguete.
4: No, pues sí.
1: Es verdad también. Pues, después lo veo.
4: Oye, mis años fueron los mejores, creo, sí. Que son los más bonitos de... Más que esta generación.
1: Qué bonito.
4: Sí, es otro tiempo, tiempos bonitos, sanos, que ahora, no, la vida está difícil, los niños están distintos, los niños te piden muchas cosas.
1: Y cara.
4: No puedes, pero...
1: Sí, es
4: verdad. En cambio, antes uno se conformaba con media hora.
1: Y
4: con mi tiniti.
1: Un media hora que te duraba 5 minutos. Nunca duraba media hora la vez.
4: No,
1: nunca duraba media hora. Es verdad. Alejandrita, te mando un besito y un abrazo. Y está participando.
4: Oye, como la viste larga, ¿por qué no me inscribí al Emiliano?
1: Así? No puedo, porque las normas de hoy día son súper estrictas. Ya, pero mira, me puedes llamar mañana de nuevo. Mañana antes del sorteo vamos a hacer una última inscripción.
4: Ya.
1: ¿Vale?
4: Mañana voy a inscribir al hermanito. Ya,
1: vale.
4: Listo.
1: Ale, te quiero mucho. Un besito.
4: Cuídate.
1: Chao, chao. Ahí está la... Sí, se fue en la mansa Charlie Guagua. Ya, no. No, yo siempre quise también un computador, hermano. Siempre quise un computador de esos antiguos, sí, pues de esos... De la época. Y mi mamá me decía, cuando pasís de curso... Hermano, no repetí ni un año. Nunca llegó el computador. Pero así me mantuvo feliz. ¿Aló?
0: Hola.
1: Hola, muy buenas tardes. ¿Con quién hablo?
0: Judith.
1: Hola, Judith. ¿Cómo estás, guapa?
0: Bien.
1: Perdón, me puse coqueto, perdón. Es que tu tono de voz es como medio coqueto y yo me pongo de bala a la barca, ¿sabes? Judith, ¿de dónde nos llamas?
0: De acá, de Los Vertientes.
1: Ay, me gusta verte sonreír. O sea, no te veo. Te escucho. Sí. ¿De dónde me llamáis?
0: Las Vertientes de Rauco.
1: Ah. Esa es la Villa Nueva que está ahí frente a no puedo nombrar porque no es auspiciador ahora, pues. Liquidadora
4: Lucas. Exactamente, Luca. Pero ahí mismo.
1: Sí, pues verdad, ahí mismo, ahí para adentro, hasta casa ahí, pues. Sí. Sí. Oye, Judith, ¿a quién vas a inscribir?
0: A mi Facundo.
1: Ay, tu Facu. Lo dices como con una ternura.
0: Tu Facu. Sí, para mi pequeño.
1: Facundo, Facundo. ¿Y el apellido?
0: Facu. Ay, el apellido. Facundo Poblete.
1: Ay, te costó. Puta, que te costó dar el apellido. ¿Por qué? ¿Hay algún problema con el apellido?
0: No, dejémoslo ahí.
1: ¡Ah,
0: no.
1: Conchevima! ¡Ay, ay, ay, ay, ay, ay, ay! Está ahí. O sea, ay, que me... Tú que me haces que se me vengan preguntas a la mente. Sí, Facundo Poblete, ¿cuántos años tiene Facu?
0: 2 años, 6 meses.
1: ¿Cuánto?
0: 2 años.
1: 2 años, 6 meses. Y ya, sí. Y ya hay problemas con el apellido. ¿Qué pronto?
0: No van a entrar en detalle, ya te no. Lo juro. Dejémosla ahí, pero no, es mi bendición, lo amo, lo quiero a mi hijo, esto. Junto con mis otras 2 hijas, obviamente.
1: Ah, ¿tenís más?
0: Sí, tengo una de 16,
1: ¿ya?
0: Denise, que está enfermita.
1: Ay, pobrecita.
0: Fernanda, que tiene 12, tiene parálisis cerebral.
1: Ay, chuta.
0: Y Facundo, que salió de una relación, porque de la otra el papá murió.
1: A ver, puta la... A ver, espérate, que me confundiste, espérate. Párame la música, Bartolo, que esto es modo Kawin y a mí me gusta. No, es que me confundiste con lo que dijiste. Me dijiste, Facundo salió de una relación.
0: Sí.
1: Porque la, ¿cómo? ¿Quién? ¿El papá de quién falleció?
0: Mira, es que yo quedé viuda a los 28 años.
1: ¿Quedaste viuda ya a los 28 años? ¿Ya tenías una hija o no?
0: Tenía las dos.
1: Ya tenías a 2 hijas. Sí. O sea, las 2 hijas son del
0: primer. Sí, de exactamente.
1: ¿En ese momento tú eras pareja de él?
0: Sí, obviamente sí, yeah. Tenía una relación desde los 13 años.
1: No te creo.
0: Y quedé viuda a los 28.
1: Wow, igual estuvieron mucho tiempo juntos desde muy jovencitos.
0: Sí, sí.
1: Oye, ¿y se puede saber qué le pasó a él? Solo si se puede, si no, no.
0: Mira, ya para mí es algo normal, pero él se ahorcó.
1: Ya.
0: Yeah. Se ahorcó porque a la otra pequeñita en ese entonces la habían desahuciado.
1: ¿A tu segunda hija?
0: Sí, a Fernanda.
1: Ya. Yeah.
0: Y no aguantó y, bueno, Dios sabe y tomó la decisión.
1: Oye, qué difícil lo que te ha tocado vivir y eres joven igual.
0: Sí.
1: Sí, pues. Ya, y él lamentablemente falleció, tú quedaste con tus 2 hijas,
0: sí.
1: Y luego tuviste una nueva relación.
0: Después de años, sí. Ojo.
1: No, yo no te voy a juzgar si uno la necesidad de mirar. Yo no te voy a juzgar ahí, ese es un tema aparte.
0: No, es que yo soy de ese estilo, pues yo ya. Por lo menos vivir el luto, porque igual fue difícil porque estábamos viviendo el velorio y a la semana tenía que operar a mi hija.
1: Ah, claro, tu hija nació con una enfermedad, algún problema, ¿no?
0: No, nació sana.
1: Ah, ¿y después le dio algo, le pasó?
0: Sí, pues ya ahora actualmente tiene una escoliosis a nivel 100, luxación de cadera, con una operación que le han dado de baja 2 años seguidos porque no sube de peso.
1: Oye, ¿y por qué ella se enfermó? ¿Por qué la desahuciaron?
0: Porque no hay un diagnóstico fijo. Ah, no se sabe si es por ADN, genética, no hay así por decir... Viene a producto de estas las enfermedades. Fernando tiene diferentes cosas.
1: Ya ahora
0: y
1: entiendo.
0: Todas las están atacando. Imagínate, tiene 12 años y un peso de 15 kilos.
1: Pesa muy poquito.
0: Sí, pues. Y es larga, y es grande.
1: Es grande. Qué difícil. ¿La estáis tratando acá en Curicó o en Santiago?
0: ¿Ah?
1: ¿La tratas en Curicó, en Santiago?
0: Santiago, Talcateletón y aquí en Curicó. Ya. Paso viajando.
1: Oye,
0: y actualmente le quitaron hasta la pensión.
1: ¿Y por qué si tiene todo ese problema de salud?
0: Porque se le juntó la orfandad del papá, que en ese entonces la tenía por AFP.
1: Ah.
0: Eran 20.000 pesos. Y se pasa automáticamente al gobierno. Yeah. Y como que el gobierno ve que hay una cantidad para ellos enorme, 140.000 pesos, que eran 20 de la orfandad y los 120 de la pensión de discapacidad.
1: ¿Y le quitaron la
0: pensión? Y se la quitan las 2.
1: ¿Las 2?
0: Sí.
1: ¿Y ahora actualmente no está recibiendo nada, ni un...?
0: No, nada. no hay ayuda de gobierno municipal, no hay nada.
1: ¿Y cómo lo hace para la mantención diaria o mensual de la casa?
0: Actualmente, ahora hace poco anduve en el centro buscando trabajo para poder sostener el hogar porque se me ha hecho difícil. Lo único que me apoyan siempre son amigos, que sea gente adulta conocida mía y mis papás, que a veces son dos personas adultas y me ayudan.
1: Sí, pues tú tenías.
0: Pero no es la idea tampoco estoy manteniéndote de ellos porque son dos personas adultas ya, pues.
1: Claro, qué difícil. Oye, ¿y tu hijito, el Facu, él es producto de la relación que tuviste después, la última?
0: Sí.
1: Ya, ¿y el papá se
0: mi
1: hace
0: tesoro.
1: Cargo? ¿Se hace cargo también de él, no?
0: No, no entremos en detalle ahí.
1: Ahí como que ahí está como la chava, ¿o no?
0: Ahí sí, más que nada en general.
1: Claro, ahí es como...
0: En general porque no se da el tiempo ni siquiera de estar presente.
1: O sea, por ti en vez de haber perdido tu primer pareja, es mejor que este otro once. Porque... Perdón, quizás me excedí, pero a veces son cosas que uno se guarda y no las quiere decir.
0: Exactamente.
1: Yo estoy aquí para decir, me siento como el Neme. Sí, me siento como el Neme. En vez de su primera pareja que haya perdido la vida, es mejor que este otro once.
0: Sí, exactamente. Me tiro
1: al tren, weón. Ya. Oye, Judith, primero que todo te agradezco por contarme un poquito de tu vida. Bastante difícil te ha tocado, pues, con tres hijos ahora, con este más chiquitito de 2 años 6.
0: Sí, mi guatón.
1: ¿Y con tu hijita Fernanda? ¿Fernanda?
0: Sí, que está aquí en casa, no la he mandado porque todo el año inverna, por así decir.
1: Claro, es que es difícil porque con el peso que tiene, yo creo que tiene muy poca defensa y cualquier resfrío la va a atacar.
0: Sí, fuerte. Aparte que electrodependiente también, así que claro. Créeme que sí es difícil.
1: Oye,
0: no imposible.
1: ¿Y tu hija mayor está bien?
0: Está resfriada porque me ayudó en el techo con la lluvia y se me resfrió mi talón de Aquiles.
1: La tiraste al techo, soy terrible. Onda,
0: es que es flaquita y ella tiene como el peso para no hacer lo que me podría haber pasado a mí, que ya me tiro al techo y caigo al hoyo.
1: Ya te veo analizando, a ver, ya tú eres flaquita, ya no, la Fernanda no puede y este es muy chico, ya, voy al techo. A tapar el hoyo. Ay, Dios mío, Judy, Dios mío. Oye, ¿y viven los cuatro solitos?
0: Sí.
1: ¿Sí?
0: Y Pirata, que es mi perro, una quita blanco que tengo.
1: ¿Y por qué no tiraste al perro al techo si bueno es Pirata? Se adapta más al agua, weón. Dios mío, santo. Oye, Judith, a ver, mira, a ti vamos a hacer una excepción en este caso y vamos a inscribir a la Fernanda. ¿Te parece que inscribamos también a la Fernanda?
0: Ya, vale.
1: Fernanda
0: Alarcón.
1: Alarcón. Ay, no es Poblete. Ay, ay, ay, no, ya te voy a ir. Es broma. Oye, Judith, te mando un abrazo apretado, de verdad. Gracias por contar un poquito. ¿Sabes qué? Sirve mucho que tú contes tu historia. Quizás, no sé si para recibir algún tipo de ayuda y algo, pero para que nos demos cuenta todos que cada uno tiene una vida y una historia atrás, que a veces no es para nada fácil y que a veces nosotros nos ahogamos en un vaso de agua. Pero hay situaciones mucho más difíciles, como la que estás enfrentando tú.
0: Mira, la adversidad en la vida es difícil para todos. Todos llevan una mochila diferente,
1: claro.
0: Unos más que otros. Pero hay que saberla llevar. Muchas veces yo estoy ahí, hinca de rodillas, no pegándome en el pecho, pidiéndole a Dios, pero pido fuerza para poder estar de pie. Porque muchas veces las puertas se te cierran en la cara.
1: Claro.
0: Yo tengo los pies y las manos buenas, pero muchas veces los tiempos de colegio, porque Fernando igual va al colegio, te quita esa posibilidad de trabajar. Y eso hasta hoy en día estadísticamente es un tema tabú porque somos muchas mamás cuidadoras.
1: Eso es lo que te iba a decir yo, porque claro, el tema de las mamás cuidadoras o incluso personas cuidadoras que a veces no son mamá o papá, a veces son tío, abuelito,
0: sí,
1: se quedan amarrados de pie y manos porque tienen no, que cuidar
0: a tu hijo. Y de por sí el gobierno o la gente que dice hay beneficios no es tan así.
1: No, es verdad. Tienes verdad.
0: No es así. Y uno quisiera trabajar para sostener porque son electrodependientes. Pañales, que alimentaciones especiales y todo nos está cubriendo en nivel gobierno.
1: Claro. Es verdad, la ayuda social a veces, lamentablemente, llega para la gente que a veces no necesita tanto. Y para la que realmente está necesitando una ayuda, no, no, no, Los requisitos no cumple con lo que pide.
0: Imagínate que hay ayudas técnicas a nivel Maule y este año no llegaron todos los recursos a nivel Maule para las ayudas técnicas, que son sillas, camas con postura. No llegó nada de esa ayuda. Y estos pequeños quedan a la deriva. Solamente Teletón puede ayudar.
1: Y eso, en eso influye, herramienta. Influye en los recortes que está haciendo también el gobierno. Sí, lamentablemente, pero...
0: Y a nivel Maule, estadísticamente este año, todos los niños que tienen discapacidad y diferentes cosas no les llegó ayuda.
1: Tienes razón. Oye, y aguante Teletón, que hoy día se lanzó la campaña a nivel nacional también, ¿eh?
0: Sí.
1: Para toda la gente que a veces dice, ¡no, que Don Francisco se queda con la plata!
0: No, créeme que yo, por lo menos, de que la Fernanda tiene vida y estamos en Teletón de los 5 meses de vida... Es una gran ayuda en muchas cosas, sobre todo para las sillas de ruedas.
1: Me imagino.
0: Las sillas de ruedas son muy diferentes para cada niño que tiene diferentes posturas.
1: Claro.
0: Y el sitting de ducha.
1: Oye, Fer, ¿sabes qué? Eres terrible. O sea, Fer es tu hija. Judith, eres terrible, pulenta, de verdad. Te admiro en este ratito que hemos estado conversando. También tenemos muchos mensajitos de gente acá mandándote mucho ánimo, mucha fuerza. Mira, tengo un mensaje acá de un amigo. Dice, hola, Mito, dile a esta niña que no todos los pobletes somos así como SCTM. Sí, así que... Y que injusta en la vida le da hijos a los que no quieren ser padres, y hay muchos que quisiéramos ser padres y no podemos tener hijos.
0: Esa es verdad.
1: Pero ¿sabes qué? Yo te hago el llamado también a ti, yo creo que también está ahí en esta, de no centrarte en lo negativo. Quizás él no está presente con su hijo, no lo está disfrutando, pero el tiempo, la vida es cíclica, da vuelta, Facundo va a crecer, va a ser un hombre de bien, porque tú así lo vas a educar y lo estás inculcando. Eres una mujer muy bacán porque estáis saliendo adelante con una difícil situación. Pero yo sé que todo va a ir para mejor, Judith, así que primero... Te agradezco por contarnos parte de tu historia y atenta al sorteo mañana, porque también puede ser ganador ahí la Fero, el Facundo, ¿vale?
0: Ya, vos, corazón, un besito y gracias por escucharme.
1: No,
0: que estés
1: cuando queráis nomás, llámame nomás, yo estoy reaburrido aquí en la radio. ¿Vale? Un abrazo, Judith, te quiero mucho.
0: Besito, chao. Chao. Que estés bien.
1: Ay, Dios mío, ¿te das cuenta, no? Cómo viajamos así como de arriba para abajo, de abajo para arriba, nos reímos, nos ponemos a veces un poco más nostálgicos, tristes, a veces nos da rabia. Ay, este programa me va a matar, güey. Este programa me tiene a mí loco, güey. Sí, güey. Nos tenemos que ir a la pausa. Sí, me pasé, cabrón, nos tenemos que ir a la pausa. Tenemos un llamado telefónico, no lo voy a alcanzar a contestar porque me pasé y vamos a volver muy tarde. Así que, pausa comercial, a la vuelta seguimos inscribiendo, a la vuelta leo los WhatsApp y a la vuelta llámeme la persona que me está llamando. Vale, pausa, ya volvemos, no se vaya.
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1: 3 de la tarde con 12 minutos.
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3: Se declaró alerta amarilla en Castro tras la socavación y saturación de suelos en el Bypass, causada por la intervención no autorizada de un cauce por parte de un particular. Como medida preventiva, las autoridades ordenaron evacuar 16 viviendas del sector La Chacra. España acusó a Rusia de copiar parte de su rutina para arrebatarle la medalla de oro en el Campeonato Europeo de Nado Sincronizado. Según la denuncia, las entrenadoras rusas observaron las prácticas españolas y modificaron su presentación final utilizando movimientos hispanos, relegando a España al segundo lugar. La Dirección Meteorológica de Chile emitió un aviso por probables precipitaciones de aguanieve entre los días 7 y 8 de agosto en sectores del Valle y de la Cordillera de la Costa de las regiones del Maule, Ñuble y Biobío.
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1: ¡Épale! Estamos de vuelta rápidamente porque son las 3 de la tarde con 32 minutos y esto pasa cuando nos vamos tarde a la pausa, ¿vieron? Llegamos muy tarde, ¡ay, qué terrible! Oye, estamos en vivo y en directo, por supuesto, haciendo el que tire para adelante, el radio show de la tarde por La Nueva FM, la 104.7 y el www.lanuevafm.cl. Y también nos puedes seguir en redes sociales, porque en Instagram, ¿cómo estamos en Instagram?
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1: Y en lo personal me pueden seguir como @mitomaureira, @mito, mito con H entre la T y la O. Maureira o arroba el papucho. También me pienso que como sí.
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1: Oye, vamos a seguir inscribiendo a los niños en este sorteo especial del Día del Niño que tenemos gracias a Panadería Alonso y a Distribuidora Victoria. Y también tenemos buena música, por supuesto. Y cagüines. Harto cagüín. Pero antes, tenemos que comentarte que el que tire para adelante. 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Es que me desconcentro. No me llamen cuando esté leyendo porque me desconcentro. 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
1: 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Oye, tengo harto mensajito en el WhatsApp, tengo llamados telefónicos también, chiquillos. Los queremos leer. A ver, déjame leer acá. Mira, por acá me dicen, Mito, si pudieras darme el contacto de Judith, le puedo ofrecer un trabajo desde casa. Uy, ya sabéis que no tengo el contacto de Judith. Ya, a ver, pero me debe estar escuchando Judith. Sí. La Judith. Si estás ahí al otro lado, Judith, manifiéstate. No, es que me están pidiendo tu contacto, Judith, para un dato de trabajo desde la casa. Sería espectacular algo así, así que si me estáis escuchando, envíame un WhatsApp, Judith, por favor, al WhatsApp de la radio.
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1: Para yo poder dar... Aquí me habló la Judith. Buena, Judith, esto es de verdad, oye. Esta es de verdad.
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1: Mira, le voy a dar tu contacto acá al amigo que me lo pidió, porque me dice que tiene un dato de peguita, ¿vale? Así que ojalá te pueda servir. Ya, nos vamos a enviar acá, a ver. Tenemos otro mensajito. ¿Aló?
2: Hola, amito, ¿cómo estás?
1: ¿Cómo estás, compita?
2: Estaba escuchando el caso de la amiga ahí. O sea, podríamos, entre todos los que escuchamos la radio... A lo mejor ella podría dar el root para que los niños pasen un feliz domingo. Podríamos aportar con granito de arena para que pasen un buen día ellos y así apoyarla en algo. No sé si se podrá que ella dé el root y nosotros podamos compartir algo con ella. Aunque sea un granito de arena, pero todo sirve.
1: Sí, por acá también tengo mensajes precisamente de lo mismo, chiquillo. Mira, yo, a ver, yo no desconfío de lo que me contó Judith, pero también hay que tener ahí un poquito de cuidado, porque, o sea, no sé si ustedes se acuerdan. Ya, pero es que yo quedé traumado. Yo quedé con un trauma. Sí. Pero mira, no sé si... ya, acá tengo yo el número de Judith. Sí. Voy a ver cómo lo podemos hacer para ponerme en contacto con ella. Y no sé si me permite conocer un poquito más de su historia, ¿no es cierto? Y claramente, obviamente, yo sé la calidad de auditores que tenemos. Si bien somos una radio de entretención, yo cacho aquí a toda la gente que nos escucha y se motivan a ayudar, a colaborar, porque lamentablemente es así, o sea, una mano lava la otra y las dos lavan la cara, esa era, así era, se me olvidó sí. Pero claro, para poder confirmar todo, ¿no es cierto? Porque ustedes saben que la otra vez igual hubo un caso que claro, pecamos de ingenuidad y no... Hasta hoy día me agarran para el huevo. Sí, pues. Incluso hay gente que me encuentro en la calle y me dice, Mito, ¿y dónde dejaste los globos? Entonces, para evitar que me sigan molestando, trato de tener bastante cuidado con eso, pero se lo vamos a tratar de confirmar todo, ¿vale? Así que... Mitito, esa persona que está ofreciendo un dato de pega no tendrá otro cupo. Somos dos personas sin trabajo, dice. Sí. Bueno, ¿sabéis qué? A mí me ha hablado gente por redes sociales Por eso yo le digo que me sigan, si yo soy buena onda. Que también me están pidiendo datos de pega y yo no tengo... Yo con cueva tengo datos... Pega yo. Pero hay mucha gente sin trabajo. Es más, ¿sabes qué? Una persona muy cercana, una familiar, también está dando, necesitando trabajo. Y no tengo datos de pega porque estamos en una temporada bastante difícil.
3: ¿Aló? ¿Te acuerdas cuando fuiste a dejar la torta fuera de la escuela?
1: ¿Alguien me está agarrando, Pablo?
4: Quequito todavía te está esperando con los globos y la torta fuera de la
1: escuela. Entonces, por eso necesito confirmar la información. Repito, no soy quien para dudar de lo que nos contó Judith. No soy quien para dudar. Pero necesitamos. Mira, acá me enviaron. ¿Esto es tu currículum, Judith? Ah, mira. Acá me envían. Me envió su currículum vitae y también una credencial como persona cuidadora de su hija, precisamente de la Fer, que tiene un problema de salud. Así que yo de verdad siento que es real esto. No tengo por qué dudarlo. Y me envía fotitos de su hija. Yo no es necesario que me manden más cositas. Yo de verdad creo en lo que me contaste. Sí. Ya, vamos, voy a conversar acá también si es que puedo yo gestionar algo acá, porque es que es un tema, cabrón. Ustedes creen que es fácil y no, es un tema gestionar la ayuda, ¿cachai? Como que, claro, va también un tema de confianza para con la persona, para conmigo. Claro. Pero vamos a... Sí, a mí me encantaría, ¿sabéis qué? Me encantaría que hiciéramos una cadena de solidaridad con la Judith, sobre todo con su hija, con el pequeñito, con el Facu, con la Fer, con su hija mayor. Más encima la Judith tira a la hija mayor al techo. Entonces, sí. Y poder hacer algo bonito, sobre todo para este fin de semana. Si bien los niños siempre deben ser nuestra prioridad, no solamente el Día del Niño, es un fin de semana especial. Y sería bonito regalarle un fin de semana especial a esos niños. ¿Vale?
2: Pero si hay que gestionarlo, gestiónelo. Pues. Si la ayuda hoy día, mañana o pasado, le va a servir igual a la
1: vida. Es verdad.
2: Pero hagámoslo. ¿Ya? Yo también me voy a poner ahí con un poquito.
1: Ya, mira, vamos a ir a la música. Déjame ir a la música. Recuerden que también estamos en concurso. Ay, tengo tantas cosas que hacer ahora. Vieron que me estresaron.

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1: Más risa y menos pena. Ya, estamos de vuelta acá. Llamado, tenemos llamado telefónico al tiro. ¡Aló!
2: ¿Aló? Hola, amiguito.
1: Hola, muy buenas tardes, mi chica. Oh, me saludo como la Roberta.
2: ¿Cómo les va?
1: ¿Viene usted, tía?
2: Bien, pues mi niño.
1: Qué bueno. ¿Con quién hablo?
2: Aquí escuchando el caso de la niña.
1: Ay, Judith. Sí, tía. Bueno, nos toca bastante el caso porque tienen que ver niños también entre medio. Entonces, bastante. Bien triste, pero vamos a hacer algo por la vida.
2: Eso, justamente.
1: Sí, nos vamos a mover porque mire.
2: Que después eso dio todo lo. Nos bendice.
1: Claro, y también estuve pensando y digo, bueno, la Judith me envió bastantes datos por acá por interno, documentos incluso. Entonces, ¿quiénes somos nosotros para desconfiar?
2: Para dudar.
1: Claro. Es más, poniéndonos en el peor de los casos. Si no fuera así, nuestro corazoncito va a quedar tranquilo de que puta
2: vamos
1: a hacer algo. ¿No es cierto?
2: Porque hay un ser que ve todo.
1: Claro, así es, así es. Oiga, ¿a quién me va a inscribir?
2: Quiero inscribir a mi nieto.
1: A su nieto. ¿Cómo se llama el pequeñuelo?
2: Joaquín González Madrid.
1: Joaquín
2: González
1: Madrid. Madrid. ¿Cuántos años tiene su nieto?
2: 3 años y medio.
1: Ay, chiquete.
2: Sí, chiquito. Él es Conchito.
1: El Conchito.
2: Sí.
1: El Conchito.
2: Yo tengo nietos de 28 años.
1: Ah, eso también peludo ya.
2: Sí, pero es Conchito.
1: Oiga, ¿y usted cuál es su nombre? ¿Usted?
2: Berito.
1: La Berito. Oye, Berito, ¿y tan joven era abuela?
2: Sí, fui abuela a los 28 años.
1: No.
2: A los 28.
1: Uy, ¿y tu hija cuántos
2: años
1: tenía?
2: No sé si 28, a ver. No, pues 38. Cuenta.
1: Ah.
2: 38.
1: Ahí sí, porque yo dije, la hija sí. fue mamá a los 8 años. Dije.
2: No, a los 28 tuve mi última hija.
1: Ah, ¿cuántas hijas tenía sí, al final, sí. Berito?
2: Yo, 66.
1: 66 años. ¿Y cuántos hijos?
2: A punto de cumplir los 67.
1: 6-7. Oye.
2: Sí.
1: ¿Y cuánto?
2: Pero tuve la.
1: ¿Cuántos hijos?
2: 4.
1: Ah, muy bien. En promedio se tenían 4 años antes. O sea, 4 hijos antes.
2: Sí.
1: Sí, es verdad.
2: Sí.
1: Es verdad. Oye, Berito, Joaquín está participando para el sorteo de mañana viernes, ¿bueno?
2: Ya, pues, mijito, gracias.
1: Un
2: mi
1: besito,
2: niño.
1: Berito, que esté muy bien.
2: Igualmente.
1: Chao.
2: Linda tarde.
1: Igual. Chao, chao. Adiós, Berito.

0: ¿Aló? ¿Aló?
1: ¿Aló?
0: Hola.
1: Hola.
0: ¿Con quién hablo?
1: Con Ignacia.
0: Nachita. ¿Te puedo decir Nachita?
1: Obvio.
0: Nachis. Nachis mejor.
1: Nachis.
0: ¿Cómo estáis, Nachis?
1: Súper bien, ¿usted?
0: Muy bien. No, pero no, ahí la, no me digáis usted, pues, Nachis.
1: Ya, tú.
0: Nachis. ¿Cuántos años tenéis, Nachita?
1: No, tía.
0: ¿Cuántos años
1: tenéis?
0: 24. Ya, pues yo tengo 10 años más que tú, no. Es un caleta, güey. Pues. Bueno, da lo mismo. Mira, la juventud se lleva en el corazón, Nachis.
1: Sí, exacto.
0: Pues. Oye, ¿de dónde eres?
1: De Sarmiento.
0: De Sarmiento. ¿Y a quién vas a inscribir?
1: Quiero inscribir a mi hijo.
0: A su hijo. ¿Cómo se llama su bendición?
1: Sí, Amaro.
0: Amaro. ¿Y el apellido?
1: Díaz.
0: Díaz. ¿Cuántos años tiene el Amaro?
1: Va a cumplir 3 años.
0: ¡Uy, también es chiquitito! Sí. Oye, me están llamando puras mamás de guaguitas chiquititas.
1: Sí, es
0: bebé. ¿Es tu único hijo?
1: Sí, y espero ser el último.
0: Sí, la verdad que sí. Sí, no
1: tengáis. Es que dan que hacer.
0: Más que la crees. No, y caro, caro después sale.
1: Caro. Y sale muy caro.
0: Sí, sí, es verdad. ¿Cuánto venden el kilo de guagua hoy? Increíble, cara la guagua. Es verdad. Bueno, Amaro Díaz está participando, mi querida Nachis, ¿vale?
1: Muchas gracias.
0: Un abrazo. ¿Qué estáis haciendo, Nachi?
1: Voy a buscarlo al jardín.
0: Ah, vaya, déjalo allá hasta mañana. ¿Qué va a ir a buscar? Ya, Nachi, un abrazo, que esté muy bien.
1: Chao, que esté bien.
0: Chao. La veo cara a cara de... Va como... Para mí que va atrás, a buscarlo. O a menos que vaya en bicicleta también. Oye, ¿no escuchaste gente que anda en bicicleta? Saludos para todos ellos. Y anden con cuidado con los hoyos, hermano, porque te metís la rueda al hoyo, te vas a sacar la cresta. Sí, sobre todo si vais con niños, pues. Qué lata, ¿eh? ¡Aló!
2: Ya, pomito, hagamos algo... Una lucatón, algo que sea bonito. Todos podemos cooperar con granitario.
0: Sí. Es verdad, es real. Tenemos más. ¡Aló!
3: ¡Buena cumpita!
0: ¡Buena cochino! ¿Con quién hablamos?
3: Con Rodrigo.
0: ¿Qué Rodrigo? Ya, no. Ya. Chiste repetido. ¿Cómo estás, Rodrigo?
3: Bien, bien. ¿Y tú cómo estás?
0: Bien, compita. ¿De dónde nos llamas?
3: Ahora estoy por Sagrada Familia.
0: ¿Sagrada Familia? ¿Trabajando?
3: Haciéndole algo al trabajo.
0: Buena compita. Oiga, ¿a quién va a inscribir hoy día?
3: Puta, yo tengo 3 hijos, pero usted sabe que la princesa ya le regaló a Raimo.
0: Eso sí es verdad. ¿Cómo se llama la princesa?
3: Isabela Campos.
0: Isabela Campos. ¿De dónde eres tú, amigo?
3: Sagrada Familia.
0: Ah, ¿eres de allá?
3: Sí, pero recorro toda la provincia de Curicó.
0: Buena, pues, alcalde, senador, diputado.
3: Eso, está buscando votos.
0: Sí, ojalá se vieran en terreno los diputados.
3: De tanto chamullero, ¿cómo no va a quedar yo?
0: Alguno. Oye, compita, Isabela Campos está participando para el sorteo de mañana, ¿vale?
3: Vale, muchas gracias.
0: Un abrazo, compañero, que esté muy bien, linda tarde.
3: Igual, nos vemos.
0: Chau.

0: ¿Aló?
1: ¿Aló? ¿Cómo está?
2: Aló, muy bien, ¿con quién hablo?
1: Con Pablo Ramos, ¿cómo está usted?
0: Buena, ¿qué hora trabajáis, Pablo?
1: Ayendo, manejando.
3: ¡Manejando!
0: Eso, ¿viste? Se están sapeando de Pablo.
1: No, el perrito que yo al lado, vamos hablando.
0: Oiga, Paulito, ¿a quién va a inscribir?
3: Puro que saca la vuelta.
1: Obviamente, Paulito Chico.
0: Paulito Chico, Pablo Ramos también.
1: Vamos a poner.
0: Que
1: el papá
0: Paulito.
1: Soy yo.
0: Paulito Ramos. ¿Cuántos años tiene el Paulito?
1: 9
0: añitos, listo. Oye, ¿y te pidió algún regalo en especial para el Día del Niño?
1: Es que hasta el momento no.
0: Ya, bueno.
1: Solamente que estemos con él ese día.
0: Quédate piola nomás para que no te pida nada. Sí, pues no, nada.
1: No, pero es que no es bien consciente, no. No es de pedir así como, hoy necesito el universo, la luna y todo lo demás.
0: Claro. Bueno, es bueno.
1: No, tiene una oportunidad. Lo único que quería una vez para Navidad era una carta del 1, pero con la temática de Pokémon.
0: ¿Y se las pudiste tener?
1: Costaban 3.500.
0: Buena, compi. Oye, que te salió barata la bendición, hermano.
1: No, va conmigo al supermercado. Papá, mira, esto está más barato.
0: Oye, que va. Oh, qué
1: envidia. No, si sabe ir a comprar. Vámonos, bueno, nos mandan a los dos.
0: Qué envidia me das. Oye, Paulito Ramos está participando con Pita, ¿vale?
1: Vale, compadre.
0: Un abrazo, compañero. Saludos ahí al compañero también que anda sapeando.
1: Es mi hermano que anda sapeando.
0: Buena los cabros. Un abrazo, que tengan linda tarde.
1: Vale. Oye, aprovechando, un saludo para los papis del sur, que nos toca jugar dos partiditos nuevamente hoy día.
0: ¿Los papis del sur?
1: No, los papis en chur.
0: Ah, en chur.
1: En chur, en sí. Chur.
0: Buen nombre, compañero.
1: Oye, mira, que si estamos casi todos sus 45.
0: Qué buena. ¿Hoy día juegan?
1: Volvemos a jugar, porque hemos jugado toda la semana. Estamos en un campeonato ahí con el William Tespaliace, que hizo un campeonato ahí de los papis de papi.
0: Qué bacán. Oye, me gusta eso, disfruten, porque sobre todo a su edad tienen que hacer ejercicio.
1: Oye, puta, que duele la rodilla.
0: Sí, pues sí, me imagino. Oye, Paulito, un abrazo, compañero, que esté muy bien.
1: Vale,
0: éxito. Chao.
1: Vale, chao.
0: Qué bacán. ¿Sabes que a veces me dan ganas de ir a jugar a la pelota, pero después me da floje?
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0: Hola, amiguito, ¿cómo está? Un gusto saludarle. Oiga, usted y Cristian, todo el día, una alegría, pero inmensa. Sigan así nomás, porque lo hacen muy bonito, amigos míos. Lindo, lindo, lindo. Éxito, como siempre. Chao, amiguito.
1: Un abrazo, gracias, compañero. Gracias por la buena onda, cabrón. Lo hacemos juntos, ¿sabes? Esta radio se hace junto a la gente. Sí, no somos solo nosotros. Somos todo un equipo. Abracémonos y lloremos. ¿Aló?
2: Aló. Hola, Piamito.
1: Oh, Claudita, ¿eres tú?
2: Sí.
1: Escuché esa voz. Sentí esa voz de necesidad. ¿Cómo estás, Claudita?
2: Aquí trabajando, Piamito, como siempre, como la niña pobre que soy. No, mentira.
1: Soy llorona, Claudia.
2: Sí, de repente. Nomás. Es que esta semana ha estado de la esclavitud, Piamito, la chamba.
1: De verdad.
2: Pero bueno.
1: Bueno, pero
2: la
1: mira,
2: vida me da duro, no sabe que así me gusta.
1: ¿Qué prefieres? ¿Tener mucho trabajo o no tener trabajo?
2: No, tener trabajo. Yo, indudablemente, también sí he pasado por esos momentos de cesantía y es horrible. Es con hijos es horrible.
1: No, con hijos debe ser mucho peor. Así que,
2: sí, es muy ánimo, angustiante, y al final uno cae en un círculo depresivo. De
1: claro,
2: verdad.
1: Así que harto ánimo a toda la gente que está buscando peguitas. Sabemos que sí, hoy más que Dios nunca hay mucha gente sin pega, lamentablemente. Pero bueno,
2: así
1: ojalá que todo pase. Harto aguante.
2: A la gente que está buscando una
1: pedida. Es verdad. ¿A quién vas a inscribir, Claudita?
2: Mucha, tendría que visitar a los cabros al cachipún, a los tres niños que tengo, pero voy a inscribir a la más pequeña.
1: Ya,
2: porque
1: ¿cómo
2: es la que más gustos infantiles tiene? Oh. Los más grandes ya están ahí en otra onda.
1: Sí, pues están en la ola máxima.
2: Sí, no, nada de caricaturas, nada.
1: ¿Cómo se llama tu hijita?
2: La más pequeña se llama Lisa.
1: ¿Lisa como la de los Simpsons?
2: Sí, ¿en serio? Bonito, ¿de verdad? Lo que dice toda la gente mensa, porque la gente no tiene cultura.
1: Pero le pusiste
2: piensan
1: Lisa.
2: Que lo único de la niña Lisa que puede haber es la de los Simpsons.
1: Ah, que es la única. Que la otra es la Mona Lisa.
2: No, es que yo quería que fuera niño.
1: ¿Y ahí le voy a poner Liso?
2: No, le voy a poner Gustavo, porque me gusta mucho Gustavo Cerati, que le voy a poner Gustavo.
1: Ah.
2: Pero como nació niña, yo le puse como la hija de Gustavo Cerati.
1: ¡Buena! ¡Toma!
2: ¡Tome!
1: La hija de Gustavo.
2: La
1: hija de Gustavo Cerati
2: se llama Lisa. Lisa Cerati.
1: Yo pensé que si era niño le iba a poner Crespo.
2: No.
1: Nada que ver, pues mira qué estúpido.
2: Por eso se lo.
1: ¡Tan imbécil!
2: Por eso lo hacen bien.
1: Ya. Lisa y el apellido Simpson.
2: Adrián. Ah,
1: ¿cómo?
2: Adrián.
1: Adrián. Oye, ¿cuántos años tiene ella?
2: Ella tiene 4 años, tío. Oh. Este año tengo licenciatura, no estoy preparada. No.
1: Lisa Adrián.
2: Lisa Adrián. Adrián.
1: ¿Y Adrián es apellido?
2: Sí, apellido, fíjese, por eso yo le quería poner Gustavo si que fuera niño.
1: Gustavo Adrián.
2: Porque mire, ¿cómo hubiera sonado Gustavo Adrián? Adrián.
1: ¡Ah! ¡Y con ustedes! De, bueno, ¡Gustavo Adrián! ¡Ah!
2: Sí, hubiera sonado de pelos.
1: Sí, pero
2: nació
1: de
2: niña,
1: verdad.
2: Pues así que, Lisa.
1: Oye, ¿te gusta mucho Gustavo Cerati?
2: Sí, mucho, sí tengo un tatuaje, un tremendo tatuaje, el porte casi del brazo ahí en la cuerpa.
1: Qué bonito saber cada día paz de ustedes, los auditores.
2: Gracias, gracias.
1: Oye, Claudita, está participando Lisa entonces para el sorteo de mañana, ¿vale?
2: Ya, vamos a ganar.
1: ¡Eso!
2: Año. Ay, yo mito que no ganó algo en la radio.
1: No, tú ganaste la otra vez una bolsa de helados de invierno y no llamaste.
2: Pero fui a buscar.
1: Sí.
2: No, porque no caché, porque yo tenía que haberme mandado un WhatsApp. Decirme, oye, pajarona, ganaste.
1: No, yo no trato así a la gente, Claudita. Depende, si se lo merecen. Oye, Claudita, un besito para ti. Y está participando Lisa, ¿vale?
2: Ya, tío mito, muchas gracias, pasto
1: bien. Adiós.
2: Oiga, que no se caguen.
1: No, ya, si no van a... Ya, chao. Ay, Dios mío.

0: Último.
1: Como a control remoto, pero la autoridad no puede con nosotros. Nos gusta el
0: me dicen por acá, la Claudita nos fue a buscar los helados de invierno porque estaba flotando. Floté.
1: Todos los malcriados.
0: Último llamado telefónico.
2: Oye, Mito, apuesto que si lo comentáis ahí en la radio con el Cristian o Don Checho, te necesitáis seguro, Mito.
0: Sí.
2: Mira, ya te cagaron.
0: Ya, pero, oye, no sean así, mala onda. Mira, nos vamos a ir a la pausa y a la vuelta vamos a dar la información de cómo poder hacer esta... Ayudar un poquito a la Judith también para que se alivie, aunque sea un poquitito, un granito de arena chiquitito. Sabemos que nada es suficiente, pero ahí de alguna manera lo vamos a hacer. ¿Dale? ¿Vamos a la pausa, Bartolo? ¿Están llamando? ¿No? ¿No están llamando? ¿No, viste? ¿No están llamando? ¿No, viste? ¿No están llamando ya? Pausa comercial y ya volvemos con más que tire para adelante. Ahora están llamando. ¿Qué hago? Ya, pero cortita. ¿Aló?
3: Aló, hola.
0: Hola, ¿con quién hablo?
3: Con Loreto.
0: Loreto, ¿cómo estáis, Loreto?
3: ¿Y tú? Aquí llegando a la pega, atrasada, pero llegando a la pega.
0: ¿A la pega? ¿Recién a la pega? ¿En serio? ¿En qué trabajáis, Loreto?
3: En una ferretería.
0: ¿En una ferretería? ¿En una ferretería? En, no creo que en la de Don Leo.
4: No te quiero ni decir.
0: No, no creo. No, en una ferretería grande a
3: en
0: nivel...
3: el centro. No, a nivel... En el centro.
0: ¿Pero así a nivel nacional o una ferretería
3: no,
0: más local?
3: No, no, local.
0: ¿Cómo
3: muy
0: si...
3: antigua.
0: ¿Y cómo si? Ah, el Águila. No, no. ¿No?
3: Otra.
0: No,
3: la que está en Yungay.
0: Casa Franco. ¿Sí?
3: No.
0: No. Corona de Aragón.
3: Eso.
0: ¡La chuté! Buena. Oye, oye, la otra vez me enteré que nos escuchan ahí en Corona de Aragón. No sé si será de verdad o no.
3: Bueno, sí, casa, es verdad.
0: Oye, ¿sí? Bacán los cabros. Díganle ahí al jefe que ponga publicidad en el que tire para adelante.
3: No hay plata.
0: Qué puta, no hay plata. ¿Sí? Tienen caleta de plata. Ya. Oye, ¿a quién vas a inscribir?
3: A mi Fernanda Serrano.
0: Ay, la Fernandita. ¿Cómo está la Fer?
3: Muy bien, gracias a Dios. La fui a dejar a una tía a Sarmiento.
0: ¿Siempre lo haces así?
3: No, hoy día.
0: Hoy día no.
3: Hoy
0: día. Tiene que dejarlo sola en la casa nomás. ¿Cuántos años tiene la Fer?
3: 9.
0: Es chiquitito. No, está bien, hay que cuidar a las bendiciones. Sí,
3: hay que cuidar a la bendición.
0: Sí. Está participando Fernandita por el sorteo de mañana, ¿vale?
3: Gracias, Mito.
0: Un
3: cuídese,
0: besito, cuídese.
3: Lo echamos de menos en la mañana.
0: Ay, sí, yo también lo extraño.
3: No, no, pero te levantas ahí temprano, pero te echamos de menos.
0: No, ya, ya, te pusiste pesa. Chao, que estés bien.
3: Chao, chao.
5: Felicito a todo el mundo.
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1: 4 de la tarde con 6 minutos.
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3: El gobierno presentó la ley corta de los SLEP, postergando su instalación total hasta 2040. La propuesta otorga mayor flexibilidad para extender los plazos de traspaso, flexibilizar las exigencias a los municipios para conservar sus escuelas y evitar el cambio cuando registren mejores indicadores que el SLEP. El ministro de Seguridad, Martín Arrau, destacó la megarreforma de seguridad con más de 30 proyectos, inspirada en la experiencia de Italia contra el crimen organizado. La iniciativa contempla tipificar la pertenencia a bandas, incautar bienes con rapidez e implementar regímenes penitenciarios más duros. Chile se retirará del movimiento de países no alineados tras 55 años, argumentando que la organización fue creada en un contexto global diferente. El Ejecutivo recordó que países como Argentina, Chipre, Malta, Ucrania y Croacia también abandonaron este bloque.
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1: Ya estamos de vuelta. Mi loca ahí estaba en la 104.7. Suena Manuel Turizo. Oye, cabros, vamos rápidamente a saludar a quienes hacen posible este bloque del Que Tire Pa'lante. Último bloque. Ya tenemos que irlos. Sí, en pocos minutos más tenemos que irlos. Pero no se cambie la sintonía porque vamos en un ratito a conversar sobre lo que nos enteramos hoy día de la historia de Judith. Así que usted no se mueva de la sintonía. Si a usted también le tocó un poquito la fibra y puede colaborar con algo, te necesitamos hoy día. ¿Vale?
2: Hoy día voy a ser como Mario.
1: 4 de la tarde con 32 minutos y a esta hora te cuento que el Que Tire Pa'lante es presentado por Juan Pablo Furniture. 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
1: Vamos a ir a un temita musical. A la vuelta vamos a dar a conocer cómo podemos colaborar también con la Judith, que no lo está pasando muy bien, una auditora de la radio. Que escuchamos su historia hace un ratito y mucha gente se motivó a colaborar a través del WhatsApp, cabros. Así que ya verificamos la información. La Yu, es que yo tenía una amiga que le decía Judith, le decía Yu. Judith nos envió bastante información a través del WhatsApp, verídica, que confirmamos nosotros también. Así que no me han a cagar nada esta vez. No. Vamos a la música.
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1: Soy un maldito romántico. Ya, estamos de regreso, 4 de la tarde con 40 minutos, chiquillos, y a esta hora nosotros vamos a conversar sobre lo que supimos hoy día. No sé si Judith estará en sintonía. Judith, es que necesito molestarte. Como siempre. Como siempre yo molestando. Judith, si me pudieras llamar, por favor, o la llamamos nosotros, ¿la podemos llamar? Y si está ocupada... Si está ocupada me va a cortar, pues. Por eso necesito que ella llame, pues. Ah, no, si no es de cagado, si tengo minutos. Pero es que si está ocupada, igual ella está ocupada en serio, pues no como yo. Pero Yu, si pudiera por teléfono fijo, por favor, que me está llamando por WhatsApp, pero ahí tenemos un pequeño delay. Un delay es cuando no, cuando yo hablo y allá no me escuchan al tiro y tengo que esperar unos segundos para la respuesta, ¿cachai? Entonces, sí. Pero por eso, más que nada. ¿Sí? ¿Ahí van? ¿Ahí está? ¿Aló? ¿Aló? ¿Aló? ¿Aló? ¿Aló? ¿Aló?
2: Hola.
1: Hola, Judith, ¿eres tú?
2: Sí, soy
1: Ay,
2: yo.
1: Ay, que eres bien, bien portada, Judith. Que eres bien portada, Yu. Oye, Yu, es que no sé si, bueno, te estuviste escuchando todo el rato en la radio, yo creo. Y,
2: siempre lo escucho todos los días.
1: ¡Ay, que eres linda! ¡Ay, que eres linda!
2: Me alegran siempre en la mañana y en las tardes.
1: ¿En serio, Judith?
2: Sí.
1: Ay, la canción que pusieron.
2: Tengo una foto contigo.
1: Judith, eso no lo tenías que decir.
2: Disculpa.
1: ¿De verdad? ¿De verdad? ¿Y dónde nos sacamos la foto? Estábamos... Perdón la pregunta, perdón. Estábamos con...
2: En un festival cuando estaba Francisco Saavedra en un festival de Viña, parece que fue.
1: ¿Y yo estaba en Viña?
2: No, estaba ahí animando y me saqué contigo y la Miss.
1: ¿Acá en la Vendimia?
2: Sí. Ah. En ese entonces, pero han pasado tres años más o menos.
1: Tres años, sí, pues este año no me llamaron para animar la sí.
2: Malo ahí, pues.
1: No, hay que esperar tres años más. Oye, Judith, pero mira, te llamo porque, bueno, tú me enviaste, bastante agradezco la información que me enviaste al WhatsApp, porque, sí. Bueno, si no sé si escuchabas antes La Que Buena, o no, o escuchaste, no, bueno, es que antes nosotros éramos otra radio, uh-huh. y una vez me llamó una persona y me contó también una historia bastante fuerte, y al final terminó siendo una estafa. ¿Cachai? Y gente que quería colaborar. Incluso compramos una torta y con globo porque dijo que tenía una niñita de cumpleaños la señora.
2: Ay, y... parece que había escuchado eso.
1: Sí, bueno. Y de ahí que me agarran por el huevo. Me preguntan.
2: Es que mira, sabí que yo voy a decir algo y disculpándote. Sí. Hay muchas personas que juegan con el tema de discapacidad o los vulneran o... Ay, a mí me ha tocado.
1: Claro. No, y es verdad,
2: por
1: pues
2: el
1: entonces...
2: tema de que yo una vez hice una rifa a beneficio de mi hija porque no contaba con los medios para ella. ¿Ya? Y resulta que mucha gente se quedó con los cartones de la rifa y hasta con la plata.
1: No te puedo.
2: Entonces, de verdad, yo esa otra parte igual la logro entender porque mucha gente juega.
1: Mucha,
2: y esa, se empresta para hacer cosas así, sí, pues, y de verdad no todos somos iguales.
1: Es verdad eso, tienes toda la razón, y además, claro, como tú dices, hasta tú misma pudiste ser estafada por gente que a lo mejor te dijo, te voy a ayudar a hacer esto, y quizás no te llegó todas las lucas, y bueno, lamentablemente
2: no,
1: hay gente...
2: No, ni siquiera tanto eso, sabéis que de verdad a la hora de, no sé, entregar los premios... Nunca llegaron premios o la cantidad de cartones que se vendieron no se vendieron en total todo y al final entregué premios que tuve que tratar de conseguirme para entregarle a las personas que cooperaron en ese entonces, en esos años. Pero para de cumplir. Verdad hay personas que juegan y son... Es un tema ahí que de verdad a mí por lo menos me molesta de repente porque uno no sabe si es verdad, así como a ustedes les suele pasar.
1: Sí, es verdad, eso no agarran para huevo la gente. Oye, pero Judith, mira, lo importante acá es que hay gente que quiere colaborar y me estaban pidiendo tu cuenta Ruth. Yo no sé si tú la puedes dar, la verdad. Porque yo antes igual hemos hecho algo parecido y yo doy mi cuenta Ruth y yo la junto la plata y después te transfiero... A tu cuenta, pero prefiero que en esta ocasión sea directo a ti. No sé si a ti te incomoda, yo creo que es mejor también.
2: Mira, por una parte a mí no me incomoda, pero me gustaría que fuera más transparente, que te lo entregaran a ti.
1: Es que yo me la puedo después, gastar.
2: No creo. Tú no eres ese estilo de persona.
1: No, la verdad que ni tomo, ¿eh? Ni tomo. Sí, eso es verdad.
2: Que te la transferieran a ti y después tú, no sé, pues personalmente viniera o lo juntáramos en la radio, como quieras tú, y así hacerlo transparente, porque al fin y al cabo yo no escondo nada y yo solamente llamaba para el concurso La Torta. Sí. Te lo juro. Y de verdad igual se agradece, porque uno, yo lo mío lo cuento como experiencia, porque... No, todos vivimos lo mismo.
1: Sí, se dio también para quien nos comentara, porque yo, claro, soy más copuchento que... Soy más metido que mano machona, entonces empecé y le pregunté por el papá de la bendición chica y ahí salió todo y ahí empezamos como a conversar. Sí. Todo fluyó, tampoco fue algo que tú lo empezaste a decir porque sí.
2: Obviamente.
1: Claro, entonces ya, mira, vamos a hacer algo. Déjame ver aquí cuánta plata tengo yo. ¡Oh, qué pena! Ya, déjame. ¡Qué triste está, ¿verdad? Darme cuenta cuánto tengo, ya. Voy a anotar acá cuánto tengo. Y te reímos, soy mala, Judith. Ya, yo tengo, voy a anotarlo aquí, no voy a decir cuánto tengo porque me da vergüenza. Ya, ahí lo anoté.
2: Yo creo que tenéis más que yo tengo 70 pesos en la cuenta.
1: Ah, tengo un poquito más, yo tengo 120 pesos.
2: Ya, no, me ganaste.
1: No, mira, lo anoté acá mi monto, el que tengo actualmente en mi cuenta Ruth. Uh-huh. Y vamos a hacer lo siguiente, la gente que quiera colaborar contigo, que me hable ahora al WhatsApp y yo le voy a enviar mi cuenta Ruth de vuelta.
2: Sí, ¿vale? Mejor así.
1: Sí, mejor. Vamos, aquí hay WhatsApp.
2: Sí, Bartolito. Porque al fin y al cabo, que sea todo transparente y que sea todo bien, porque para qué vamos con cosas, no va a faltar el que piense mal o la gente que desconfíe, y al fin y al cabo yo, por lo menos de mi parte, con la salud de mi hija jamás voy a jugar, y menos con la salud de un hijo.
1: Sí, sí, es verdad.
2: Eso no se hace, sinceramente. Yo de mi parte por lo menos soy bien así, en seria, y no pido ayuda. Las veces que me han dicho, oye, pero anda acá, anda allá, he ido y me he llevado, he salido llorando. Porque de verdad yo tengo mis pies y mis manos buenas, y lo que busco es trabajo, que incluso me llamaron y tengo trabajo.
1: ¿En serio?
2: Y tengo que mañana a las 8 de la mañana presentarme, y gracias a Dios voy a empezar mañana, y ahí me van a dar los días que tengo que ir a trabajar, así que...
1: Buena, Judy. Oye, ¿y se puede saber en qué más o menos, así como...? Puta, que soy tan copuchento, ¿viste que soy copuchento?
2: En el hogar de, no sé si lo he visto, pero el hogar de, sí, la de ancianos, de abuelitos, que está ahí cerca del mall.
1: Ya, bacanísimo. Sí. Puta, ojalá te vaya excelente, Judith.
2: Ojalá,
1: de verdad,
2: te lo juro.
1: Y que calcen los tiempos también con la ayuda, con el cuidado que tú tienes con tu hija, vos.
2: Sí, eso es lo principal, porque se supone que son 3 a 4 días y va cubriendo turno, pueden ser en la mañana o en la noche. Y tengo a mi flaca, que es como mi apoyo, pues mi hija, que es la mayor de 16, y ella me apaña en todas.
1: Oye, ¿tu hija te ayuda, la hija mayor? ¿Cómo se llama?
2: Denise.
1: Denise es quien te ayuda, es como tu ¿cómo se dice? Como tu fortaleza ahí al ladito, ¿no? La que te apaña.
2: Sí, mi compañera de vida.
1: Es un equipo.
2: Sí, pues por entre tú, yo tengo cosas que hacer, muchas veces viajar a Santiago, Talca, Teletón, y ella se queda en casa. Ahora mismo, mañana, tengo que presentarme a las 8, ella se queda y va a dejar a su hermano al jardín, y como está con licencia, se queda en casa, y así voy a poder ir a presentarme al trabajo.
1: Buenísimo, bacán, me alegro mucho.
2: Y fue hace poquito rato que me llamaron así, ven mañana a tal y tal hora, y yo como, negra, tengo la pega, y feliz, porque de verdad, créeme que está mal la situación económicamente, yo creo que para todos.
1: Sí, la verdad.
2: Pero
1: que sí.
2: Pero para uno que tiene una hija que es electrodependiente, necesita pañales, necesita un sinfín de cosas, más un pequeño, más una mayor, créeme que yo soy de esas que me saco el pan de la boca y prefiero que ellos coman antes que yo.
1: Claro, no, pues es verdad y es una realidad. Mira, yo por razones de la vida, a veces ni siquiera uno busca saber más allá, me he dado cuenta y hay mucha, una realidad súper cruda, acá mismo en la ciudad de Curicó y en todas partes, pero sí, que no la vemos porque estamos tan preocupados de nosotros, de nuestro ritmo de vida y dale, dale, dale. Pero hay gente que de verdad no tiene que comer. El otro día yo lo comentaba, hay una abuelita ahí en Santa Fe que ella me dijo, yo nunca he pedido plata en la calle, pero no me alcanza mi pensión, entonces tengo que pedir para poder tomar once. Entonces cuando cuando te toca eso, a mí me escuché a la abuelita.
2: Yo la conozco, las veces que me la he topado, reparto mi pan y le doy a ella.
1: Mira qué bonito, ¿viste? Si colaborar, a veces, bueno, hay una frase que dice, el que menos tiene, el que más ayuda a veces. Y esperemos que así sea. Pues yo ahora me están hablando por el WhatsApp, estoy enviando mi cuenta Ruth. Así que si hay gente que quiere colaborar, que me hable al WhatsApp de la radio, yo estoy enviando la cuenta Ruth. Y como te digo, yo anoté acá el monto que yo tengo para que después también cuando te entregue, te voy a decir, mira, esto anoté, esto tenía y me falta
2: 230
1: pesos. Y se reunieron tanto, ojalá podamos reunir una luquita. Sabemos que, mira, lo que sea te va a ayudar también. Hay un gasto también en el tema de viajar a Talca, ¿o no? ¿O te llevan desde
2: mira, el Instituto Teletón? Hay un convenio de la municipalidad.
1: Bueno,
2: que son 7 asientos disponibles dependiendo de la discapacidad y las sillas de ruedas. Muchas veces no se puede porque este convenio abarca hasta Potrero Grande. Entonces muchas veces se viaja los martes, jueves, miércoles, y hay veces que uno queda abajo. Pero no por culpa de que no queramos, sino porque igual como la otra vez hubo un accidente, entonces se está limitando los cupos de viaje y sí.
1: Oye,
2: hay una ayuda en ese sentido.
1: ¿En ese
2: pero
1: accidente que hubo, tu hija no iba en el furgón, no, en el van, o sí?
2: Créeme que ese día, sin mentir las veces que les he contado, pero es mi experiencia porque yo lo sé, ese día di de baja el viaje. Te lo juro por muy Dios santo, yo ese día di de baja el viaje porque me había amanecido con la Fernanda y de repente empiezo a ver las noticias y dije, uy, hubiera ido yo ahí, que sea, no sé, la reacción mía de verdad fue como de lo que me salvé, o no sé, porque yo he vivido mucha experiencia. A mí cuando yo llegué acá a Curicó, antes de llegar, a mí se me había quemado hasta la casa.
1: ¿Tú de dónde era, Judith?
2: Gualañé.
1: ¿De Gualañé? Ah, yo antes pasaba harto por ahí. Ya, pero no, ¿para qué vamos a hablar? ¿Para qué? No, sacamos de ahí, no es necesario. Ya, ¿y se te quemó la casa allá en Gualañé?
2: Sí.
1: Ya. Yeah.
2: Se me quemó completa.
1: ¿Y después llegaste acá, a Curicó? ¿Arrienda? ¿Es tuyo?
2: Mira, después de harto tiempo trabajé haciendo aseo, barriendo las calles, vendiendo ropa, junté la plata. Y gracias a Dios por un beneficio que igual los niños o la gente con discapacidad tiene, adquirí la casa, pero también colaborando con la plata.
1: Claro.
2: Y me tocó elegir casa usada.
1: ¿Ya?
2: Al cual habían unos pequeños reglamentos por la discapacidad de la Fernanda, al cual no pude. Entonces me llegó un llamado de una inmobiliaria y quedé en estas de acá, de Curicó. Y cuando me llaman me dicen, ya están disponibles, puede venir y puede ya tener su llave. Y llegué, yo creo que fui una de las primeras que llegó a la villa acá y sola con mi pitufa en ese entonces.
1: Tanto chiquitita. Oye, y son bien bonitas las casas de aquí, ¿ah?
2: Sí,
1: son bonitas.
2: Créeme que son bonitas, pero ponele un no es por ser mal agradecida, te lo juro, pero le clava un clavo y te sale por el otro lado de la muralla y no tenés por dónde firmar ni siquiera un cuadro.
1: Pero es mejor. Loco,
2: se me lluvió toda la casa.
1: ¿En
2: créeme,
1: serio?
2: Se me lluvió toda.
1: ¿De verdad? Ah, por eso mandaste a la mayor al techo.
2: Tienes
1: razón.
2: Aquí la tengo tosiendo.
1: Está resfriado de la mojarte, vos sois terrible mal. Dios mío. Oye, ¿y ahora estáis con los tres en la casita?
2: No, mira, Facu está en el jardín. La Fefa está acostadita y mi flaca está aquí en el sillón ahí tosiendo como perrito.
1: No. Oye, bueno, repito, para la gente que escuchó tu historia, yo creo que a todos nos chocó un poco, porque igual, sobre todo que uno es papá o mamá, que nos están escuchando, te toca una historia así, porque que tener que luchar, ¿no es cierto?, contra la adversidad de la vida. Además, no es fácil también lo que pasó con el papá de tus dos hijas mayores. luego...
2: Es difícil.
1: Sí, vos. ¿De dónde sacáis fuerza? ¿Quién te apaña ahí? ¿Cómo decís ahí que...?
2: Mira, yo sinceramente siempre he dicho el talón de Aquiles, y la que me da la fortaleza y quien me enseñó a ser mamá son mis hijas. Denise fue la primera que uno, yo por lo menos siempre he dicho y lo repito ya naturalmente, nunca digas nunca cuando eres primera vez mamá.
1: Claro.
2: Después te llega tu hija, sale sana y de la nada, Dios sabe por qué, pero te manda la adversidad y la esa batalla que estáis batallando todos los días. A la Fernanda todos los años la van desahuciando, no sé, pues el año pasado le dijeron no, te va a dar 6-7 meses de vida. Todavía la tengo. La vienen a ver de Kine, la vienen a ver del Cefán Colón postrado y se admiran porque no tiene herida, no tiene nada así como... cuando los niños están muy postrados, tienen todo lo que Fernanda tiene, porque Fernanda tiene un sinfín de cosas base que a producto de qué no se sabe.
1: Oye, pero Fernanda sigue con terapia en Teledón, ¿no?
2: Sí, pues hace poco le pusieron filtración de Botox porque Fernanda no produce grasa en el cuerpo.
1: Ya.
2: Ella es el huesito, piel y un poco de músculo que le va quedando. Porque el síndrome de West te va atacando por dentro.
1: Pero ella en sí, bueno, tiene varias enfermedades, pero en sí está bien, o sea, consciente.
2: Sí, se la sabe toda.
1: ¿Te habla y todo eso?
2: No habla. Psicomotoramente tiene 7 meses, físicamente 12 años. Wow. Hormonalmente, escucha, no, sorry, pero yo lo hablo muy natural, ella no va a tener periodo, no le va a crecer mucho su cuerpo, siempre va a ser como una filtración de bebé.
1: Una chiquitita.
2: Bueno, grande, pero su desarrollo se estancó.
1: Qué fuerte igual vivir eso. ¿Cuántos años tienes tú, Judith?
2: Yo, 38.
1: 38 años, con 3 hijos, luchando a la sola, sí. Pasar también lo que viviste con el papá de ella, luego con el papá del Facu, que no vamos a hablar de eso. Pero claro.
2: Mira, hablar del papá de Facundo, fueron 5 años de relación bonita, después pasaron cosas que no se coincidían, que sea, hay muchas personas, sorry lo que voy a decir, hay muchos hombres que no valoran de que una mujer es de casa, que tiene cosas que hacer, que prioriza primero el hogar y que prioriza muchas otras cosas antes de salir a carretear, antes de dejar la casa, antes de dejar muchas cosas. Y yo en cierto sentido muchas veces me equivoqué, priorizarlo a él, ver de otras cosas en el hogar. Y ahí empezaron a haber choques. Entonces, como él no era maduro de edad ni maduro de mente, me tocó, disculpando, suena feo, pero sacarlo a la mala con carabineros de casa.
1: Claro, y no, o sea, yo siento que una parte de eso, que como pareja quizás ya no funcionó porque él, su prioridad eran muy distintas a las tuyas, pero otra cosa es no quizás estar ahí con su hijo también.
2: No, pues si yo ponte tú, yo tuve a Facundo y yo tuve ese miedo de que me fuera a pasar lo mismo que me pasó con la Fernanda, porque Fernanda nació sana.
1: Claro, te estáis con
2: y
1: el
2: de
1: miedo.
2: De repente empezaron a venir los quiebres de uno por uno y bueno, después de nada yo me estaba cuidando y aparezco con que estoy embarazada, nace Facundo y se me vinieron todos los medios, todo ese miedo de decir, chuta, no quiero vivir lo mismo. Y a él se lo decía, oye, tengo miedo, tengo esto, muchas veces me equivocaba en cosas tan básicas de casa, pero para él eran como, wow, eran explosivas. Y era como... Oye, entiéndeme, lográme entender, que sea, yo subía y bajaba con una panza a la Fernanda, subía y hacía cosas, que sea, yo de verdad soy bien chapala antigua a hacer las cosas, y él no logró entender, y bueno, yo lo quise, lo amé, lo respeté, pero él no logró entender. Él ahora actualmente hizo su vida, yo feliz, de primera sí me chocó, pero... Claro. Nada que hacerle. Un hijo tampoco no amarra a un hombre y siempre he dicho lo mismo. Y si él no supo separar los tiempos, él no supo ver más allá de cuidar su actual relación y no priorizar a su hijo, va a ser problema de él. El día de mañana el que va a crecer va a ser mi hijo.
1: Claro.
2: Y a él muchas veces se lo hice saber, así como a la familia, pero cuando uno comete un error... te das cuenta de las personas que estuviste alrededor de ellos que al fin quedas como la loca o quedas como la mala por haber dicho la verdad.
1: Es verdad eso. Oye, Judith, bueno, ya estamos llegando al final del programa. Mira, hay gente que ya han aportado, que me han enviado acá el comprobante y se agradece eso. Vamos.
2: No, se agradece mucho.
1: Yo voy a esperar hasta mañana, ¿te parece?
2: Sí, no hay problema.
1: No te preocupes,
2: tranquilo.
1: Hoy día no voy a salir a carretear con este dinero. No me lo voy a beber tampoco y mucho menos voy a comprar estupefacientes. Sino que lo voy a mantener en la cuenta. Y mañana yo te voy a hacer el traspaso. No sé si pedirte que vengas, la verdad, por tu hija. Yo creo que lo mejor sería una transferencia y también me llamen mañana para que la gente se dé cuenta que se hizo la entrega del dinero y que te sirva en lo que más pueda. La gente que quizás justo se cambió de radio o fue al baño, porque uno tiene que hacer la pilladita también, y no escuchó, bueno, hablamos con Judith, tú quisiste que yo entregara mi cuenta para que la gente deposite a mi cuenta y yo todo lo que se reúna se lo voy a entregar a Judith también para hacerlo de una manera más transparente. Así que si la gente que está escuchando ahora quiere aportar a Judith, a su hija Fernanda, a la Denise, al Facu, ya me aprendí hasta los nombres, eso no es fácil en mí. Me puede pedir la cuenta Ruth al WhatsApp de la radio, a este número.
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1: Yo ahora voy a terminar el programa, pero me voy a quedar unos minutitos más acá para poder enviar la cuenta Ruth y que la gente pueda colaborar también con lo que puedan, con lo que quieran. La vida es cíclica y uno tampoco sabe cuándo le puede tocar, así que bacán que la gente que se motiva a colaborar sea así.
2: Gracias,
1: Judith,
2: gracias a todos.
1: Te despido.
2: Y a ti exclusivamente, porque yo solamente quería concursar, pero bueno, siempre hay un dicho, Dios sabe por qué hace las cosas.
1: Sí, a veces Diosito va uniendo cosas que uno no se da cuenta, pero aquí estamos, pues. Y yo yo soy el puente nomás, y la gente es la que está colaborando y la gente es la que siempre se motiva a ayudar, Judith. Muchas gracias por llamar.
2: Gracias, porque igual... ¿Sí? Todos los días me alegra en la tarde y en la mañana igual, y eso también me llena un poquito más el corazón.
1: Oye, mañana vamos a volver a hablar, ¿vale? Mañana me vuelve a llamar cuando yo lo pida, o te llamo yo, ahí vemos. Y para hacer entrega de lo que se recaude ahora, porque sabemos que también lo necesita. ¿Bueno?
2: Bueno, un besito.
1: Un abrazo.
2: Que estén bien. Gracias, corazón.
1: Que esté muy bien. Chao, chao.
2: Chao, chao.
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1: Ya, cabros, yo me comienzo a despedir. Ya viene la Catita López con En Ruta. La gente que me está pidiendo la cuenta Ruta al WhatsApp, se la envío de inmediato. Denme un segundito. Y gracias a todos los que se motivan. Mira, ya tengo unos aportes bastante importantes acá, así que de verdad, muchas, muchas gracias. Me pidieron acá que no dé su nombre. No voy a dar ni un nombre, todo piola nomás, guayo. Igual como cuando me cuentan las historias de infidelidades, lo vamos a mantener en el más reservado secreto. Nosotros nos volvemos a escuchar mañana. Mañana sorteo especial Día del Niño. 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Un abrazo para todos, gracias por la sintonía del día de hoy. Y nos escuchamos mañana a eso de la 1:20, 1:30, cuando te esté diciendo nuevamente, bienvenidos al Radio Show de la Tarde, bienvenidos al Que Tire Para Adelante, que esté muy bien, los quiero mucho. Y recuerden que un día sin sonreír es un día perdido.

así, gente, llegamos al final del Que Tire Pa'lante. Gracias por la buena onda, por mover el esqueleto con nosotros y no dejarte ganar por la flojera. Nos escuchamos en la próxima con más música, más energía y, obvio, más tallitos.

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10: 5 de la tarde con 20 minutos.
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12: El Ministerio de Salud presentó los resultados de la primera encuesta mundial de tabaco en jóvenes con representatividad nacional, revelando un preocupante aumento del uso de cigarrillos electrónicos entre adolescentes. El abogado Luis Hermosilla, imputado en el caso Audios, incumplió su arresto domiciliario nocturno al no atender a carabineros durante un control en Vitacura. Su defensa informó posteriormente al tribunal un cambio de residencia a Providencia para continuar con los controles. El gobierno evalúa un nuevo estado de excepción constitucional para barrios críticos con alta criminalidad. La medida mantendrá el mando bajo carabineros con apoyo de las Fuerzas Armadas y propone ampliar a 180 días el plazo de retención para expulsiones migratorias.
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0: llegamos nosotros aquí en la radio. Hace un rato se me pasó una canción, sí. Yo iba a salir antes de esta canción. Pero ya son las 5 de la tarde con 30 minutos. Espero que hayan tenido una jornada bonita, ¿eh? Está lindo el día, día soleado. Yo aproveché de que se me secara la ropa en la casa. Aproveché de lavar. Estaba lavando. Un rico almuerzo también, espero que hayan disfrutado, ¿eh? Yo hoy me comí unos ricos porotos con rienda. ¿Así se llaman o no, porotos con rienda? Me gustan los porotos, son buenos. ¡Aguanten los porotos! Y ya estoy aquí dispuesta, lista, con todo el ánimo, todo el flow, toda la energía positiva para acompañarte hoy jueves de programa En Ruta. ¿Cómo? No sé cómo llamarle este programa de los días jueves, pero es más corto que... Es cortito, pero también, no sé, son 2 horas que los voy a acompañar. De ahora ya hasta las 6, pero ya son las 5:30, así que prácticamente lo voy a estar aquí 20 minutos. Sí, porque hay que ir a los comerciales. Y después yo me voy, pero no me voy. Me quedo aquí en los controles y viene el programa de todos los jueves, Casi Serias. Para que no se lo pierdan, junto a la Coti, junto a la Lore. Y luego, después que se van ellas a las 7 de la tarde, vuelvo yo. A terminar la ruta con ustedes de 7 a 8, así que... Esa es la cita de hoy. Este jueves 6 de agosto ya. 12 grados de temperatura. Estamos en vivo y en directo desde la 104.7 acá en el quinto piso del edificio La Merced. Ah, esta hermosa vista de Curicó, del Cerro Condel, de los aromos. Esos aromos que se ven ahí arriba del cerro. Lindo el Cerro Condel. Salgan a disfrutar, si pueden salir a dar una caminatita por ahí, es bueno caminar, ¿eh? Les deseo una linda tarde y un super jueves. Hoy, si quieren algún tema, me lo tienen que cantar. Cántame la puntita o tarareamelo y yo lo voy a descubrir inmediatamente y te lo vamos a programar aquí en la radio. Así que, tú eres el protagonista, comunícate con nosotros, manda tus saludos a este WhatsApp.
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0: Ahí 7343-7373. Si hay alguien de cumpleaños y quiere saludarlos, también nos puedes llamar a la línea telefónica de la radio. Aquí tenemos la mejor comunidad. 752-760101. Desde Curicó para todo el mundo, también a través de la www.lanuevafm.cl. Mi nombre es Catita López. Y aquí comienza la ruta. 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
0: Hoy ya llegué romántica porque soy una chica romántica. Este es un cover de Amanecer con Seth. Lo encontré por ahí y dije, me lo llevo para la radio. Y aquí lo tengo.

0: Oye, el tema loco. Yo lo escuché que sonaba bonito. Está bien, siento que estaba raro producido, sí. Se tiene la voz muy chupada. Pero yo me la canté toda. Pensé en el MC Fractura, mi amigo que hace poco sacó esa versión en reggae. Mira, te estáis perdiendo. Mira cómo andaría ella ahí moviendo la aleta en este ritmo. Que calma mi dolor.
1: Desde Bangui Puyi.
0: Desde Bangui Puyi.

0: buena, buena la instrumental. Buena, buena. Yo todo el rato aquí sentí que andaba hoy arriba de un caballo. En serio.
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0: 22 minutos para las 6 de la tarde. Wow. ¿Qué pasó rápido el tiempo? Aló, aló, aló.
2: Hola, mi gatita linda, preciosa, hermosa.
0: Hola, corazón.
2: Mujer de mi vida.
0: A ver, a ver.
2: Estoy aquí escuchándote rumbo a casa desde Guarañé.
0: De Guarañé.
2: Bendiciones, gatita.
0: Bendiciones, linda, mi preciosa. Amigo. Gracias, tiene toda la razón.
2: Gatita, ¿qué? Usted dice es cortito,
0: sí,
2: pero intenso. Ojo. El programa. Intenso. Sí.
0: Es que yo soy intensa también. Puede ser por eso, ¿ah? Puede ser por eso. Un abrazo, Alejandrito. ¿Cómo está el clima por allá en Guarañé? Oiga, que me gustaría vivir a mí para allá. Encuentro tan lindo, Gualañé, Licanté, en Parque Ibudi. Yo, si pudiera invertir en un terreno, yo invierto para allá. Me voy para allá. Es que está lindo, todo verde. Hay un río maravilloso. Hay tanto para allá. Ah, es espectacular. Así que me gusta mucho para allá.
2: Mucha calor, Catita.
0: Calor.
2: Mucha calor.
0: Sí. Hay que aprovechar
2: un
0: el solcito.
2: Sol, pero espectacular.
0: Espectacular. Hay que aprovechar el solcito. Porque para mañana, igual mañana en la tarde se pronostica lluvia y el sábado también alguna que otra lluvia, pero probablemente se nos venga otro arcoíris porque va a haber lluvia con sol. O sea, estamos en Curi York, clima tropicales, señores.
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0: Hola, Catita, le habla al Insta En Ruta, porfa, saludos. Vale, mi compita, voy a ir a revisar el tiro al Instagram de En Ruta. Un abrazo para usted y le voy a responder, ¿ya?
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0: Oye, me pueden seguir en Instagram, en Ruta 104.7, ¿ah? ¿Eh? Acá dice, ya tío Mito, ahí está el depósito. Ah, le voy a remandar esta información yo al tío Mito, ¿ya? Porque el tío Mito debe estar en la casa ya, preparando la once, o se fue a hacer tuto.
3: Enamorarte, la dos.
0: Oye, mañana es viernes, mañana me toca hacer el matinal. Así que aquí me van a tener en la mañana dando la hora. Son las 11. Son las 10. Sí, así vamos a estar mañana en la mañana.
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0: Saludos desde la capital, La Cisterna. Acá un curicano de visita y puse la radio. ¿Y qué pasa? Dice, ¡oh! ¿Qué pasa? ¿Y qué pasa? Cata, un saludo para mi primo Bastián Sánchez de Santiago y a mi primo Barney de Curicó. Mira los primos. Qué bueno que tocó, escuchó la radio por allá en Santiago, porque no le gusta la radio santiaguina. ¿Ya? ¿Cuál es el problema? ¿O nos quiere mucho a nosotros? A ver, cuénteme. Saludo de Iguala, ¿eh? Saludo a toda la gente de La Cisterna.
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0: Hola, ¿puede tocarme La Tormenta de Arena? Te he perdido entre la gente. Te he adorado y te he odiado. ¿Y qué pasa con cantármela si yo dije hoy día puedo tocar los temas que me pidan, pero cántenmelo? O talaré, o me lo chiflan por último, pero es la única manera de que puedan acceder a la música ustedes el día de hoy. Todos los jueves es lo mismo, es lo mismo.
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0: Por andar cortando flores. Claro.
4: Hola, Catita, ¿cómo estás?
0: Hola, mi compita.
4: Romántica.
0: Soy romántica.
4: Saludito, Catita, que tengo un programa.
0: Lo llevo aquí en las venas. Voy a comerte el corazón a besos. Lo llevo aquí en el corazón. Robert, hace poco vi que estabais trabajando ahí en un videoclip. Yo pasé por fuera y un compita me dijo, mira, están haciendo un video ahí. Y yo, como no, a mí no me gusta andar sapeando, yo pasé, nomás no miré. Después miré para atrás y vi varios chicos como vestidos de la onda, que esa chaquetita que me gustó a mí. Y se me vino a la cabeza que podía ser tú, y eras tú. ¿Cuándo sale ese tema, Robert? Lo estamos esperando, ¿ah? Para que venga a presentarlo aquí a la radio. ¿Tiene la ruta toda la semana o puede venir el sábado? Contigo los sábados. Ahí hay cámara.
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0: Oye, ese tema es muy bueno. Bueno, vamos a tener que programarlo, ¿ah? Porque estamos accediendo a quien canta. Vamos brevemente, que tengo que prender la máquina y lo programamos. Dame un segundo. 17 minutos para las 6 de la tarde. ¿Estás en La Ruta?
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con Marco Antonio vamos a cambiar todo el estilo, ¿ah? Pero para eso estamos, tenemos todos los estilos, papi, ¿cuál tú quieres? Ya viene la venia bendita. Y pegadito de ese tema hacemos la pausa, luego viene Casi Serias, una hora y yo vuelvo a, de las 7 a las 8, así que espero que me esperen, si no, bueno, no me esperen.

0: Hoy jueves tú la cantas y tú la escuchas, sí.
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1: 5 de la tarde con 50 minutos.
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3: El expresidente colombiano Iván Duque, tras un informe de la Comisión Económica para América Latina y el Caribe, afirmó que Latinoamérica requiere estados fuertes y pragmáticos, no caudillos populistas ni alineamientos rígidos con potencias. Destacó el papel estratégico de Chile, la seguridad frente al crimen y la defensa de la democracia. Un informe de la Organización para la Cooperación y el Desarrollo Económico reveló que los jóvenes chilenos lideran el uso de redes sociales con 45 horas semanales. Esto impacta en su bienestar y rendimiento académico, superando a países como Japón, pese a las restricciones escolares. El Paso Los Libertadores cumple 23 días cerrado tras históricas nevadas que acumularon hasta 20 metros de nieve. Sin una fecha de reapertura, las autoridades advierten sobre una eventual saturación por unos 5.000 camiones que permanecen a la espera de cruzar la frontera.
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1: Muy, pero muy buenas tardes. Comenzamos un nuevo capítulo de Casi Serias. Actualidad sin tanta vuelta, por supuesto. Hoy, les habla María José Huerta, Cote Huerta, pero también estoy acompañada con la persona que hace posible este programa, nuestra gatita López. Yo la aplaudo también. Ahora estamos esperando a nuestra amiga Lore Arellano, que viene a camino. Oye, gatita, qué linda tarde hoy, ¿cierto?
2: Hermosa. La Lore viene en un taco, me dijo por ahí.
1: Así es, porque se quedó contemplando, hace tanto días que no veíamos sol, sí. Que se quedó contemplando el camino, mi amiga. Viene a camino, por supuesto. Obviamente, hasta ahora todos están saliendo de su trabajo, así que nos escuchen, sintonicen la 104.7, la nueva FM, por supuesto, donde tenemos este espacio de hablar de actualidad, reírnos un poco. Y por supuesto, vamos a hablar de ferias libres, que se gritaron unas señoras por ahí. Tenemos mucho, mucho que hablar, así que vamos con un temita, por supuesto con la maravillosa bichota que a todos nos gusta acá, con la Karol G. Y de vuelta estamos con la Lore, estaremos comentando la actualidad sin tanta vuelta aquí en el Casi Serias.
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1: Por primera vez pongo atención después de meses a nuestra presentación, Lorena. María José Huerta y Lorena Arellano, faltaron nuestros apellidos. María José Huerta Valderrama y
2: Lorena Arellano Navarro.
1: Que está con nosotros, la Lore.
2: Yo todavía no había saludado. Hola, buenas tardes. Ay, oh, llegué atrasada porque hay siempre lo mismo. Incluso salí 10 minutos antes y el taco de la Alianza Francesa es horrible. Y ahora había uno acá en la Alameda.
1: No, y la verdad que sabemos que muchos entonces nos escuchan desde sus automóviles en este traslado, porque ya están todos saliendo de la pega hasta ahora. Qué rico el día. Estábamos comentando con la Catita, que nos regaló un precioso día.
2: Sí, de hecho, en un momento sentí un poquito de calor.
1: Sí, bueno, no, yo no. Sí, la oficina no me llega el sol directo, pero...
2: No, yo andaba en el auto y me llevaba el sol y sentí un poquito de calor.
1: Bueno, lo más importante es que para muchos les va a permitir un poco mitigar tanta lluvia, tanta viento, lluvia, este fin humedad, de semana, Lore.
2: Pero se viene nuevamente...
1: Se viene un fin de semana también con ráfagas de viento, con lluvia. La lluvia no ha sido tan intensa como los vientos. Y los vientos han provocado en todas las comunas grandes problemas en términos de emergencia, las caídas de árboles, Lore, y aquí también se pone a prueba primero los equipos municipales.
2: Pero yo me imagino como lo que pasó, que pues en mi casa, que, o sea, como que tres árboles se fueron para el lado y se volaron unas planchas. Y no nos había pasado, yo llevo ahí en mi casa 10 años y nunca.
1: No te había pasado nunca. No. No, es que es tremendo porque, bueno, se entiende también que las condiciones este invierno han sido distintas. Aquí lo que se pone a prueba también, además de los equipos municipales, a quienes les agradecemos porque ellos se despliegan, están hasta la madrugada. ¿Eh? Así que un fuerte aplauso
2: a lo largo de todo Chile. Sí.
1: Los municipios, por eso también han estado tan presentes en los debates nacionales, que de ahí vamos a hablar un poquitito de lo que tiene que ver con esta mega reforma que se aprobó, Lore, esta semana. Pero tiene que ver también con que la primera respuesta son los municipios, los alcaldes y sus equipos. Además, aquí hay un tema de las falencias. ¿Cuánto es lo que demora una empresa aquí? No vamos a hacer un tirón de orejas, pero le vamos a hacer un llamado de atención a las compañías eléctricas que, por supuesto, son parte y suministran todo lo que es el servicio eléctrico en las comunas, porque lamentablemente, y además en las zonas rurales,

0: conexión, de conectividad en términos de internet, genera todo un caos de servicios. Así que ahí yo creo que nos damos cuenta, Lore, no sé si te ha pasado, que somos un país que estamos muy preparados para todo lo que son eventos sísmicos,
1: claro,
0: terremotos, sismos, pero no estamos preparados para lo que... Y se notó la infraestructura, ahora estamos con hartos eventos, como se dicen los hoy ahora, eventos en las comunas.
1: Es que lo que pasa es que además se ha construido en lugares que no debería haberse construido. Hay villas, poblaciones que están construidas en partes bajas, entonces se inundaron. El tema de los mismos, las villas que están cerca de los ríos, y es a lo largo de todo Chile, todas las comunas.
0: O sea, yo creo que hemos visto como, bueno, como tú decías, 10 años a mí no me pasó nada en la casa, yo creo que todos no veíamos lluvias hace mucho tiempo como las que hemos visto desde el 2023 en adelante, que ya se han presentado estos fenómenos, pero claramente ya ahora va a haber lo mismo que pasó en Licantén, ya tienen alertas preventivas, sí, evacúan. También uno piensa en el sacrificio de la gente, de tener sus casas, tener
1: y
0: sus cositas,
1: y dejar sus casas.
0: Sí. Es complejo, así que esperamos que de a poco nos vamos acostumbrando a estos nuevos escenarios que son cíclicos, dicen muchos, las personas más antiguas.
1: Dicen que es por la corriente del niño.
0: La corriente, claro, es como un, no sé, niño Godzilla, le ponen nombres,
1: sí,
0: medio
1: sí,
0: niño raro.
1: Godzilla.
0: Pero tiene
1: y
0: que,
1: ahora este fin de semana se supone que va a estar muy helado. Y
0: una ola de polar.
1: Sí, y va a llover, no mucho, pero hay probabilidades de nieve. No creo que tengamos nieve en Curicó, pero puede ser que yo creo en los Queñes, en las Siete Tazas.
0: Claro.
1: Sí. De cordillera, dije.
0: Oye, Lore, bueno, antes de entrar a la conversación, quiero enviar un saludo, por supuesto, a mi amiga personal, María Olivia Benítez, que es de la comuna de Rauco, que la quiero muchísimo y que me alegro que esté muy bien, no les pasó nada a ella, a toda la gente de la Villa El Dorado, les mandamos un cariñoso saludo. Por supuesto, a la Magdita Hernández, que es mi hija de corazón, que le mando mucho, mucho cariño. Por supuesto, a Esteban, su papá, que son mi familia, así que me están escuchando desde Santiago, porque sí, pues nos escuchan por Lore a través de todo lo que
1: ahora
0: es la plataforma Facebook, aquí nos están viendo, estamos poniendo la mejor cara. Después me acuerdo que la Catita me hace señas cuando estoy o rascándome la nariz o bailando, estoy haciendo cualquier morisqueta y no estoy pendiente de que estamos sí, en la plataforma Ani, en
1: Oye,
0: vivo.
1: Y esta semana, este fin de semana se celebra el Día del Niño, es una de las fechas importantes durante el año. Y
0: esperemos que no
1: sí,
0: sea tan complejo.
1: Decir que hagamos un regalo y que la gente participe.
0: Ya,
1: ¿qué puede ser?
0: Ver,
1: ¿una torta?
0: Ya, pues una torta, nos rajamos con una torta.
1: Sí, con una torta. Así como media como de chocolate, que les gusta más a los niños, o con manjar.
2: Chocolate.
0: La Cata nos dijo chocolate.
1: Chocolate.
0: Ya. Sí, chocolate, entonces, es la torta que vamos a regalar. Vamos a sortear.
1: Ahí,
0: se tiene que
1: siempre,
0: solo inscribir.
1: Solo nombre. Nombre, sí.
2: Hola, me llamo Catalina y quiero participar por la torta.
1: No, por la torta que nombre.
0: Ya, pero yo
1: niño,
0: quiero que
1: conversen
0: con nosotros también.
2: Que nos sigan en Instagram también.
1: Sí, que nos sigan en Instagram y.
0: Ya. Pero yo quiero que digan cuál es el insulto que han dicho cuando se han enojado así con ganas. Que digan una frasecita, no, sin garabatos, sí, chiquillos, chiquillas.
1: Ay, yo no,
0: pero
1: es que
0: no, porque está la polémica que una senadora trató de como despectivamente, como si fuera despectivo trabajar en una feria libre. Yo creo que
1: sí,
0: se fue en volar la camisa, para variar,
1: sí.
0: Se fue
1: encima
0: de madres.
1: Una senadora tan cuestionada que como que recibía plata por abajo, entonces no sé con qué cara.
0: No, así que yo creo que con
1: después vamos a hablar más en
0: cuando se
1: enojan tema.
0: ¿Cuál es la frase que mal?
1: No,
0: sí,
1: yo digo garabato.
0: ¿Sí? No. ¿Tú decís garabato?
1: Sí, así como, o sea, cuando uno va en el auto, o no sé, o sea, no, yo digo garabato.
0: ¿Dice garabato?
1: Sí, porque ¿qué otra cosa puede decir? Desgraciado.
0: Es como muy pituco.
1: Sí,
0: medio ciútico.
1: Yo digo
0: estúpida
1: sí.
0: Mi pelo.
1: Sí, no.
0: Decir.
1: No se puede decir. Yo creo que digo el que dicen prácticamente todos los chilenos.
0: Ya, Lore. Te doy el pase para que empecemos a hablar del primer tema que vamos a hablar.
1: De la mega reforma.
0: De la mega reforma, bueno, se aprobó. Este fue
1: se
0: la
1: aprobó,
0: noticia.
1: Se aprobó, igual pronto, para ser un tema tan importante que trae tantos cambios estructurales de

0: lo que va a ser el país en adelante, se demoró poco el debate. Yo creo que eso también lo permitió el que tengan mayoría y que existan partidos como el PDG, que le dicen a la gente que son partidos de centro y han sido partidos que se terminaron alineando completamente con el gobierno. Y yo creo de, no sé, Cote, que de esta mega reforma, si uno puede decir si hay aspectos positivos, porque economistas, como lo hemos dicho en forma reiterada acá, importantes, han dicho que el tema de los impuestos, de la exención de contribuciones,
1: que dejen de
0: es una
1: pagarla.
0: política regresiva. ¿Qué significa esto? Que
1: De hecho,
0: trae
1: Ignacio
0: más
1: Briones
0: Briones,
1: decía que
0: sí,
1: era
0: que
1: muy...
0: es la política más regresiva en tema de impuestos aprobada en los últimos años. Eso significa que trae más desigualdad.
1: Ahora todos se pueden preguntar en sus casas quién va ahí en el auto. ¿Por qué las chiquillas hablan tanto de la mega reforma? Porque primero es un proyecto de ley que se aprobó y que incide para los próximos 20, 30 años en el país en
0: Claro.
1: términos de cómo se van a, cómo las arcas fiscales se
0: Deja
1: van a
0: amarrado harto
1: redistribuir
0: con los gobiernos para
1: mucho, mucho a los
0: adelante.
1: gobiernos para adelante. Y eso significa que también va cambiando todo lo que es la inversión pública. ¿Cuánto van a, cuánto, por eso mucha gente se pregunta, ¿por qué los alcaldes se metían en esto? Porque claramente se vieron afectados con el tema de la excepción o el no pago de contribuciones de los mayores de 65 años, y que ese es uno de los ítems más importantes del Fondo Común Municipal. ¿Qué es el Fondo Común Municipal? Es el fondo donde, como el fondo, como bien lo dice su nombre, su fondo común, donde los municipios más ricos aportan a los municipios más pobres o más vulnerables dineros que son y que pueden ser utilizados para mejoras en las calles, programas sociales. Entonces, los alcaldes claramente estaban molestos y preocupados porque además se hicieron ciertas modificaciones donde además se le entregaba más recursos a, en este caso, comunas como Las
0: Las
1: Condes, que
0: Condes,
1: se les re, como que
0: La Barnechea,
1: se les devolvía plata una
0: Vitacura.
1: vez que ellos aportaban al Fondo Común, después como que se les retribuía y con más ganas. Creo que esto habla también de la forma en que vemos la distribución de recursos en
0: Sí.
1: nuestro y la equidad, poca equidad, que no, nosotros no hablamos de igualdad, equidad, que significa entregar a quien corresponde lo que corresponde. No podemos pedirle a una comuna de Rauco que tenga los mismos ingresos que una comuna de Las Condes, no podemos pedir a Curicó lo mismo que Vitacura. Entonces, creemos que es importante que si ese principio no está dentro del nivel central, gubernamental, del Estado, ¿cómo vamos nosotros como región a alcanzar niveles de estándares de desarrollo? Y eso uno,
0: Además que
1: y sobre
0: nuestra
1: todo lo vemos
0: región,
1: ahora con tanto desempleo, pues,
0: sí,
1: Lore.
0: y nuestra región además que tiene índices muy bajos en temas de empleo, de alfabetización, de temas de mujeres, entonces claramente se va a ver muy perjudicado. Yo creo que este gobierno pasó a llevar como un principio básico que es no solo en este país se estaba respetando hace ya bastante años, sino que también como en el mundo, que es poner los recursos públicos donde hay menos y el que tiene más aporta más. Entonces se rompió con eso. Tú hablabas del Fondo Común Municipal y en sí el Fondo Común Municipal siempre ha sido un mecanismo para lograr una
1: Claro,
0: mayor
1: equidad
0: equidad y
1: y redistribución
0: redistribución
1: de recursos.
0: de recursos. Entonces ese fin del Fondo Común Municipal ahora se rompió
1: Claro.
0: porque lo que va a recibir la comuna, por ejemplo, de Las Condes, Lo Barnechea, es desde el Fondo Común Municipal, viene desde los recursos del IVA, de los recursos que pagan todos los chilenos. Entonces, no, no. Y como se disminuye tanto los ingresos fiscales, además van a tener recortes los municipios, porque si uno
1: Sí,
0: lee
1: pues
0: la mega
1: bastante.
0: reforma hay muchas ¿cómo se dice? Exenciones tributarias,
1: Tributaria. O sea,
0: rebaja
1: que
0: de
1: rebaja.
0: impuestos de 27 a 23, hay estos temas que es muy complicado, que es el tema de reintegración del sistema tributario, que a veces pagan impuestos por acá, pero disminuyen por acá. Entonces es bien complicado lo que se aprobó. A mí me cuesta entender al ministro Quirós y gente experta en el tema. Todos hablaban de lo mal la política pública que estaba inserta en esta reforma. No tomó en cuenta nada.
1: Mira, uno de los argumentos de esta mega reforma es la reconstrucción. Apoyo para Ñuble, Biobío, El Paraíso después del temporal de la semana pasada, dicen ellos. Bueno, Chile viene teniendo situaciones de catástrofe. Veníamos con el tema de los incendios en Valparaíso, con todo el tema de los incendios del Biobío, y ahora también con el temporal hay afectaciones. Pero ojo, las afectaciones y la aplicación de la ficha FIDES, que es la ficha que te dan, que tiene que aplicar una trabajadora social acreditada, de hecho, con anterioridad por MIDESO, no está dando recursos. Ojo, van a, yo creo que establecer materialidad, pero no va a ser, porque antes era con bolsillo electrónico, que se llamaba. Que Lore, tú tenías una afectación, se hacían las evaluaciones y te entregaban el dinero para que tú pudieras remodelar, porque dentro de todo también quieres remodelar bajo las condiciones que tenías, parecidas a las que tenías anteriormente. Pero también hay un tema de que hay un discurso que se ha instaurado que no hay plata, y la verdad que uno lo siente en la calle, lo siente con todo el mundo.
0: Creo que ellos se han instalado mucha incertidumbre. Recuerda de que, no sé, hace como una semana, hace como algunos días, el presidente Kast dijo de como que iba a pedir al país, como que hiciéramos aporte para la reconstrucción del sur. Entonces, como que uno, bueno, por un lado nos dicen que van a aprobar, que aprobaron esta mega reforma y uno de los puntos es la reconstrucción, pero por otro lado dice de como que todos como que aportemos al tema de la reconstrucción.
1: Bueno, yo creo que va a ser un tema que va a dar que hablar. Vamos a estar escuchando las noticias, los expertos, pero lo importante es que la gente se informe y que vaya entendiendo también las implicancias de estas aprobaciones, que vean también quiénes son los parlamentarios que están.
0: ¿Cómo les va a afectar?
1: Exactamente, porque salud. Lo que queremos hoy día, tú como emprendedora, todos queremos establecer mejores condiciones, ¿cierto, Lore? Para que puedan desarrollarse las familias hoy en día. De verdad que el tema del costo de la vida ha subido un 40% desde el 2021.
0: ¿40%? ¿Y los sueldos no?
1: Entonces yo te digo, bueno, yo que soy mamá soltera, que tengo que ver todas mis finanzas, yo creo que muchos que me están escuchando se dan cuenta que hoy en día tu sueldo no equivale a lo mismo que hace 2 años atrás, y como que este año se notó más, además, porque como tenemos el tema de la benzina terrible, que ha subido y bajado, porque ha llegado, hay que ser justo, ha llegado a niveles de que ha bajado, pero no al nivel.
0: ¿Y sabes
1: de lo que
0: a mí
1: sube?
0: Me llama la atención de que como que uno conversa con la gente y todos han sentido y están sintiendo que hay un... que la economía no está bien, que el costo de la vida está muy alto, que las cosas, gente que tiene un poco más de recursos, sienten de que las cosas no están bien, pero ellos, hay mucha gente que dice, no, se compró esto de que no, es que el gobierno anterior se robó toda la plata.
1: Y es que es el discurso que se impuso.
0: Es como una cosa que hablan así en forma...
1: Pero a algunos no le hace sentido, y como que se empieza a cuestionar, porque ojalá. Si no había plata, ¿por qué todos los chilenos pudieron acceder a un bono de gas? O sea, nos subieron la bencina, pero nos entregan gas. Entonces ya hay gente que se da cuenta que hay un juego medio macabro, que es como te subo, te bajo, te acomodo, pero... Esto tiene que ver con ideología, tiene que ver con
0: es como ellos ven el...
1: Que yo espero, y eso tiene que ver también, y ese es el llamado que hacemos, polarizar los discursos, el no tener matices, hace que hoy tengamos un extremo en nuestro país.
0: Porque esta reforma no incorporó nada de la visión que tenemos la otra mitad de los chilenos, que pensamos que el que tiene más tiene que aportar más.
1: Así es.
0: Y que el tema de los impuestos es la base para tener un país más equitativo. Así que es triste.
1: Bueno, pero no nos quedamos con la tristeza. Mira, vamos a ir a una pausa musical Y a la vuelta seguimos hablando ya de estos temas, Lore, para seguir comentando esto que hablábamos también de del bajo nivel, porque si hablamos de que aprueban ciertos proyectos de ley, o cuando la gente dice, no importa por quién voto, porque mañana yo voy a tener que trabajar igual, créame, señor y señora, que influye, ¿cierto,
0: sí,
1: Lore?
0: Sí, influye. La política se mete en todo, en todo.
1: Así que vamos con una canción que nos tiene la Catita, y al regreso seguimos comentando aquí en Casi Serias. La verdad, ya me puse más. La actualidad, sí, tanta vuelta.

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1: Y cuando son las 18:33, continuamos aquí con el Casi Serias. La actualidad sin tanta vuelta, nos vamos a relajar ya en este bloque porque estábamos densas con nota rabia estas cuestiones que hicimos una onda corta de plata, Catita, ¿cierto? Pero bueno, continuamos, Lore, y vamos a recordar, por supuesto, nuestro concurso del Día del Niño. Sí, porque nosotros somos fanáticas de los niños y niñas.
2: Sí.
1: El Día de la Niñez es muy importante, hay que conmemorarlos en el futuro de Chile, hay que darles cariño, amor, de todo, y por supuesto con una tortita rica, que sabemos que muchas familias hoy día no la están pasando bien, que hay problemas como de Luquita, una tortita viene súper bien, Catita, ¿cierto? Para
2: con chocolate
1: y de chocolate. Es como para ustedes la torta. para la cara y para la Lore.
2: Sí. No, yo no soy tan buena para la torta. La pueden venir a buscar mañana en la tarde. Yo la mando.
1: O sea, el viernes, estoy
3: aquí en la tarde.
1: Espérate, ¿y el domingo el Día del Niño?
2: Sí.
3: El sábado también estoy aquí, por si acaso.
1: ¿Hasta qué hora?
3: Hasta las 6 de la tarde. De 3 a 6 estoy aquí el sábado.
1: ¿Catita, usted duerme acá?
3: Sí.
1: Esa es la pregunta.
3: ¿Quería conocer mi pieza?
1: Ya, por último, de repente. ¿Sí? Para cuando me atrase, me acostó un rato.
2: ¿Pero que mejor mañana o no? ¿Ah? Sí, mejor mañana.
1: Ya, bueno.
2: Sí.
1: O sea, intoxican los niños.
2: No.
1: Añeja.
2: Ah. No, es que está, ¿sabes que las voy a traer la congelada? Si son en una parte que venden, las venden congeladas.
1: Tanto dato, porque el rincón de Josefa no.
2: Pero mira, ¿sabes quién? No voy a nombrar.
1: Ahora nuestro auspiciador.
2: No, pero es que no es auspiciador, así que no lo voy a nombrar.
1: ¿No? ¿Pero cómo, Lore, si tú lo dijiste?
2: Ah, ¿qué cosa?
1: ¿Qué es tu auspiciador?
2: Ah. ¿El buen palado?
1: Josefa. No, el rincón de Josefa. No, podía hablar.
2: No,
1: de
2: la torta. La torta. Deberíamos haber.
1: Pero el rincón de Josefa auspicia esa torta.
2: Sí,
1: el rincón. Y la Cotehuerta, una marca de. Estamos buscando con la Catita qué podemos emprender. Pero ya continuamos con nuestro casi. Ya, a ver, a inscribir gente.
4: Hola, soy Daris. Quiero ganarme esa tortita para celebrar el fin de semana.
1: Pero que nos cuenten también qué niños tienen, a lo mejor para el pololo.
5: Yo quiero participar y ganarme esa tortita, me la merezco, mire que he trabajado todo el día.
1: ¿Sabes que nos está mandando las personas con alma de niño? No nos han nombrado ningún niño o niña. Ya, perfecto, yo que estoy pidiendo de más en el camino.
6: Hola, Cata. Quiero ganarme la torta de chocolate del programa Casi Serias y quiero inscribir a mi mamá, Anita Urrea, de los Niches.
1: Oh, qué linda.
6: Chao, gracias.
1: Su mamá. ¿Tres inscritos? Lo tengo aquí en la memoria.
2: Ay, ya ves. Ya.
1: No, ahora la Catita ahí experta en el concurso.
2: Oye, chiquillas, para que se sigan inscribiendo, esa torta es la torta preferida de mi hija Josefa.
1: Ya.
2: Es una torta maravillosa de chocolate, ya, pero realmente como de bizcocho chocolate, pero con gusto, ¿no? Es con gusto chocolate.
1: ¿Voy a traer para acá un día?
2: Ya, les voy a traer un día. Y con
1: manjar. O por último compramos.
2: Es rica. Y es casera, o sea, es casera porque tiene chocolate, o sea, es
1: no. Y lo
2: es
1: más importante es que nosotros, todo lo que regalamos acá es de emprendedores curicanos, de la provincia, ojo.
2: Así que
1: los que nos están escuchando, si tienen algún emprendimiento, nos quieren donar un premio,
2: sí,
1: abierta las puertas de nuestro programa porque ahí los vamos a mencionar. Bueno, nosotros tenemos chip libre, la Catita a las 7:01 ya nos hace callar, pero antes tenemos todo el chip libre del mundo, Lore, para poder
2: aquí está la
1: promocionar.
2: Mira, esa es.
1: Catita,
7: dígale a la amiga ahí que me anoten para la torta porque voy a estar de cumpleaños.
1: Ay, me encanta.
2: Ya.
1: No, si todo anota, sí.
7: Más encima estoy de cumpleaños el Día del Niño, el 8 de agosto, así que merezco ganarme la torta.
2: Totalmente, y todos tienen de general de niño un
8: Hola,
2: nieto.
8: Hola, Catita, quiero participar por esa rica torta y quiero inscribir a mi nieto Vicente Vélez.
2: Ay,
8: suerte, gracias.
9: Y recuerden seguir en Instagram, díganse en Instagram.
2: Por supuesto.
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10: Hola, chiquillas. Ángel Díaz por acá desde Romeral. Ángel, por favor, inscríbame para la torta para mis dos pollitos, María José y Alonso, de 3 y 7 años.
1: Ay, qué bueno, no compro hasta los niños.
10: Ah,
1: nada. Gracias. De Rumeral tenía que ser.
2: Mira, qué rico.
11: Amigo. Hola, quiero inscribir a mi hijo, Gonzalito, tiene 4 años, para ganarse la tortita, por favor.
1: Inscrito. Están todos inscritos, chiquillos, así que vamos.
12: Hola,
1: a...
12: Casi serías. Oye, ¿puedo inscribir para el concurso de la torta? Que al igual que, como mencionó usted, mi hija, la José, igual es fanática de las tortas de chocolate. Sería un bonito regalo para ella. Qué
2: lindo. Mira, como se llama como mi Josefa. Camilo López. Ya, hablemos del tema de la Camila Flores.
1: Sigamos entonces.
2: O sea, y de la...
1: Vamos a dejar un ratito el concurso, chiquillos, pero sigan mandando su mensaje, inscríbanse. Lo importante es que con mucho cariño, la Lore, yo, la Catita aquí, estamos entregando este premio para que pasen un lindo fin de semana.
2: Que si yo pudiera, donde veo que la gente tiene tantas ganas de ganarse la torta, te juro que yo... Compraría 5 para darle.
1: Qué linda la Lore, me encanta.
2: Es que como, no sé, es que es tan rica.
1: No importa que sean diabéticos, lo que sea, pero yo regalo, dijo la Lore, yo regalo. No, está bien, porque aparte la buena onda, mira el cariño, sí, esa mamá, esa amiga que está de cumpleaños. Oye, yo ya hago un programa.
13: Hola, soy Catalina, quiero inscribirme para el concurso de la torta. Para mis 3 hijos,
1: marido, oye, Lore, pero nosotros, aquí la Catita estaba con una audio ahí de una de las participantes. Se pasó, pero estamos en vivo, Lore, pero nosotros somos buena onda, por eso regalamos tortitas, así que sigan participando, chiquillos, porque no somos tan pesados como la Camila Flores. Oye, me cae mal. Yo, si esa niña llega a Curicó, yo la voy a pifiar, no sé qué voy a hacer. Y aparte pasa, como que flaca, así tan...
2: No sé, mira, lo que pasa de que ya, uno entiende que no está mal, que dos senadoras se pongan a pelear y se encaren de esa forma. Pero acá el tema es que la Camila Flores es una senadora tan cuestionada que hay no sé cuántos testigos de que ella pedía, o sea, como que a su gente que la...
1: Que contrataba, bueno,
2: les pedía.
1: Ya, pero yo aquí reporte. Aquí me arriesgo demanda, me da lo mismo. Aquí, en los municipios, en Gore, en donde yo sea, se paga una cuota si te meten a trabajar muchas veces. Sí. Ay, después capaz que me... No,
2: oye,
1: yo no.
2: No,
1: a mí no,
2: lo que
1: no
2: pasa
1: es
2: que... Yo creo que es así, porque por algo
1: es una
2: ya...
1: práctica que se ha normalizado,
2: sí,
1: de hecho.
2: Y te fijas de que en forma transversal todos estuvieron tan callados con el Mira, tema de Camila Flores.
1: Yo creo que si tú por un tema de conciencia, pero ganando un, estoy hablando de directivos, de cargos que ya, ¿cachai? Sobre 2 millones, ¿me entiendes? Ya, el que quiera como aportar, por ejemplo, para una campaña,
2: no,
1: el día de mañana,
2: entiende,
1: ayudar a la persona que le tendió la mano, no lo veamos tan satánico el tema.
2: No, yo
1: pero,
2: entiendo de
1: pero
2: que...
1: Pero yo creo que la Flores tiene un tema como que...
2: No, pero otra cosa es que tú le consigas trabajo a una persona y que le diga ya vas a... Y que además tú
1: pero
2: pagues
1: que hay gente
2: porque
1: que
2: ella
1: vive.
2: Como tenés, con recursos que tienes tú asignado, les pague ya 1,5 millones, pero de ese 1,5 millones me da 500.
1: Claro.
2: Es que yo, no, ya. Bueno, la cosa...
1: Es una práctica, yo lo voy a decir responsablemente, es habitual. Es habitual, es normalizada, obviamente, muy tapada, pero es normalizada porque al final queda entre
2: la persona personas.
1: Persona a persona.
2: Sí, yo también
1: pero
2: esta, he escuchado
1: esta,
2: harto
1: esta
2: eso.
1: Chiquilla que yo creo que debería... tener más mesura, o sea, es que sí. yo siempre siento que tiene una forma tan agresiva para todo y yo creo que ya estamos cansados de eso, de esa mala onda, de esa prepotencia
2: tan despectiva.
1: Ahora, bueno, esta discusión con la Campillay, ¿en qué se basó? Porque yo lo único que escuché así, bueno, el reel que ha salido por todos lados que la trató de parece feriante, una cosa así,
2: parece señora de la feria, señora de población, como si eso fuera palabras para insultar a
1: ¿qué
2: alguien?
1: ¿Qué pensará la señora de población y de feria que habrá votado por esta chiquilla? Sí. Por la Camila Flores.
2: Que la Camila pensará? Flores ve eso como
1: que,
2: un insulto.
1: Claro, que ve como lo más bajo que hay. Sí. O sea, creo que... Bueno,
2: yo creo
1: estamos
2: que
1: como estamos,
2: es
1: no
2: insulto,
1: eres por eso.
2: Hay harto clasismo de parte de ella, de pensar que que ser una trabajadora en la feria es...
1: Pero ándate a trabajar al mundo privado, por Lore, ándate a una empresa, ándate a una consultora, pero no estés de zángana con plata de todos los chilenos, insultando a los chilenos. Sí. O sea, ya basta. O sea, yo creo que es aberrante y es una cosa que tú dices, no dimensionas la falta, la subestimación que tienen hacia la gente, los políticos. Es como la gente, ay, somos todos tontitos, no entendemos, ay, no, porque no va a faltar que iba a decir, ay, pero si es una pelea nomás, y uno cuando, bueno, que se pegue un par de chuchas, perdón, no se pueden decir garabato en radio, ya, cualquier tontera, un garabato, pero no venir como a insultar además con gente que es honrada, que trabaja, que es parte de un segmento importante de la población. O sea, yo no vivo en población porque nací en el campo, pero
2: yo viví...
1: ¿Y qué tiene de malo?
2: No tiene nada de malo. Y ser trabajadora de feria, bueno, o ser trabajadora de ambulante.
1: Entonces, de ahí para abajo. Pues, entonces, ¿qué le pedí a la tipa del servicio público que te está atendiendo la ventanilla, que creerá que es lo mejor del planeta, lo más bacán y la más top del mundo cuando denigra y tratan mal a la gente? Porque estamos hablando de una senadora que es despectiva. Entonces, ¿qué le pedimos a la gente? Este país está tan indolente, tan sin respeto.
2: Es que yo creo que, mira, en temas políticos, o bueno, en general en la vida, cosas para insultar a una persona debería ser que eres ladrón, que eres deshonrado, corrupto, que eres un mentiroso, que eres corrupto. Esos son cosas para hacer sentir mal a la otra y son adjetivos que malos, pero no lo que utilizó ella. Además que la senadora Campillay, ella
1: también representa un segmento de esfuerzo de trabajo.
2: Y además, no olvidemos que ella recibió
1: un proyectil, pero
2: ella no murió solo porque tuvo asistencia rápida. Sí. O sea, es como una...
1: Perdió un ojo. Quedó con un grado de discapacidad. Sí, hay hartas cosas. Y por eso uno...
2: Es que yo creo que hay gente que le molesta, que gente como que viene más de abajo, que no representa como a la élite siempre, lleguen a ciertos cargos de poder. Porque este país en general es muy clasista. Y todos son, o sea, gente también, incluso de más casos de recursos, también es clasista, como que le gusta como más el de arriba, y la Camila Flores tampoco es una chiquilla que uno puede decir que viene de los mates o de los Luxi o viene de colegio privado, no.
1: O de los Walker.
2: Ella viene, de hecho estudió Derecho y su ex marido le pagó la carrera, está bien.
1: El piercing. Estamos hablando de clasismo y me estoy riendo de un nombre. No, me fui a la B. No, pero es que al final uno... Yo me río como de la situación, no de las personas. Pero tiene que ver que al final la chica primero tiene que entender que ostenta un cargo, y eso lo hemos hablado acá en otros programas, que uno entiende también las implicancias de eso. Ahora, cuando hablamos de estas discusiones, también vamos viendo que sí es importante regular, o por lo menos en el servicio público, regular las formas, los gestos y los modos que te vas a involucrar con tus colegas o con la jefatura. Porque estamos hablando que esta senadora tiene este tipo de comentarios, entonces entendemos por qué nace la ley Karim y el espíritu de la ley Karim en los trabajos. Que cualquiera te puede denostar o cualquiera te puede decir lo que quiera.
2: Lo que pasa es que
1: no puede ser
2: que está... En un momento no estaba bien ya ser clasista, pero como que ha vuelto esto de ser muy clasista, ser muy arribista. Hay gente que hasta el día de hoy yo
1: es que tenemos
2: de verdad,
1: que estar a dos con la, con las personas.
2: Yo de verdad que no hay una cosa que me moleste más en la vida, es como que me descompongo, yo creo que no sé, me sube el azúcar, me baja que, cuando las personas rotean a otras. Uno de, a lo mejor en ciertos segmentos como que no se ve eso, pero yo todavía escucho eso. Ay, qué roto. Oh, es una cosa como que me descompone.
1: Sí,
2: tratar a
1: que
2: otra persona
1: igual,
2: de roto.
1: O, al final,
2: mira, además, ni siquiera es
1: pero
2: por
1: a mí me
2: cosa.
1: Pasa, hoy día me pasó, oh, hoy día me pasó, sí, el diario de Cote. Hoy día me pasó una situación donde uno piensa ciertas cosas para contestar, porque los modales también a veces de la gente es como, no digo de la gente, a veces entre los mismos colegas, es súper denostador, es agresivo para dirigirse a ti, y te juro que estuve como en el minuto de contestar, y ¿sabes lo que dije? No. No vale la pena.
2: Mira, Cote, pero
1: no
2: yo
1: vale
2: entiendo...
1: La pena, no vale la pena, no vale la pena rotear. No vale la pena rotear. Porque fácilmente podría decir, oye, que...
2: Es muy fuerte rotear
1: al final,
2: a la gente.
1: Rotear a la gente, hablar cuestiones. Pero ¿sabes qué? Al final, yo creo que... Y por eso quiero, con esto, dar la introducción al tema que vamos a hablar, porque por lo menos vamos a hablar de la contingencia, es el tema de la ley Karin. El espíritu de la ley Karin llega a ser ley por el acoso laboral hacia Karim, la sí. Chica que al final atenta contra su vida, producto de un sistema de maltrato laboral continuo durante sí. años. Estamos hablando que son espacios de profesionales, Lore. Por eso, cuando nosotros increpamos o comentamos de la Camila Flores, decimos, oye, si esta galla es parlamentaria, o sea, ubícate en tu cargo. Aquí ya vamos al tema laboral, los profesionales. ¿Cuántas personas que nos están escuchando, que van camino a sus casas, que trabajan, se ven enfrentados a situaciones de abuso, maltrato, por gente universitaria, con doctorados, con diplomados, que son unos verdaderos rotos?
2: Sí.
1: Después de todo lo que hicimos, roto.
2: Pero yo entiendo cómo
1: educado,
2: tratar que hay gente que merece que la roteen, ¿no? Que de tratarlos de roto.
1: Pero yo,
2: a mí yo
1: pero
2: no
1: yo
2: soporto,
1: me controlo. Yo me controlo. Yo digo, no.
2: Como el que tiene más poder contra una
1: abusa.
2: Persona más débil, ay, que te roto.
1: Abusa.
2: Como,
1: o cuando ven a una persona en situación de desvalida, sí. Que, ay, que no ajá. Tienen una red dentro de un sistema. Yo al final lo dejo pasar, a mí me da igual, ¿sí? Pero en el minuto me da rabia y me dan ganas de echar un par de garabatos bien dados. Pero recuerdo que estoy en un lugar de trabajo, que estoy en un contexto laboral y que eso no va a determinar mi vida. Pero es porque yo estoy terapiada, dentro de todo estoy terapiada y puedo tener las herramientas para sobrellevar ciertas situaciones. Pero quienes no las tienen.
2: Sí.
1: Y hoy en día, diputados oficialistas, libertarios y del libertarios, que comprenderás que son esos mismos. Ay, no sé cómo decirlo ya. Esos mismos tipos que hablan de la mujer y que tienen tribuna en redes sociales.
2: Y republicanos.
1: Y PDG presentan proyecto para suspender la ley Karin por 5 años. Yo creo que muchos. La ley Karin ha generado un debate público en Chile. Porque si bien el espíritu se respeta y se entiende, la aplicación de esta ley es necesaria. Es que yo te digo, yo trabajo en servicios. Bueno, lo que,
2: es
1: claro,
2: que en el mundo privado yo
1: también
2: creo
1: es lo mismo,
2: que
1: es lo mismo. Y peor, porque sí. Es como tres sí. Veces con los dedos y te vas. Sí. Entonces imagínate cuánta gente hoy día que nos está escuchando está atemorizada, con miedo, con dolor de guata, enfermándose en las pegas.
2: Hay gente que prácticamente piensa de que darle trabajo a una persona o tener trabajadores es casi un favor que le hacen a las personas. Y no logran entender de que el trabajador es un capital dentro de la empresa, que les ayuda a generar
1: veamos
2: la riqueza.
1: Veamos cómo surge. Ay, está bien que tenemos avanzada
2: y nos tratan de flojo, así son.
1: Claro, mira, la propuesta que hacen estos parlamentarios oficialistas, libertarios y del PDG, que presentan este proyecto para suspender la ley Karin Lore, dicen que es transitoria. para rediseñar legislativamente la normativa. Dice, necesitamos corregir el diseño, capacitar al personal y asegurar que cada denuncia reciba la atención seria y oportuna que merece.
2: ¿Y será necesario 5 años?
1: 5 años, yo creo que es mucho. Creo que es mucho.
2: Y la gente que está en este momento siendo acosada laboralmente.
1: Por eso yo digo que, sinceramente, creo que, bueno, ahí hay Paulina Muñoz, o sea, a 2 años de su promulgación, los diputados Eric Groth, Paulina Muñoz, Cristóbal Urruticochea, Álvaro Jofré, Diego Vergara, Daniel Valenzuela, integrante de la Banca de Renovación Nacional, identificaron que la norma generaba una saturación del sistema por denuncias laborales, fenómeno que postulan efectivamente que afecta a las principales víctimas. Yo ahí encuentro razón. Ya, creo que el rediseño es importante, sí, pero también el trabajador hoy en día tiene que tener, no el trabajador, las relaciones laborales tienen que tener marcos regulatorios.
2: Es que sabes lo que puede haber pasado de que quizás no se fortaleció los organismos, las direcciones del trabajo, entonces puede ser de que por ahí vaya la cosa de tener más funcionarios para que no estén atochados, verlo en el tema de los
1: tribunales. O establecer criterios mucho más afinados respecto a situaciones que son constitutivas de la ley Karim, porque todos tenemos discusiones en el trabajo, tenemos diferencias,
2: no, si hay gente
1: pero
2: que
1: hay gente que se extralimita. Sí. Aquí estamos hablando cuando ya se pasa el límite, Lore, y hay gente que lo pasa. Yo viví maltrato en uno de mis trabajos. Entonces, sé lo que significa. Es más, he vuelto a trabajar en el entorno con gente que me maltrató. Pero en ese entonces yo no estaba la ley Karim. Yo decía, yo estoy constitutiva para la ley Karim, pero porque lo pasé pésimo. O sea, estuve al borde de tener una...
2: Uno escucha tanta gente de... que ha recibido maltrato laboral y
1: cosas insospechadas.
2: Sí, es como, no, a mí me pasa de que cuando uno escucha de que gente que dice que es de un sector político, por ejemplo, de izquierda o tiene una sensibilidad más de izquierda, yo encuentro que eso va como contra los principios, o sea, ¿cómo haces maltrato laboral si te dice ser solidario, fraterno, que pertenece a una sensibilidad de que durante tantos años ha estado al lado de los trabajadores y a nivel regional uno ha escuchado que ciertas autoridades, cierta gente que ocupa ciertos cargos ejerce maltrato.
1: De hecho, tal como tú lo dices, de ese mismo segmento es gente que ha sido muy maltratadora.
2: Y para que la gente entienda de que uno critica para los dos lados, yo incluso he escuchado de personas que conozco en Santiago, que personas o militantes del Frente Amplio en los diversos ministerios son muy maltratadores laboralmente.
1: Sí, y de izquierda. Y que proclaman y que promueven derechos laborales y sociales. Los ves que cuando tienen influencia, cargo. Porque Lore tiene que ver con rasgos ya más personales. Sí. Que del cargo en sí mismo. Sí. Por eso se tiene que regular. Y yo no estoy de acuerdo que sean 5 años que se reestructure esta ley. Esta ley tiene que sí estudiarse. Yo concuerdo con la saturación del sistema, que me miraron feo, puse ley Karim. Sí, lo creo. Pero creo que también ha bajado bastante a aquellos déspotas prepotentes y sobre todo las mujeres, que somos las que sufrimos más acoso, abuso y maltrato laboral. Así que...
2: Más audios.
14: Oiga, Zoita, y manota para el premio de la gallina cocida con una botella de vino, por favor. Gracias.
1: Ese es para el otro jueves. Ese es para el otro jueves, amigo.
15: Hola, Catita. Soy Alonso Díaz y quiero participar para la torta.
1: Qué lindo, Alonso.
16: Hola, chicas. Quisiera inscribir a mi hija Lorena Vázquez para la torta.
1: ¿Qué
16: gracias
1: era Lorena? Lorena Vázquez, no era Lorena Relleno.
17: Pillay no debiera estar ahí, no debiera, porque no sirve, no hace nada, no ha hecho nada, y más encima lo que ha robado, lo que le ha quitado al gobierno, haciendo pura transfugar nomás, y más encima contratando al yerno que es delincuente. Entonces creo que están un poquito con el cierto medio corrido.
18: Hola, me gustaría participar en la tortita de chocolate, ya que tengo dos babies que le encantan esas tortitas, sobre todo la que tiene autismo. Me encantaría participar y sería un bonito regalo para ellos, sí, ya que soy mamá soltera.
1: Ya.
19: Escuchando el programa, y resulta ser que le encuentro toda la razón, pero para mí las dos son ordinarias o maleducadas, como le quieran llamar. Porque la forma en que se trataron, se dijeron cosas, fue mutua. Entonces ninguna fue capaz de abandonar el lugar donde estaban como para que la discusión, digamos, se terminara. Entonces, para mí son maleducadas ambas y eso viene desde la casa prácticamente. O sea, no tienen valores, no tienen educación al referirse a otra persona. ¿Ya? Podemos estar muchos en desacuerdo o en acuerdo con los temas que están pasando, pero al fin y al cabo todos queremos el bien para los chilenos, no para los políticos, porque al fin y al cabo los políticos son los que se hacen ricos gracias a nosotros. Así que para mí son las dos maleducadas. Gracias a todos.
1: Quedé sin palabras, ¿no? Es súper bueno. Uno respeta también la pero
2: de que tiene, o sea, un poco de razón. Sí, igual, ¿no?
1: Sí.
2: Dos como senadora no pueden estar peleando.
1: Es que ahí yo creo que ella dio en el punto. Nosotros, dentro de todo, nos reímos de la Camila Flores. La verdad es que como una es parte de nuestro ícono de programa. Sí. Siempre tenemos algo para hablar. Pero creo que tiene razón la auditora. Creo que habla también de que, y lo que yo decía anteriormente, porque yo me podría también poner a discutir, pero yo digo, no es a nivel, no, yo elijo mis batallas, yo, chao, listo, sigo mi camino, no engancho, porque alguien tiene que también frenar esto, y tiene razón la auditora, o sea, yo agradezco también ese punto de vista de que las dos no supieron parar, discutir, porque una cosa es discutir ideas con respeto, también en qué espacio se dio esto, pero estaban en un espacio público y en calidad de...
2: Sí, yo entiendo eso, pero no olvidemos que la senadora Campillay, o sea, todo esto se dio porque un grupo de diputados estaba solicitando... ¿cómo se dice? Como este perdonazo que da los el presidente... Para Maturana, hay un grupo de diputados de derecha que estaba solicitando ayer al presidente de la República, ¿cómo se dice la palabra esta? Cuando les perdona el presidente, hay un...
1: ¿Indulto?
2: Un indulto. Entonces, por eso se genera. Ahora, yo entiendo la rabia de la senadora Campillay porque... es para Maturana la persona que la dejó sin visión. Ya, sí. Y yo sé que hay un sector que dice, no, es que estaba... No, la senadora Campillay estaba esperando la micro y de hecho no murió en ese instante.
1: Porque recibió, tú me dijiste,
2: atención oportuna durante los 10 primeros minutos.
1: Pero esto es lo bueno de que se generen los debates y, por supuesto, vamos a mandar saludos a Valentina Valenzuela Porras, que nos está escuchando, nos estás viendo también por nuestra plataforma de Facebook de La Nueva FM. Así que, Valentina, te mando un abrazo, pero tú no estás concursando para la torta porque ya estás pasada en edad. Así que estamos pasadas de tiempo también.
2: Hay unos paros acá que todavía no los vienen a buscar.
1: Yo los tengo que llevar, la verdad.
2: Ah, ya. Si no los vienen a buscar de aquí al jueves, yo los
20: Hola,
2: voy a gatita.
20: Nuevamente. Quiero participar por la torta y quiero inscribir a mi nieto Mateo Belis Riquelme. Gracias.
1: Ya, entonces vamos a hacer el sorteo, ya cerramos el concurso porque estamos pasados de la hora, la Catita me está haciendo señales de corte, pero...
2: ¿Y cómo vamos a decir quién ganó?
21: Ahora vamos a decir.
1: Porque tú vas a dar el número, ya, yo no voy a ser responsable.
19: Pero aún así, insisto, podemos estar muchos de acuerdo y muchos en desacuerdo, pero ellos nos representan, entonces sí, debieron tener ambas un poquito de
2: no. Sí, no, sí, eso tiene razón, sí.
1: Sí, le damos la sí, gracias a la auditora, no nos dio el nombre para haberle dicho gracias.
2: Sí, pues si soy senadora tenéis que...
19: Usted va a ver los números, pero ella va a elegir un número. Está
1: el tú numerado... eliges el número, pero yo ya sé.
2: De manera incorrecta. Elija un número.
1: Redoble tambores.
0: Número ganador, el 11.
1: De verdad que... La Lorena es la que dice el número.
19: Del
1: 1
19: al
1: 11,
19: creo que hay.
1: ¿El 1 al 11? Justo del 1 al 11, Lore. El auditor está atento. ¿De cuántas iban inscritas? Ya.
2: El 8.
1: 8. Don Vicente es el ganador de la torta. ¿No me digas quién, niñito?
2: ¿O no? ¿Hay un
1: Vicente? Vicente. Vicente. Va a buscar al Vicente la catita. Que nos hable el Vicente, por favor.
2: Ay, yo hubiese regalado más.
1: Hoy tita, nosotros estábamos así, ¿eh? Porque aquí está todo en cámara. La Lore nunca vio nada. La Lore quiere regalar 11 tortas.
15: Oye, sí.
1: Ya, estamos buscando al Vicente.
20: Hola, gatita. Quiero participar por la torta y quiero inscribir a mi nieto, Mateo Pérez.
2: Ay, ya, sí alcanzó.
1: No, no, soy Vicente, po. ¡La Lore ese!
2: Ese.
13: Hola, soy Catalina. Quiero inscribirme para el concurso de la torta para mis tres hijos, el primero mi marido y mis dos hijas.
21: Hola, quiero inscribir a mi hijo Gonzalito, tiene 4 años.
1: Oh, la gatita hoy día no le achunta. ¡Llamo, gatita!
10: Hola, chiquillas, Ángel Díaz por acá desde Romeral. Por favor, inscríbame para la torta para mis dos pollitos, María José y Alonso, de 3 y 7 años. Por favor, que tengan buena jornada.
8: Hola, gatita, quiero participar por esa rica torta y quiero inscribir a mi nieto Vicente Vélez.
1: Ahí está Vicente Vélez, así que la abuelita que inscribió a Vicente Vélez es el ganador de una rica torta de emprendimiento de
2: Curicano.
1: Curicano
2: es casera. Y después la otra semana que
1: oye, Lore, yo te voy a dar una idea, Lore, nomás. Te voy a dar una idea aquí al aire. Sube como la tortita, ¿de dónde es? Y lo etiqueta y para que ya pues, se pongan con Luquita.
2: Sí, podría ser. Así oye, que... pero que la otra semana nos cuente cómo la encontraron. Es que de verdad es muy rica.
13: ¿Acaso y... que ni quería la torta?
2: ¡Ah! Oye, ya. Oye, sí.
1: Perdón,
2: sí,
1: que nosotros las miramos aquí.
2: La venga a buscar. Yo le voy a decir a la gente que si estas cosas del país se arreglo un poquito y vendo más joyitas, porque yo vendo joyas, les voy a regalar en 2 semanas más otra torta.
1: Regálame una a mí.
19: ¿Cómo se llama la página de las joyas?
1: El Rincón de Josefa. Y ya, por supuesto, síganos. Vamos a revisar que la abuelita de Vicente Pavés, ¿sabes? Era que
8: gracias, ganó mi nieto.
1: Ya, estamos contentas por ya, ella, y que nos siga por supuesto ahí en el Casi Guión Serias.
2: Ah, ya, el otro jueves vamos a hacer un regalo como más para el hombre, voy a traer un vino.
1: No sé, un amigo ya dijo, una tabla y un vino quieren, un costillar, no sé, algo.
2: Vamos.
1: Pero me le gusta el asado.
2: La otra semana también voy a traer un vino así como muy pituco.
1: Ya, Lorenita, estamos terminando entonces nuestro programa, agradeciendo la sintonía, los concursos, que todos lleguen bien a su casa, que sea un excelente fin de semana, que no sea con tanto problema sí, climático, sí, cuidarse, siempre es muy importante el autocuidado, y por supuesto nosotros, tanto la Lore como la Cote Huerta, los esperamos el próximo jueves desde las 6 de la tarde en
2: Casi Seria. Así que les mando un beso, un abrazo, muchas bendiciones. Y que pasen un lindo domingo todos los niños y niñas de este país, de Curitiba.
1: Así es. Un besito. Chao, chao.

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1: 7 de la tarde con 7 minutos.
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3: El Real Madrid oficializó el fichaje del atacante marfileño Jan Diomande desde el Rasenballsport Leipzig por 7 temporadas. Traspasado por una cifra que podría alcanzar los 140 millones de euros, se convierte en la incorporación más cara de la historia merengue. Al menos 35 militares gubernamentales murieron en Yemen tras un masivo ataque con drones y misiles ejecutado por los rebeldes hutíes en Hadramut y Marib. Representa una de las ofensivas más mortíferas desde la tregua acordada en 2022. Organizaciones de la sociedad civil denunciaron ante la Comisión Interamericana de Derechos Humanos un supuesto desmantelamiento de la institucionalidad de derechos humanos en Chile bajo la gestión del gobierno. El Ejecutivo rechazó las acusaciones afirmando que existe continuidad institucional y ordenamiento administrativo.
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2: Aquí me agarro nuevamente y continuamos la ruta. Esta es la última horita donde nos encontramos. Como cada jueves, ¿ah? Ahí pasaron recién las casi serias. Qué bueno que se ganaron una tortita. Entretenido, igual las chiquillas me caen súper bien, son súper amorosas conmigo. Así que me gusta que sean parte de la radio también. Me siento muy cómoda yo con toda la gente que viene, porque yo todos los días estoy con gente aquí, ¿sí?
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2: Estamos en jueves de Pídemela Cantando, ¿eh? Lo que quieran, hoy día me la cantan, me la tararean, no me la silban. Uno puro se ha sacado programado, bueno, bueno. Eres la venia bendita del podero. Esa se la sacaron en la primera hora. Ahora el que se la saque ahora, no sé, pues, ¿eh? Nos va quedando como media hora de programa, así que vamos a aprovecharla. 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
2: Síguenos ahora en redes sociales, en Instagram, en TikTok. 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Ah. 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
3: No, Catita estaba deseando que no quería torta.
2: No, oye.
3: Pero no, obvio que se la tiene que ganar un niño, porque sí. Es por día el niño. Yo no, ya estoy vieja ya.
2: Yo te voy a regalar algo, Dorita.
3: Así que, eso vos, Catita. Yo aquí la sigo escuchando, algo. Catita.
2: Dorita, yo te voy a regalar algo para tu cumpleaños.
3: Yo me conformo, Catita, que me ponga por la carretera de los Vázquez, nomás. Con ella yo estoy feliz, estoy más que pagada. Y me gané muchos premios con esa canción. Así que, muchas gracias.
2: Claro que le programamos la carretera, mi regalona, pues ya la tengo acá. Dorita, yo me saco un regalo para tu cumpleaños. Espérate nomás, el sábado yo me saco algo para tu...

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1: Ya faltando 24 minutos para las 20 horas. Puedes solicitar tu tema favorito, aprovechar de escucharlo antes que nos vamos. Aquí en el WhatsApp de la radio. Ya casi nos vamos. Y después que nos vamos, nos vamos. Que tengan un buen retorno a sus hogares. Un beso para todos los que están siempre en la sintonía de la nueva FM. Esta es la radio para ti, esta es la radio que te hace bien. Les paso el dato que mañana me toca hacer el matinal. Sí. Voy a dar la hora. Literalmente, vengo a dar la hora. Desde las 9 de la mañana hasta la 1 de la tarde. Los acompaño mañana temprano, así que ahí nos encontramos. Tenemos cita. Vamos a cocinar en vivo y todo.
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1: A esta hora nos acompañan 7 agradables grados de temperatura. Les cuento que ayer, cuando salí de la radio, bueno, el tío Alameda acabó tarde ayer, pues terminó de hablar como a las 8:10, 8:07, y yo me tenía que ir a las 8, pues. Pero se puso a llover. Cuando me tocó irme de la radio, de aquí salí como a las 8:20, estaba cayendo un agua, dije, ya no importa, más encima no traje paraguas. Dije, no importa, yo llego al supermercado con esta lluvia, nada me detendrá. Llegué a la esquina, iba mojada, pero mojadísima. Iba más mojada que no sé. Y quedé como Leo Rey, con todos los crepos hechos. Y llevaba una bolsa de papel en la mano, se me mojó, pero toda. Así que me llegué hasta el centro y me comuniqué con uno de mis hermanos que andaba en la ruta y pasó por mí. Justo iba para la casa mi hermanito después de su chamba, así que me pasó a llevar y yo llegué toda mojada a la casa. A sacarme la ropa al tiro porque es peligroso quedarse así. Hoy día no me detendrá la lluvia. Hoy día sí que voy al súper, tengo que ir al supermercado.
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1: Así que si me ven por ahí, déjenme ahí, ¿eh? Es justo donde quiero estar. Voy a andar ahí con audífonos. 14 fue la máxima de hoy, la mínima de 3 grados. Les informo que para mañana, 7 de agosto, previa del cumpleaños de la Dorita, vamos a tener una máxima de 12 grados y una mínima de 0 grados. Igual por si acaso anden con los lentes guardados, si les gusta tirar pinta, porque va a estar despejado, pero se ve por acá una lluvia débil desde las 5 de la tarde y que duraría hasta el otro día, hasta las 5 de la mañana. Ya veremos de qué se trata.
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1: ¿Con qué tema nos vamos?
2: Como desde las 9 a ver, las 8 no. Empieza el programa, señorita. No, a no, las 8, no, no a las 9.
1: Mira, a mí me dijo mi tío Willy... Catita, el programa empieza a las 8, me dijo, si quiere llegar a las 9, no se preocupe, me dijo. Porque ellos saben, es que yo a las 8 de la mañana ando haciendo deporte. No creo. A mí me dijeron que llegara a las 9. Si voy a llegar antes, vengo antes.
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1: Oye, acá una auditora me manda un mensaje que quiere dar las condolencias a través de la radio a Alonso Canales por la irreparable pérdida de su querida madre. Desde acá le mandamos las condolencias, un abrazo muy grande, lleno de amor y de energía a Alonso Canales por esta pérdida. Es muy triste perder a un ser querido, así que desde acá le mandamos todo nuestro amor, un abrazo gigante. Y saludos también para ti, amiga Nadia, que nos escribes ahí a través de el WhatsApp.
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1: 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Yo aprovecho aquí de mandarle un beso al cielo a mi padre. Lo extraño mucho, a mi hermoso padre. Lo amo con todo mi corazón. Mañana volvemos al aire. Si Dios quiere, a las 5 de la tarde. A la ruta de día viernes, mañana de 5 a 7. Que estén bien, sean buenos humanos. Disfruten a sus seres queridos. Que tengan una rica once. Lávense los dientes. Usen hilo dental, ¿eh? Hasta mañana, chao.
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0: se nos va acabando el petróleo por hoy. Gracias por habernos acompañado en Ruta, el programa más prendido para sobrevivir al taco, sin morir en el intento. Aquí termina la ruta. Y no se olviden, el camino se hace más corto con buena compañía de la nueva FM. ¡Hasta la próxima! 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
2: 7 de la tarde con 46 minutos.
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17: 7 de la tarde con 57 minutos.
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20: Hola, ¿qué tal? ¿Cómo están? Les saluda Carlos Maturana. Les doy la bienvenida a esta nueva edición de noticias donde sabremos del anuario del Servicio Jesuita Migrante que advierte que migración se estabiliza y plantea desafíos de integración. Sabremos del Tribunal Constitucional que declaró admisibles requerimientos de la oposición contra Ley de Reconstrucción, barberías, malls chinos y otros. Sabremos de la plataforma lanzada para denunciar negocios sospechosos.
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20: El Servicio Jesuita Migrantes presentó la séptima edición de su Anuario de Movilidad Humana, donde concluye que el ingreso de personas migrantes a Chile muestra una estabilización luego del fuerte aumento registrado durante la última década. El informe sostiene que el fenómeno dejó de ser coyuntural y pasó a ser estructural. El estudio identifica 2014 como un punto de inflexión al ser el primer año en que el número de personas que ingresó al país superó al de quienes salieron. Tras un periodo de crecimiento sostenido hasta 2023, los datos de 2025 y 2026 reflejan una moderación en los flujos migratorios. El informe advierte además que la principal preocupación sigue siendo la informalidad laboral. Así lo mencionó Valesca Ureta, directora de la Fundación Servicio Jesuita a Migrantes.
21: Los datos muestran que si bien el ingreso irregular o el paso no habilitado no resuelve y no tiene un correlato en la informalidad ha ido subiendo, y eso quiere decir que los procesos de integración a la sociedad de manera formal estamos al debe. Entonces, en ese sentido, todo el camino tiene que también orientarse a los procesos de integración en distintos ámbitos de la sociedad para que las personas migrantes puedan hacer su proyecto migratorio dentro del circuito social.